0: una lengua. Bueno, desde Marta Informa, muchísimas gracias por este minuto que me están acompañando del estímulo. Hoy un estímulo muy bueno, tan especial para estos momentos de tantas violencias, porque uno abre el FEI, lee el FEI, esa violencia, ese odio con que se atacan unos a otros, y no es así, porque lo que se dice ya se dice, no se vuelve atrás cuando uno dice cosas feas por el otro. Y a veces se inventan también, y bien dice, así como juzgás, vas a ser juzgado. Y uno ve mucha violencia verbal, violencia institucional, violencia física, se percibe en el ambiente. Bueno, hoy es un día muy especial porque es el Día del Maestro. Yo les saludo a todos los maestros, que están viendo el programa, de una forma muy especial en la memoria de mi hermana Toni, que se jubiló en el Impenetrable, que en el cielo seguramente me acompaña siempre, a mi hermano Michi, que también fue docente, a mi hermana Laura, a mi hermano Rubén, que también ellos se jubilaron en el norte. Cuando mi hermana, que ya falleció, se jubiló, ella fue docente allá en el Impenetrable, en el Pintado. Ahí formó su familia y yo conocí el Pintado, los calores, los vientos norte. Eso sí que eran docentes que todo merecen respeto, porque hoy el sacrificio, tenemos asfalto, tenemos todo. Yo que viajo siempre, a mí me da una lástima cuando le veo a las docentes en la ruta, con ese frío, con esa lluvia, arriesgando su vida a ser asesinada, a ser violada. Qué tristeza, porque los docentes tendrían que tener una proporción exclusiva para ellos. Tanta pena uno ve en esas chicas, dejan su familia, sus hijitos esperándole cuando ellas van a trabajar. Así que feliz día, que hayan pasado un hermoso día, que disfruten. A mi nuera Andrea, feliz día. A mi hija Gabriela, que es profesora, pero también es docente. Así que a mi cuñada Benilde, feliz día, porque ella también es docente. A mis sobrinas, que son muchas, que también son docentes. Así que a todas las maestras, a todas, porque acá en San Martín, a todas las que le conozco, todo mi cariño. Y feliz día, Bueno, acá tengo una nota que me hizo llegar el señor Zaire, que la multisectorial de General San Martín invita a los trabajadores de General San Martín al tercer plenario de los trabajadores coordinado por la CGT Chaco y la multisectorial de los gremios estatales y demás organización el jueves 17 de septiembre a partir de las 9:30 de la mañana en el CRES. Así que están todas invitados al tercer plenario. El primero creo que se hizo en Villa Ángela o Saspeña, el segundo en Resistencia y el tercero se va a hacer acá, Así que muy importante que se acerquen y participen para ver cómo podemos solucionar esta situación tan caótica que estamos viviendo todos. Bueno, antes de ir a los auspicios, hoy yo tengo un invitado especial, todo el programa, vamos a pasar videos y ahora porque anoche se hizo un evento del Colegio de Hermanas, donde tenemos una docente que festejó su boda de plata y dos docentes que se jubilaron, así que ahora vamos a estar mirando el video. Pero antes de ir al oficio le voy a presentar al director de la Escuela Especial número 10, señor Rubén Chávez, invitado especial esta noche. Buenas noches, don Chávez, feliz día a usted, a su staff de docente. Y bueno, usted va a representar a todos los docentes.
1: Buenas noches, muy buenas noches a todos. Muchísimas gracias por la invitación, como siempre, siempre tan especial con la escuela, con el personal, con la familia de
0: me anda abandonando, don Chávez.
1: De nuestra escuela, y por ahí cruza, por ahí pasa de largo, pero bueno, por ahí nos vemos en la calle. Así que hoy la escuchaba muy atentamente las palabras de los docentes, que hoy es nuestro día. Contaba de allá del impenetrable su hermana, y bueno, y me vino a la memoria algo muy importante cuando yo hacía mi residencia, porque yo soy de Las Breñas, vine hace 20, voy a cumplir 29 años que vine a San Martín, y cuando yo hacía mi residencia, en el último año yo hacía en la ciudad de Corzuela, me venía todos los días a dedo y volvía a dedo, ¿sí? Y ese sacrificio que hacíamos, que hace el docente históricamente, de hacer dedo, de venir como pueda, ¿sí? Y después en el 2021, cuando titularicé en Pampa del Indio, trabajé 2021, 2022, 2023. Alquilaba allá, me iba en colectivo, pero volvía a dedo los días viernes para ahorrarnos unos pesitos y bueno. Pero a veces cuando viajo a Resistencia o cuando me voy a La Breña, siempre en mi vehículo trato de llevar a la gente que está sobre la ruta, sobre los docentes, los policías, porque también tengo familia policía, mi sobrina, mi cuñado, mi suegro, todos. Pero es así, es un sacrificio, el docente hace muchas cosas que no le corresponde, pero que la sociedad se los impuso por naturaleza. Y el docente da un montón, se preocupa por todo lo que pasa, por todo lo que le pasa a los alumnos. Justamente este jueves, ayer tuvimos, hice una disposición y se hizo una visita domiciliaria a cada uno de las familias, porque muchas veces tenemos que conocer el contexto donde vive y cambia el panorama y nuestra visión. Y qué lindo es ver esa foto sacándose en su domicilio los docentes con la familia, esa familia que le espera, que le ofrece lo que tiene: un mate, un diálogo, una silla, lo que tiene. Entonces se sienten importantes la familia. Entonces nosotros tenemos las particularidades que por ahí trabajamos mucho con la familia, ¿viste? La familia es un eslabón muy importante, uno por ser la escuela especial, que sí o sí lo tenemos que hacer, y otro porque forma parte también de nuestra función conocer el contexto de donde viene nuestro alumno. Así que agradecerte por esto, porque seguramente hablaré y contaré lo que tenemos programado, lo que tenemos proyectado, y también un poco con qué es ser docente. Cualquiera no, ser docente y ser docente de educación especial, hay una gran diferencia. Sí, así que muchísimas gracias.
2: Mi hermana mayor, que se jubiló en el pintado, bueno, yo hoy tengo 68 años. Y recuerdo que 13 años tenía la primera vez que fui al pintado. Llegábamos a caballo, subimos todo acá por Laguna Yema. Ella formó su familia, tuvo sus hijos. Y ella decía, ellos hacían cursos de enfermería. Ellos eran enfermeros, policías, doctores, todo, porque no había ni ruta en ese entonces. Vio que era un desierto. Comentaba que una vez venía ella acá a General San Martín con el esposo en la camioneta y los chicos, y estaba un hombre tirado en la ruta, por ejemplo, y si no aparecía ella, el hombre a lo mejor fallecía, porque no había tránsito, no había muchos vehículos, el señor se estaba desangrando. Ella tuvo que hacerle todo lo que hace un médico, una enfermera, ¿no es cierto? Y después tenía mi hermano también, que se jubiló en el norte, mi hermana mayor ya se jubiló en Miraflores, mis sobrinas también. Pero es mucho el sacrificio del docente. Yo vivo viajando, siempre viajo a la madrugada, a través de esos días de frío, don Chávez, uno ve las maestras haciendo dedo, lluvia, y qué sacrificio, y qué mal pagados que están, porque yo creo que todos tenemos que estar bien pagados, ¿no es cierto? Pero el docente es quien nos enseña a escribir, quien nos enseña a leer. Y lamentablemente no están valorados, lamentablemente. No sé cómo será el tema de los colectivos, no sé si es que sigue el tema de, pero qué pasa, a veces no coinciden los horarios, ese es el problema.
1: Claro.
2: Acá hay docentes que tienen que ir a Las Palmas, por ejemplo.
1: Sí.
2: Y bueno, tienen que ir a hacer dedo hasta la rotonda tienen que ir para allá.
1: Exactamente.
2: Y es todo, y estar la familia con el corazón en la boca hasta que vuelva esa mamá, porque no sabe si vuelve también, no, ese loco que le mató y le violó a esa docente. Después encima, cuando después le descuentan el sueldo, ya fallecida. Qué injusta es la vida, muy, muy injusta. Y el docente está muy castigado.
1: Yo siempre digo, la docencia es... todos somos importantes en los niveles de la docencia, ¿no? Usted decía, el que nos enseña a leer y escribir, así es. ¿Dónde comienza? En el nivel inicial. Salita de 3, salita de 4, primaria, después secundaria, superior, ¿sí? Pero, ¿cómo es? La docencia es tan importante, las instituciones educativas son tan importantes porque generan un encuentro de personas, niños, jóvenes, adolescentes, adultos, hablando de las escuelas para adultos, de los institutos de educación superior, familias, eventos culturales, eventos de lectura, eventos de concursos de matemática, de feria de ciencias, de feria de libro. O sea, la escuela es el centro. Usted, más en esos lugares donde estaba su hermana, era impenetrable, ¿sí? La escuela es el centro, confluye todo. Todos se convocan a la escuela, lo mismo que en un puesto sanitario.
2: Claro.
1: Estas son instituciones muy valiosas para la comunidad, pero sobre todas las cosas, la función del docente es muy importante. Y la función de docente de educación especial, que ahí sí lo puedo decir porque ya para en 12 de noviembre cumplo 29 años de servicio.
2: ¿Ya se entiendo, chao?
1: Estamos en eso, no sabemos cómo vamos a hacer, no sé cuándo, porque a uno le cuesta desprenderse y yo siempre digo, voy a tener que hacer terapia antes de irme porque la escuela es mi casa, estoy todos los días, voy, vengo, bueno... Y como decía Guillermina Tiramonti, yo le decía el otro día a los alumnos del terciario, dice que cuando uno pone un plus, que la pasión por enseñar, es otra la cuestión. Si no le pones ese plus y cumples la función, te vas a tu casa. Y los docentes siempre damos más, nos preocupamos más que no lo hace otra institución. Policía no lo hace, el municipio no lo hace, no lo hace el juzgado, no lo hace... Lo que hace el docente, y eso lo vamos a discutir toda la vida.
2: Lo que hace el docente es el inicio del ser humano, porque ahí empezamos a leer, a escribir, y después salen abogados, salen policías,
1: totalmente,
2: salen médicos.
1: ¿Cuántos profesionales pasaron por una escuela?
2: Sí, por supuesto, el docente es el que le enseña. Por eso el docente tendría que ser no bien, re bien pagado. Y lamentablemente al docente le sacaron miles de beneficios. Hoy le sacaron miles de beneficios. Y sufren muchísimo. Porque incluso hay docentes del campo que tienen que dar de comer a los chicos de ellos. Que ellos le tienen que llevar un lápiz. O porque eso pasaba con mi familia. Porque mi familia siempre trabajó en muy poco, mi familia, digamos, de mis hermanas,
1: claro.
2: Porque de mis hermanas, de mis sobrinas, incluso los chicos a veces un plato de comida en la escuela y tienen que hacer maravillas los directores para el pan, para la leche, y a lo mejor la única comida de los chicos. No, el tema es muy, muy, muy complejo, es don Chávez,
1: sí.
2: Y tenemos que ser realistas y acompañar, porque uno también ahí vio que dice la lengua, porque uno ve, por ejemplo, en el FEI, esa lengua tan mala que como que el docente es un haragán, que anda y trabaja. Esos insultos que hay, que uno ve cuando, ¿sabes?, hacen reclamos, cuando reclaman sus derechos, como reclamamos todos, el empleado público, los judiciales, lo único que no pueden reclamar la policía, pero también ahora andan reclamando, somos criticados y maltratados. Cuando uno reclama su derecho

0: derecho. Porque encima el docente que a lo mejor tiene que pagar el pasaje, porque no sé si en esta parte de resistencia tienen pase libre, la verdad que no sé. Bueno, coinciden las horas y todos los días tiene que ir. Y el maestro del campo que tiene que darle comer a los chicos y a lo mejor es poquito lo que la...
1: Pero sabe que lo que yo siempre, porque a veces nos encontramos en la panadería, sí, pasa el docente, va llevando el pan, va llevando
0: por eso,
1: la
0: mercadería,
1: sí. Pero yo te quería aclarar que la función del docente no son las horas que está en la escuela, son muchas más horas, porque sigue en su casa,
0: sí,
1: prepara los materiales, se fabrica sus propios materiales, prepara su secuencia, su planificación, su proyecto, prepara sus útiles para los docentes, para los alumnos, junta los materiales y lleva tiempo. Y el que tiene una familia docente lo involucra a toda la familia porque los compromete a todos, ¿sí?
0: Claro, porque está preocupado, nervioso por todos los problemas que está viviendo. Y bueno, Nelly Esther Oviedo está mirando el programa, todo mi cariño, está mi amiga. Yo le voy a saludar a la señora Alicia Mabel Leiva, mi auspiciante. Ella hoy es intendente, pero es docente, así que feliz día. A Norma Leiva también feliz día. Y este programa yo se le dedico de una forma muy especial a mi amiga Gladys Pegoraro, que el 9 de septiembre estuvo cumpliendo años. A mi gran amiga también Lucy de Carrasco, que ayer estuvo cumpliendo años. Así que desde Marta Informa, feliz, feliz cumpleaños, ¿eh? Muchísimas, muchísimas felicidades. A Nidia Daposo también, que es docente, a Fabio Ortiz, bueno, tantos docentes, la verdad que doña Pinu de Cristaldo, esa gran amiga, está docente también. Nilda Chul, feliz día desde Ushuaia, está viendo el programa. Nilda, feliz día. A Norita García también le saludé, que está en Córdoba a través de Marta Informa. A Olga Nasir, Patricia Ebel, compañeras mías, Miriam Segovia, Teresita Castro, Cristina Moranduzo, de mi promoción. Yo no me recibí, pero suelo estar siempre con ellas. Feliz día, chicas, ¿eh? Bueno, vamos a ir a los auspicios, después seguimos.

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11: Bueno, desde Marta Informa, quiero hacer un agradecimiento a mi auspiciante, al estudio jurídico Varas Balmaceda, por esta hermosa alfombra que me regalaron, ¿eh? Esto es un regalo del estudio jurídico Varas Balmaceda de la ciudad de Resistencia. Y este florero hermoso que tengo también acá es obsequio de mi amiga Gladys Pegoraro, ¿eh? Así que están luciendo en Marta Informa. Y el cortinado, el arreglo, es de Claudia Soler, que hace años lo tengo, me encanta, por eso no lo cambio. Así que a Claudia Soler muchísimas gracias. el estudio jurídico Varas Balmaceda, muchísimas gracias por la hermosa alfombra, y Gladys Pedraro por este hermoso florero que está luciendo acá el Marta Informa. Bueno, tenemos un mensaje desde Ushuaia, si ustedes quieren comunicarse al canal, saludarle a alguien, pueden hacerlo, Un gran abrazo colmados de ricas bendiciones. Estás en mis oraciones, en lo más profundo de mi corazón. Desde el confín del mundo, Ushuaia, Nilda Chul y familia. Muchas gracias, Nilda, y feliz, feliz día, Bueno, vamos a seguir acá con el señor Chávez. Vamos a pasar el primer video, don Chávez, o quiere hablar primero y después vamos...
12: Video.
11: Primero el video. Vamos. Tenemos tres videos, Bueno. Vamos a ver qué video el que pasamos ahora y él va a explicar de ese video. Vamos al primer video.

0: invitación, esa es la invitación del mes de la educación especial, ¿sí? Todos aprendemos cuando todos pertenecemos. Bueno, la comunidad educativa invita a toda la comunidad en general a participar de todos esos eventos que ahora lo voy a describir de uno por uno, y las fechas, las actividades del mes de la educación especial, ¿sí? Bueno, esa es la invitación digital, o como sabemos que ahora nos manejamos mucho, no es como antes, lo hacemos en formato papel, pero también lo hacemos de manera digital porque llega mucho más rápido y podemos extenderlo a muchas más personas.
1: Claro, ¿sí? El eslogan ahora es todos aprendemos.
0: El eslogan es, la inclusión no es integrar, es transformar el aula para que todos pertenezcan. Ese es el eslogan.
1: Bueno, ¿sí? Ahí mostramos la tarjeta de invitación. Ahora el señor Chávez va a leer.
0: Bien, comenzamos el mes de educación, el mes de la educación especial, y quiero decir que ¿por qué es el mes de la educación especial? Porque antes era mes de las escuelas especiales, ¿sí? Después, con el tiempo, a través de una resolución provincial, se lo incluye dentro del calendario provincial como mes de la educación especial. Antes era del 1 al 7, ahora es del 1 al 31 de octubre.
1: Todo el mes de octubre.
0: Todo el mes de octubre. Entonces, las escuelas de educación especial, las instituciones privadas, los clubes, las organizaciones que trabajan con la discapacidad, abordan diferentes temáticas que tienen que ver con la modalidad, con lo que están trabajando, con lo que están haciendo, porque no únicamente una escuela especial trabaja con la discapacidad, trabajan muchas organizaciones, hasta clubes, ONGs, ¿está? Entonces, al tomar conocimiento de esta, de estas cuestiones y cómo fue avanzando el tiempo, entonces, en vez de lo que hacemos, educación con discapacidad, ¿sí? Y comenzamos el primero de octubre, que es el acto de apertura a las 9:30 horas. Lo hacemos en la institución escolar, ¿sí? Nosotros ya esto tenemos diseñado y tenemos las responsabilidades que tenemos cada uno dentro de cada evento, de cada organización. Va a estar muy lindo porque tenemos una primera parte y una segunda parte con casi 6-7 números artísticos. La parte más fuerte va a ser la segunda parte con números artísticos de la escuela, de los alumnos, de los niveles, del grupo folclórico, de Instituto de Educación Superior. Así que la segunda parte va a estar muy linda. Así que invitamos a toda la comunidad, a los papás de los alumnos, a los ex docentes, a los ex alumnos, a todos a participar del mes del acto de apertura, que es el 1 a las 9:30 horas. Sí, aclaro que soy muy puntual, arranco siempre puntual, ¿sí?
1: ¿No da 5 minutos de tardanza,
0: Chávez? No, ¿por qué? Porque siempre digo, la persona que vino temprano y se ubicó necesita que se lo respete en su horario. En salvo en algunas cuestiones, por una cuestión por ahí, problema de sonido o algo, tardamos un poquito más por una organización interna, pero no pasamos más de 5 minutos. El día 6 del 10, se llama Día de Arte. Ese Día de Arte van a participar el Instituto Centro de Día Despertares, Enseñarte, la Unidad Educativa de Gestión Privada Romiquit, la Escuela de Educación Secundaria 71 y la Escuela de Educación Primaria número 44. ¿A qué hablamos de Día de Arte? Estoy haciendo las gestiones con el municipio para que corten la calle de la Sarmiento hasta la municipalidad para hacer pintado y eslogan en toda esa cuadra.
1: Los años hacen eso, Anche.
0: Empezamos a hacer eso, sí, hace unos años atrás, preparándolo para la caminata. Entonces van a participar alumnos de estas instituciones que nombré. Va a haber dos turnos de 9 a 11 y de 14 a 16. Agradezco infinitamente a los inspectores de la municipalidad, que es increíble cómo nos ayudan en el tránsito, cómo se involucran con los eventos que pasaron también en la escuela, cómo se apropian de los eventos y ese respeto, ese cuidado, ese acompañamiento a la organización del tránsito. La verdad que quiero agradecer al municipio y específicamente a los inspectores, también al área de el corralón, porque siempre nos mantienen limpios las veredas cuando va a haber un evento. Así que estoy eternamente agradecido. Por lo tanto, ese día va a ser un día muy lindo, ¿sí? En octubre ya hace calor, ¿sí? Ya hace calorcito. Así que vamos a estar acompañando a cada uno de los grupos de alumnos. Eso es el 6. Para prepararnos para el 9, sería pasando un día, va a estar toda la calle con la pintada, y el día 9 es la caminata inclusiva.
1: Cada vez van más gente.
0: Cada vez más personas. Sí. Es increíble la cantidad de personas que...
1: Muy emotivo esa caminata, sí. Uno
0: y
1: ve los videos.
0: Nosotros desde abril ya venimos pagando el sonido porque queremos un sonido bien fuerte que abarque muchas cuadras, o sea que ya estamos totalmente preparados. Y la invitación el lunes sale para todas las instituciones, ¿sí? La verdad que nos acompañan hasta las escuelas para adultos, vienen a acompañar a nosotros. Hasta de la escuela 895 del barrio que queda
1: en
0: barrio Toba. Los jardines, los públicos, los privados, la verdad que es increíble la cantidad de personas que nos acompañan. Recalco siempre, todos los años, no es una caminata de protesta. Es una caminata de conocer los derechos, de hacer visibilizar que todos somos iguales, todos somos diferentes, todos podemos, y que si trabajamos de manera conjunta podemos lograr grandes cosas. Es una caminata de alegría, de compartir. Van vestidos de diferentes temáticas, van con parcanta, cada institución lleva su
1: permiso. Don Chávez, yo lo escuché y siempre yo lo admiré a usted, como usted ama la escuela especial, ¿no es cierto? Y yo en forma especial también siempre visité las escuelas en Resistencia, visité muchas escuelas especiales. Y qué contradictorio es la vida, don Chávez.
0: Sí.
1: Porque tenemos un gobierno que está queriendo sacar los beneficios a los discapacitados. Y el docente, ahí volvemos a lo que hablábamos al inicio.
0: Al principio.
1: El amor que pone, y el gobierno quiere sacar a los discapacitados. ¿Y cómo le golpeaban el miércoles a los discapacitados? Qué contradicción, ¿no? Qué contradicción.
0: Marta, nosotros luchamos un montón los docentes. Luchamos.
1: El docente lucha. El ciudadano.
0: El docente, el ciudadano. Las familias. Y en estos eventos, donde nosotros nos hacemos visible, porque es masivo, nunca nos pusimos a contar cuántas personas, cuántos alumnos, nunca tomamos esa dimensión, ¿sí? Va a decir, es una caminata simple, pero es una caminata que congrega a muchos alumnos, en donde todos somos iguales en una caminata, y que también hace bien caminar. Yo siempre digo, hace bien caminar y participar. Al pasar por los negocios, todos salen afuera a saludarnos.
1: Sí, sí, sí.
0: Vamos a tener posta de agua también en diferentes lugares. La verdad que a nosotros no, pero que ¿quién lo organiza? Los docentes, con la participación,
1: claro, los docentes, la familia,
0: con la participación
1: la
0: de
1: sociedad.
0: la familia, la sociedad, sí. Los docentes. Y yo le decía, octubre nos lleva mucho trabajo, porque es un mes
1: de concientización también,
0: muy intenso, sí, más allá de charlas que vamos a dar en las escuelas de los diferentes niveles a cargo del equipo, nuestro maestro de apoyo que lleva la información, que lleva la invitación, que hace la cartelera, que hace los calendarios. pero va a ser una caminata muy linda. Este año vamos a ver si redoblamos la apuesta en lo del año pasado y empezamos a comprometer a las escuelas que nos ayude, que se comprometa, que vengan con los alumnos. Y nosotros tenemos un playón muy lindo en donde van a estar los telones, ¿sí? La semana que viene ya van a estar expuestos los telones gigantes al frente, entonces saca foto la gente, participa, está, comparte con nosotros, escucha música. La verdad que preparamos la calle con el pintado justo para que coincida con la caminata. Eso dura un tiempo considerable porque es al agua la pintura, sí, pero está muy buena la caminata. Por eso quiero invitar a la comunidad que participe, que venga, traiga su mate, su botellita de agua, que esté con nosotros, que comparta con nosotros, que nos ayude y que vea que muchas veces nos hacemos problemas por cosas tan innecesarias, y cuando vemos este alumno con una discapacidad disfrutar, reírse, decir, yo, esto es tan pequeñito lo que está pasando.
1: Yo siempre destaqué, don Chávez, siempre dije, porque bueno, usted es director de la escuela, primero fue docente y hoy es director, ¿no es cierto? Y usted eligió esa profesión.
0: Así es.
1: Pero yo en forma personal soy una persona común, una ciudadana común, y siempre dije que no se puede explicar lo que se siente en una escuela especial. No. Ese amor, esa emoción que se siente, lo digo yo como ciudadana, que no tengo nada que ver con una escuela especial, porque tampoco tengo un familiar con discapacidad, esa emoción, ese amor tan sincero que hay en esas escuelas especiales, que si la gente se acercara más, qué distinto sería la vida. No habría tanta maldad tampoco, don Chávez, porque tienen tanto amor esa gente y esa familia que los rodea, que el que está de afuera se emociona mucho.
0: Pero hay una cosa que nos pasa a nosotros, por ahí voy a ir diciendo cosas que nos pasa a nosotros como docentes hacia adentro, los que trabajamos con la discapacidad. Más allá de que del proceso de enseñanza y aprendizaje con los alumnos, de las particularidades que le tenemos que tenemos que enseñar, de sus potencialidades, porque no nos quedamos en lo que no puede, en la barrera, sino vamos más allá al descubrir de qué manera puede aprender, que aprenden totalmente distinto uno de otro, ¿sí? Algo que nos caracteriza a nosotros es la contención a la familia, el escuchar a la familia sus dolencias, ¿sí? Porque hay que estar la familia, que cuando dos personas forman una familia espera un hijo ideal, pero al venir un niño con discapacidad se rompe el vínculo. Entonces, en estimulación temprana, que el primer eslabón de educación especial, es tratar de restablecer ese vínculo entre el niño y la mamá que está roto.
1: Y hay familias que se rompen a raíz, y hay familias que... Yo, por ejemplo, aprovecho para hacerle llegar, pero todo mi cariño, y siempre los pongo de ejemplo, a David Godoy con su esposa Carolina, a esta chica Alejandra López del barrio Los Hilos con su nena, con Juanita Nalá, cómo luchó de los 6 meses con su nena, la chica de la nena García, claro. Gamarra con esta chica de allá a las 315 también, Jaime Sánchez, tanta gente que yo, la verdad que yo, a José Lescano con Alejo. Este programa yo lo dedico a ellos, claro. Que ese amor, amor
0: con sus hijos. Ellos restablecieron el vínculo.
1: Sí, sí.
0: Pero hay
1: sí.
0: Algunas familias que no lo pueden restablecer.
1: No. Hay familias que llegan al extremo que se separan, don Chávez, porque uno de los dos no acepta un chico con dificultad.
0: Entonces, ¿qué es lo que te decía? Esa tarea que tenemos los docentes de educación especial de trabajar con la familia. Por eso era lo que yo te contaba recién, lo de ayer, que se hizo, dije, hoy visitas domiciliarias, toda la mañana. ¿Por qué? Porque la familia habla y dice muchas veces cosas que por ahí nosotros podemos acompañar, escuchar, y muchas veces necesitan un oído para escuchar. Y dice, bueno, me escuchó este docente, me escuchó mi maestro, el maestro de mi hijo, de mi hija, de mi niño, de mi bebé, ¿sí? Por eso es tan importante las visitas domiciliarias. Nosotros cuando comencé allá en el 98, nosotros hacíamos las visitas domiciliarias cuando estaba María López, Lady Gamarra, antes con la señora Sarmiento, hacíamos los sábados las visitas domiciliarias. Estando todos los sábados, y cuando yo era maestro de grado, yo me pasaba a la casa de mis alumnos, porque yo pensaba que el mayor dato está en la familia, y esa familia que te espera. Yo te cuento una experiencia muy cortita. Yo era maestro de apoyo, el primer maestro de apoyo a la integración escolar en Pampa del Indio. Fui el primer maestro especial que llegué en el 2001. Se crea el cargo y yo me voy como titular. Y dependía,
1: Pampa del Indio.
0: En Pampa del Indio. Y dependía de una escuela primaria en la 968. Trabajaba en la escuela primaria, trabajaba en la 94 en otra escuela primaria, y trabajaba en un jardín y trabajaba en una escuela para adultos. Yo rotaba entre las cuatro escuelas. Y tenía un alumno la cual yo no podía conectar, y me frustraba porque no podía conectar con él. Planificaba perfecto, tenía aprobado mi secuencia, pero no podía llegar. Entonces le digo a mi directora, que se llama Norma Aranda, que está jubilada, que es fue una gran directora de primaria.
1: La escuché nombrar.
0: Después fue su profesor. Es increíble cómo quería a sus docentes, cómo los acompañaba, cómo escuchaba, porque hay que tener un tacto especial para trabajar con los docentes. Yo le digo, yo me voy a hacer la visita domiciliaria, Y cuando llego a la casa y veo cómo vive esa familia, dónde se sienta, qué es lo que come, y yo haciendo secuencias magistrales para los alumnos, sin tener en cuenta ese contexto, y me di cuenta un montón de cosas. Y tuve que revertir todo lo que yo le... Y volví y le conté, mire, directora, esta es la realidad.
1: Esa es la realidad, y tiene que iniciar usted su trabajo con la realidad que vio.
0: Totalmente. ¿Cuál? Entonces, esas cosas es fundamental en la carrera docente. Debemos retomar las visitas domiciliarias. Debemos generar los espacios para escuchar a la familia. A veces la familia viene, te felicita, a veces se enoja con vos, a veces te reta la familia, a veces no vienen bien, pero forma parte de ese contexto.
1: Sí, seguro.
0: Donde está ese niño, ¿sí?
1: Seguro. Bueno, vamos a unos auspicios y luego seguimos, ¿eh?

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3: Bueno, antes de seguir con Don Chávez, vamos a compartir el video de la boda de plata del Colegio de Hermana y de las jubilaciones de Patricia Agüero, de Belkis, y la boda de plata de Graciela Díaz.

y el reconocimiento de los niños y de las familias de nuestra institución. Porque ser docente no es solamente enseñar contenidos, es acompañar, es escuchar, comprender, orientar y estar presente en los momentos importantes de la vida de cada alumno. Y yo puedo dar fe de todo ello de una manera muy especial, porque además de ser mi colega, son las

La que te daba una mano sin que se la pidas, la que ponía el corazón a todo. Hoy me toca despedirla, de la docencia por supuesto, y aunque se me hace un nudo en la garganta, porque la voy a extrañar un montón, estoy contenta, porque nadie se merece tanto ese descanso feliz como ella. Hoy no es un adiós, es un gracias gigante, por todos sus momentos compartidos.

y la bondad. Cada huella que dejaste en tus alumnos es una semilla que seguirá creciendo en el futuro. Gracias por ser esa guía paciente, por entender que detrás de cada cuaderno había un corazón

0: Bueno, ese es un video de la jubilaciones de la docente del Colegio de Hermanas y la boda de plata de Graciela Díaz. Seguimos con el señor Chávez, vamos a leer una partecita, después vamos a ir al otro video, don Chávez.
1: Dale, dale. Bien, del 9 lo pasamos al 13, que va a haber una actividad que se va a llamar Pequeños Aventureros, en donde va a participar una actividad, va a participar el nivel inicial especial, el Servicio de Estimulación de Aprendizaje Temprano de la Escuela de Educación Especial y el Jardín de Infante, la salita de Jardín de Infante del 243 a las 9:30 horas. El jardín que queda en el barrio 9 de Julio, allá, ahí está.
0: Eso le estaba por preguntar cuál es
1: el que está allá.
0: Sí, sí, conozco, 243, conozco. Sí.
1: Y el que está allá, el 244, sería cerca de la ruta, es el 244.
0: Sí, sí, sí.
1: ¿Sí? El día, ese mismo día también va a haber una jornada recreativa y deportiva a cargo de la profesora de Educación Física, donde van a participar la Escuela de Educación Especial número 10, Centro de Día Despertar, Instituto de Enseñarte, a las 9:30 a 11:30 horas. El día 19, 20 y 21... torneo de fútbol y tenis inclusivo, va a ser abierto a la comunidad. Ese día va a ser de 14 a 16:30. El año pasado hicimos una actividad así y la verdad que participaron muchos jóvenes, sí, con nosotros. El día 26, el 23, el festival folclórico inclusivo. En la escuela vamos a arrancar a las 5 de la tarde porque terminamos muy tarde, ¿sí?
0: Venden comida también.
1: Vendemos
0: ahí,
1: comida, sí, bebida, tenemos el escenario que es nuestro propio porque lo hemos construido con recursos propios. Va a haber sillas, así que la familia puede ir desde temprano y puede cenar en la escuela y después regresa a su casa.
0: Claro.
1: Ya tenemos confirmado bastantes número artístico, como también van a salir las invitaciones en estos días. El día 26 va a haber una actividad recreativa comunitaria en la guardería Hormiguita Viajera. ¿Sí? Y el día 26 también va a haber una actividad recreativa comunitaria en el hogar de ancianos. Sí, vamos a ir a la Hormiguita Viejera y vamos a ir al hogar de ancianos. El día 27 va a haber atención, va a haber un taller sobre atención a la diversidad en el Instituto Frachia para los alumnos del cuarto año del profesorado para el nivel inicial y profesorado para el nivel primaria. El día 29 también va a haber un taller para los alumnos del cuarto año de el nivel primario por parte de los alumnos de cuarto año de educación especial. Y culminamos todo el mes con la fiesta de la familia que se hace todos los años, que está por calendario, el día 30, cada uno en su turno a las 9 de la mañana a 11:30 y de 14 a 16:30. O sea que es un mes bastante cargado con muchísimas actividades.
0: Muy emotivo, todo el mes, sí. Muy, muy emotivo.
1: Sí, la verdad que sí. Y
0: fiesta todo el mes.
1: Fiesta todo el mes y además algo importante que por ahí si se reprograman las actividades, lo hacemos con tiempo y lo hacemos, tratamos de que todas las actividades se cumplan. Siempre se cumplen las actividades, salvo por lluvia que por ahí no lo podemos llevar, lo llevamos adelante, pero lo reprogramamos dentro del tiempo más corto posible, cosa que no se nos acumule mucho las actividades después, las que siguen, ¿no? Así que están todos invitados. Seguramente vamos a tener errores, seguramente sí, porque estamos trabajando con seres humanos, somos seres humanos, pero tratamos de tener los menores errores posibles y que las cosas salgan bien y ordenadas, ¿sí?
0: Como siempre, don Chávez, no hay que tener miedo. Bueno, ahora vamos al otro video, don
1: Chávez.
0: Vamos a ver qué dice el otro video.
1: ese video están las actividades que venimos realizando desde el principio de año. Feria de Ciencia, instancia institucional. Feria de Ciencia, instancia regional. Feria del Libro. Día del Maestro. Los actos, limpieza, organización, ornamentación, actividades con los alumnos en las aulas, en cada uno de los niveles, ¿sí? Participación en los actos públicos. Y esto de participar en los actos públicos, nosotros siempre participamos. ¿Por qué? Porque es un espacio ganado que le costó mucho a la escuela ganárselo, según los libros históricos, desde principio de año, desde principio de su creación, hace 45 años. Entonces, toda esa foto es una recopilación de todo lo que se viene haciendo durante todo el año, tanto en el Zoom como en el tinglado. La verdad que los protagonistas siempre son los alumnos, por supuesto, pero siempre estamos presentes los docentes en los distintos lugares, y la participación activa de todos los docentes en cada ahí cuando pasamos a instancia provincial en la Feria de Ciencia, sí, en los eventos que se hace, la venta de comida, la participación de los alumnos en los diferentes eventos, sí, en la fiesta de los bajitos, en todos los eventos que hace el nivel inicial, que la verdad que es masiva la participación. Ahí en el certamen, participamos en el certamen de vida y obra de San Martín, en la cual nuestro alumno se llevó una mención especial y nos entregaron en el acto. Ahí la Feria de Ciencia, instancia regional, y toda esa instancia regional. Bueno, festejo los cumpleaños, no puede faltar, por supuesto, y nuestro docente, la calidez de la atención de los alumnos.

Pero también te quiero contar que nosotros empezamos a gestionar, y en esto quiero ser muy, muy detallista en lo que voy a comentar, empezar a embellecer un poco más a la escuela, ¿sí? Porque no pintábamos, hace 11 años la escuela no se pintaba. La última vez que lo pintó la escuela fue una empresa en el hace 11 años prácticamente. Entonces gestioné ante infraestructura la pintura y nosotros pusimos la mano de obra, mis dos colegas, mis profesores, y quiero hacerlo público, al profesor Néstor Torre, en contraturno de su trabajo, que trabaja en la escuela, y el profesor Facundo Díaz, en contraturno de su trabajo, y en los, por ahí en, también en nuestros horarios de trabajo, empezaron a pintar nuestras escuelas. Conseguí para todo lo que es el Zoom, todo lo que es el tinglado, todo lo que es la dirección y todo lo que es el la cocina, conseguí por parte la pintura de infraestructura. Y nos faltaba toda la parte exterior, ¿sí? Entonces empecé a gestionar a los comercios de nuestra localidad, al personal que trabaja en la escuela, que también donó pintura, y conseguí para toda la parte exterior. Por eso está pintada todo lo que es el frente del Zoom, todo el frente de la entrada, y esta semana comenzamos con lo que es la parte de la el costado de la calle Sarmiento, y después la parte trasera.

0: que la calle Paraguay. Pero no únicamente lo que es la pintura de la escuela, también lo que es muros, los postes, conseguir la pintura para las aberturas, conseguir la pintura para los portones, para las ventanas, o sea que conseguir todo lo que es insumo. Si empiezo a nombrar todo lo que me donaron, algunos no quieren que lo nombre porque es un aporte personal, pero yo a donde pido nunca me dijeron que no. Siempre me dicen: mira, Rubén, yo te voy a donar porque yo veo que la escuela está bella, yo veo que se que va al lugar donde donamos nosotros. Entonces, ¿yo qué hago? Saco foto y le envío lo que se está haciendo con lo que se dona. Entonces queremos llegar a octubre con toda la escuela pintada, ya haciendo el recorrido y parte de lo que es el muro. Así que estamos poniendo linda la escuela. Estamos trabajando a full, sí. Y también otros proyectos que cerramos esta semana, en donde la parte de estacionamiento en los tiempos de calores no tienen sombra las motos. Entonces el ingreso, queremos hacer ingreso por la parte de Paraguay, por la portón que está por la parte de Paraguay, la calle Paraguay, y gestionante vialidad, y vialidad me va a hacer la parte de un ripiado y la parte de atrás en donde están los árboles, para que los días de lluvia o los días de calor estén las motos atrás. También vialidad puso esa parte, lo que es la parte de ripio, ¿sí? Esta semana van a empezar esos trabajos. Y también quiero hacer agradecer muy especialmente al señor Sandro Gallar, que es la parte de SAMEP, porque me solucionó un problema de agua que tenía. La parte de conexión en donde empezó a filtrar mucha agua, y bueno, son caños viejos que había que cambiarlo, así que mandó su personal inmediatamente, me solucionó. Estaba teniendo un problema en el tanque cisterna porque nos llegaba la presión, así que agradecer a todo lo que por ahí pido colaboración y que por tiene mucho referencia y mucha particularidad con nuestra institución escolar. Así que estamos tratando de ponerla linda la escuela. Lo que sí, siempre lo digo, ¿sí? Somos la única escuela que no tiene veredas, ¿sí? Si vos ves la calle de Sarmiento, no tiene veredas.
1: No tiene.
0: Entonces, el concejal, cuando era concejal, Fabián García, ha presentado un proyecto en la cual fue aprobado, pero nunca construyeron la vereda. Después el profesor Sena, ¿sí?, que es profesor de la escuela técnica, también presentó un proyecto en donde la escuela técnica ponía la mano de obra, pero le pedía al municipio los materiales. Yo firmé ese proyecto, pero no se pudo lograr. Y es algo que vengo reclamando, la vereda. Es la única escuela que no tiene vereda por la Sarmiento. Y necesitamos vereda. Ni la Paraguay tiene vereda tampoco. O sea, y el acondicionamiento de la vereda del frente. Porque tiene que tener veredas como...
1: ¿No le planteó la infraestructura de la provincia ahora?
0: Planteé dentro de la tercera etapa.
1: A lo mejor le pone, porque el gobernador anda inaugurando escuelas, a lo mejor se acuerda de la escuela.
0: Yo planteé, vino infraestructura, a ver, hace 3 semanas aproximadamente, con la empresa, porque se viene la tercera etapa de refacción, en donde... ya se mandó el expediente, porque se hace un circuito el expediente, claro. Hace un circuito y tarda un poco, así como fue la segunda etapa, la parte de lo que es electricidad, que me cambiaron completamente, que teníamos un millón de problemas. Entonces viene la refacción de 2 salones, viene la construcción de la parte de cocina, de taller de cocina, y la construcción de 4 gabinetes, ¿sí? Yo planteé el tema de la vereda porque es fundamental las veredas, no únicamente por ser de escuela, sino para la circulación de las personas,
1: claro, sí,
0: y los

0: cienos también, está. Lo que sí destaco, y que quiero decirlo, lo que es corralón, que me mantiene el césped bien cortadito y queda muy lindo, porque sí, es todo verde de punta a punta, más nuestros arbolitos que tenemos, que vamos plantando y lo tenemos muy bien cuidado, así que tratamos de gestionar por todos lados.
1: Claro.
0: Ojalá que tengamos respuesta, tenemos respuesta rápida de lo que gestionamos acá en la comunidad. Y agradecer a los comercios y a las personas anónimas que nos donan sin ningún problema lo que yo les pido, así que la vamos a poner bella la escuela.
1: Sí, la escuela especial siempre, siempre recibió ayuda, siempre. Muchas cosas, también colaboró el municipio, recuerdo el baño, los baños hermosos.
0: Los cuatro baños.
1: Hermosos los baños, las cocinas. La verdad que la escuela, comparando, ¿no es cierto?, como era la escuela, cada vez mejor. Así que tiene que hacer todo antes de jubilarse, don Chávez. Bueno, vamos a ir al otro video de la jubilación que tenemos, a los auspicios y luego seguimos.

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11: Bueno, acá seguimos el programa especial con don Rubén Chávez, porque todo el mes de octubre es el mes. ¿Cómo es? ¿El mes de qué? ¿Cómo?
12: De la educación especial.
11: De la educación especial. Yo me olvido también. Bueno, creo que tenemos un video más. Nos falta de la escuela
12: Lo que hablé de lo que es refacción,
11: vamos
12: pintura.
11: Vamos a compartir el tercero y último video. Y de la jubilación había sido que era ese nomás que pasamos.
12: El tinglado, el frente, la parte trasera que estamos en proceso de pintar todo como quedó, la parte de dirección está pintado.
11: Y arriba,
12: sí, dice todo.
11: Ese era, Sí. Yo antes limpié, usted sabe que yo limpié los vidrios afuera.
12: Sí, sí, era una concesionaria de Ford, por eso nunca quisimos sacar. No.
11: Ya bueno, que va a cobrar Afore.
12: Es el Zoom. Bueno, están pintando, le pintamos el cartel. Nosotros no modificamos la fachada de la escuela. Nada se modificó.
11: Es el costado, don Chávez.
12: Es el costado. Bueno, la dirección, el frente, nuestro parque, el tinglado. Sí, están pintando los profes que le mencioné hoy al principio.
11: ¿Quién arma las flores, don Chávez, la del jardín?
12: Nuestros propios colegas, la parte laboral con los alumnos, docentes que les gusta la parte de jardinería, así que todos lo que... Vos pasas por frente y ves un jardín.
11: Hay una bicicleta, pero eso también.
12: Sí, una bicicleta que está ahí fija y tiene macetas con flores.
11: Sí, sí.
12: Hay
11: sí.
12: Una arado mancera también, hay una rastra. Y también me ofrecieron, una persona de la zona rural, un sulky viejo, un sulky. Y pero dice como hay que, si, yo te ofrezco, pero si vos vas a buscar, qué sé yo, para poner al costado allá de la parte de por la Sarmiento.
11: Ahora que usted dice eso, ¿sabe dónde hay un sulky? Yo no bajo, no me va a preguntar, porque se acuerda que una vez estábamos hablando. Sí. Allá en la escuela 363, ¿vio? Ah. Ahí, bueno. Bueno, antes de seguir aprovecho, don Chávez, que el próximo programa voy a hablar, que fue la masacre de Zapallar, sí. el 9 de septiembre se hizo el acto. Bueno, aprovecho justo que nombré la escuela 363 porque estaba por encima delante. Yo tenía que estar presente, no estuve, le hizo el mensaje a Emilia González, la docente también, por el tema de que no estuve, pero fue un acto muy emotivo, después voy a pasar el próximo programa. Bueno, de la escuela 363, don Chávez, usted viene para acá, para la derecha, digamos, vamos para la escuela y viene a la derecha. Casi en la esquina, usted va a ver una casa donde hay un sulky, don Chávez. Yo me acordé de usted para bajar y preguntarle.
12: Sería
11: sulky abandonado.
12: Usted se va a la Brón,
11: dobla para la 363.
12: Doblamos para allá, para la derecha.
11: Y llega a la esquina y usted dobla para entrar en el barrio 256 viviendas, sí, creo sí, que sí. Bueno. Ahí en una esquina hay una casa, bueno, usted hace una cuadra o dos. Usted va a ver, hace una cuadra, antes de llegar a la esquina, va a ver el sulky, ya sea en una cuadra o dos cuadras. A la izquierda usted va a ver un sulky abandonado. Yo siempre me quiero acordar, pero si no me voy en vehículo, si voy en mi moto me voy a bajar, pero me llevan siempre en vehículo cuando voy para ese lado y veo. Pero váyase, don Chávez, está, capaz que le dan porque está abandonado ese sulky.
12: ¿Sabe cómo lo vamos a restaurar?
11: Sí, así que bueno, ya le di
12: el
11: dato.
12: El arado,
11: ¿no? Que Marta y vos.
12: El arado lo traje de las Breñas, sí, que era del papá de mi cuñado, que era una reliquia. Yo lo desarmé y lo traje. La rastra que tengo, un jardinero que me venía a colaborar, me dijo, yo te voy a conseguir una rastra chiquitita, y la traje, luego la pintamos, la restauramos, y le pusimos flores, o sea, queda muy lindo cuando vos lo restaurás.
11: Yo digo que ese sulky le van a dar, don Chávez, porque para mí que ese nadie ocupa, porque yo lo he visto muy deteriorado.
12: ¿Verdad? La verdad que no la vi, voy a ir a ver, porque a mí me gustan esas cosas, me gusta la parte de lo que es jardín, me gusta que
11: y queda lindo, don Chávez.
12: Queda lindo.
11: En Resistencia hay un lugar, no sé qué es, solemos pasar con la Trafi, donde hay un sulky, hay un tractor y no sé qué otra cosa. Hermoso queda. Imagínese semejante terreno que tiene acá la escuela especial número 10. Pero vaya, no vaya así que Marta informa de Dios. Bueno, digo que yo le di el aviso, pero me acordé que estuvimos hablando con usted una oportunidad y después vi el sur.
12: Sí, sí.
11: Antes de seguir, don Chávez, me terminan de avisar que falleció el señor Titi Altamirano, que hace minutos, así que mis pésame para la familia, un hombre que lo conozco de hace 43 años fácilmente, porque en el Partido Justicialista asistía a él, y es un gran compañero peronista. Así que en paz descanse y mis pésame a la familia Altamirano del Campo. Seguimos, don Chávez.
12: Bien, otra cosa que quería decirte, que la parte laboral, la parte que Jessica Giordani y Facundo, que están en la parte laboral con los jóvenes más grandes, están produciendo elementos de jardinería, por ejemplo, todo lo que tiene que ver con lo que se fabrica con cemento, ¿sí? Ahora van con lo que es macetas, están haciendo hongos de cemento, lo pintan y lo exponen. Todo lo que vos ves ahí en el jardín, todo lo que van haciendo.
11: Hermosas ellos. Flores, todo, y aparte puesto en las cosas.
12: Ellos, y también están para la venta, porque ellos hacen eso para vender. Para
11: ¿las
12: vender
11: flores, eso en las plantines?
12: Lo que es figuras con cemento y los pintan.
11: Ah, eso hacen los chicos ahí en la escuela.
12: Los chicos en la escuela, sí. Y ahora estamos consiguiendo moldes para hacer macetas, ¿sí? Entonces, todo lo que se va produciendo lo exponen ahí, queda lindo, y además también...
11: ¿Ahí en la escuela no hacían trapo de piso también?
12: No, era en Copades.
11: Ah.
12: En otro local, sí, en otro local, que era una asociación que era parte de la escuela.
11: ¿Pero estaba en la escuela especial?
12: No, nunca tuvo. Nunca tuvo, estaba en Don Inciso como presidente.
11: Ah.
12: Pero era en otro lugar.
11: Yo pensé que tenía algo que ver con la escuela especial.
12: No. Sí participaban los alumnos. Yo estuve en esa comisión apenas cuando vine allá en el 98, 99, en el 2000. Estuve en esa comisión. Hemos hecho beneficio para la comisión. Hemos participado en... con la cantina en lo que es los carnavales
11: allá en las 315, ahí había nacido
12: ahí había nacido, sí, después sí. Se trasladó a un local acá que es frente de la casa del colegio Hermana,
11: claro, en el costado está. Sí,
12: bueno
11: sí,
12: ahí está. Ese, y después ese local, cuando se desmembra la comisión, cierra Copades, sí, porque están las dos máquinas de trapo de piso en ese local. Nada más que hay que restaurar todo completo porque son una máquina.
11: Lo que vi, don Chávez, que también están haciendo macetas ahí ahora,
12: claro,
11: en el costado del colegio
12: ahí,
11: Hermana.
12: Bueno, ahí ese local, la comisión le dona a la escuela especial. Lo que nosotros tenemos que hacer es el traspaso al ministerio de ese local. Entonces ahí está viviendo una persona que mantiene limpio el...
11: Y ese hace que hace la maceta.
12: Hace maceta y todo. Era mi jardinero de la escuela que nos cortaba gratis y todo. Entonces una persona que muy responsable. Entonces
11: ese de la escuela especial, ese terreno,
12: le donó a la escuela especial. No es del ministerio, le donó. Es lo que estamos haciendo nosotros. El traspaso hacia el ministerio, porque para que forme parte como patrimonio del ministerio. Para eso yo ya fui a averiguar a lo que es bienes patrimoniales en el ministerio, y es un trámite muy largo, sí, porque piden muchísima documentación, y cada año lo vamos completando la carpeta para poder, si podemos hacer el traspaso, cosa que se forme parte del patrimonio, y que los gastos de lo que es impuesto, lo que es agua, luz, lo asuma el ministerio, ¿viste? Porque antes que estaba esta persona, pagábamos nosotros con cooperadora todo lo que es agua y luz, ¿viste? Y ahí funcionaba la parte de taller de la escuela, ¿sí? Es un espacio físico bastante grande, tiene baño instalado, pero es un salón grande solito, ¿sí? Así que bueno, esperemos que algún día lo podamos hacer el traspaso, porque es mucho el trabajo que hay que hacer.
11: ¿Tanto cuesta, don Chávez,
12: sí,
11: para una institución?
12: Sí, ¿sabes por qué? Porque el acta de donación que hizo la comisión hacia la escuela, ahora hay que pasarlo por el escribano, y hay que pagar cada una de las firmas. Todas las personas que firmaron tienen que venir a firmar nuevamente antes escribano.
11: Y ¿tanta burocracia?
12: Sí. Es porque además tenés que tener toda la parte catastral del municipio, todo eso te pide, las dimensiones catastral, deuda si tiene, título de propiedad, todo eso, todo te pide, todo, todo para pasar a patrimonio escolar, ¿sí? Yo hace unos años estuve y cada vez voy avanzando un poquito más, cada vez voy avanzando un poquito más, ¿sí? Para que después pase a ser patrimonio de, porque eso lo donaron a la escuela, ¿sí? ¿Viste? Y si se le dona una institución escolar, tiene que pasar a patrimonio y tiene que ser por parte del ministerio para que funcione.
11: ¿Y el ministerio por ahí y no le quiere dar a usted y le da a otro? Porque va a ser el dueño del ministerio, no ustedes.
12: No, porque que en realidad todas las escuelas son patrimonios del ministerio y de la provincia. La escuela especial, nosotros no teníamos edificio propio, funcionábamos en el barrio 315 Viviendas.
11: Sí, sí.
12: En el 2005 nos entregan el edificio como patrimonio para la escuela especial, pero es patrimonio de la provincia, por supuesto. Pero ese espacio físico está destinado para la parte laboral, ¿sí? Para la parte laboral, porque está condicionado para ese. Entonces, para que esté dentro de un marco legal, digamos, está, tenemos que pasar a patrimonios, ¿sí? Cosa que el ministerio se haga cargo de todo lo que es impuesto, lo que es luz, agua, como una escuela cualquiera, ¿sí? Porque si no la paga cooperadora,
11: claro.
12: Y muchas veces la hemos pagado nosotros, hicimos una colecta entre nosotros para poder mantener lo que es agua, luz, porque eso sigue funcionando.
11: Impuesto.
12: ¿Sí? Pero bueno, lo importante es que la estamos dejando muy linda la escuela, va a quedar muy linda, muy bella, por unos años va a estar pintadita, vamos avanzando siempre, el docente colabora mucho en la escuela, nosotros hacemos mucho beneficio, todos los meses dos beneficios para cubrir los gastos, para cubrir estos gastos de poder, si se necesita algo más, se necesita unas cosas, la parte administrativa, vamos cubriendo gastos, tenemos la proyección de que se cambie la puerta del Zoom. Así que vamos sacando presupuesto y vemos si podemos afrontar con cooperador, lo afrontamos, cosa que la acción sea a corto plazo, no a largo plazo. Tengo un cuerpo de docentes muy colaboradores que trabajan constantemente, muy comprometidos, y las escuelas avanzan cuando el cuerpo docente te acompaña, cuando apuesta. ¿Por qué es su segunda casa? Y a veces su primer casa, porque pasa todo el tiempo en una escuela. Yo me paso más tiempo en la escuela que en mi casa,
11: porque ahí es corrido, es de las 8 de la mañana hasta las 6 de la tarde, hasta
12: exactamente,
11: las 4.
12: Hasta las 5 y cuarto, 5 turno y cuarto. Mañana y turno tarde, ¿viste? Y la escuela está abierta desde las 6 de la mañana, yo voy 6 y cuarto, 6 y media entre mi personal de servicio, que es por contrato, ¿sí? Entran a limpiar después a las 8 menos 20 menos cuarto llega el personal hasta las 12 y cuarto, después a las 13 horas arranca el otro turno hasta las 5 y cuarto. ¿Sí? Nosotros no tenemos hora extendida, las escuelas especiales no tienen hora extendida, solamente las escuelas primarias, y la escuela está abierta todo el día.
11: Mire, nos queda 10 minutos.
12: Sí.
11: ¿Va a hablar un poquito de Pampa Almirón y la Dubigis?
12: Sí.
11: Habla un poquito, 10 minutos nos quedan.
12: Bueno, en Pampa Almirón estamos gestionando, está para aprobar únicamente, está para la firma, lo que gestionamos, un cargo de estimulación temprana. Ya tenemos un cargo de estimulación temprana que funciona en el turno mañana en el Jardín Infante 189, y con el relevamiento de los bebés que necesitan, gestionamos para el turno tarde. Solamente está para firmar. Nosotros hemos gestionado ese cargo en el 2024, ya empezó a funcionar, nos crearon. Y otro cargo, que es la parte de taller, que va a funcionar en la escuela secundaria, en un espacio físico. Sí, o sería los jóvenes y no tan jóvenes que andan sin un oficio en la comunidad, o andan dando vueltas, o no tienen una salida para donde tengan que ir a aprender un oficio. Entonces tenemos cubierto lo que es estimulación temprana, nivel inicial, primario, secundario, con el maestro de apoyo a la integración comunal, y los jóvenes y no tan jóvenes, un poquito adultos, que necesitan la parte de formación laboral como lo tenemos en la escuela, ¿sí? Y ese es mi anexo. Y vengo luchando, vengo pidiendo y soy insistente con el anexo en la zona rural, ¿sí? Que va a funcionar en una escuela rural con 4 cargos de mentales y un equipo básico que va a atender a 11 escuelas rurales, que yo lo vengo pidiendo desde el 2024, que vengo insistiendo mucho en la importancia de atender nuestros alumnos en la escuela rural, porque llegamos a 4 escuelas rurales, pero son 11 escuelas las que demandan. Así claro. Que ojalá que podamos tener respuesta. Siempre que llamo me dan una esperanza y bueno, soy muy insistente para la gestión. Ojalá que lo pueda lograr. Ojalá que lo pueda lograr. Y bueno, eso es lo que es más o menos.
11: Selva Río de Oro,
12: Selva ya está con la escuela 51, que era nuestro anexo, pero que en el 2021 se convirtió en una escuela. Selva, la Lubija y Loma Florida confluye en la escuela 51, que funciona en la escuela secundaria de la Lubija.
11: Eso también depende de usted acá.
12: No, ya depende de la escuela que fue creada. Dependía de nosotros. Después claro, hicimos escuela.
11: Sí.
12: Después hicimos escuela.
11: Bueno, ¿qué otra cosa quiere informar don Chávez?
12: Invitarlo a todos a que participe este mes, que se acerquen a la escuela en cualquier momento del día, en cualquier horario.
11: ¿Qué le está faltando que puede colaborar la comunidad con ustedes?
12: Lo único que yo quiero es que nos visiten. Y si nosotros necesitamos algo, seguramente les vamos a pedir. Pero con la presencia de las familias, de la comunidad, cualquiera puede ir a visitarnos, a compartir algo con los alumnos, a llevarle algo a los alumnos, a regalarle algo a los alumnos. Los alumnos son fundamentales. Al estar un rato con ellos, a entrar en el aula y visitarlo, a saludarlo, 5 minutos, les hace bien a los alumnos. Sacarse una foto con ellos, sacarle una sonrisa, y ese problema que lo llevaste, le va a decir, yo tengo esto y mira lo que vienen acá, y con toda la naturalidad que tiene, a charlar conmigo, a enterarse de los proyectos que tenemos, a traernos propuestas en qué podemos mejorar como institución, qué claro. podemos mejorar nosotros, porque tenemos cosas por mejorar, qué cosas pondrían en la escuela, qué cosas harían. Y me estoy olvidando de algo muy importante que está haciendo la carrera de artes visuales del Instituto de Educación Superior, que están haciendo la pintura de los 2 telones que van al frente.
11: Lo que están estudiando.
12: Están estudiando los profes y los alumnos. O sea que creo que ayer o la semana que viene, o de lunes y martes, terminan los telones y después ya lo vamos a poder exhibir al frente de la mano derecha y de la mano izquierda, que están exteriores, ¿sí? Así que agradecer, me estaba olvidando de ello, agradecer profundamente, porque laburaron, están laburando a contrarreloj y con mucho entusiasmo.
11: Mucha colaboración, don Chávez, de todos lados.
12: Todo el mundo, es increíble, yo con la gente que hablo, es increíble, nunca me dicen no, me dicen, mira Rubén, ningún problema, necesita algo más, llamame.
11: Con razón, don Chávez, que usted se agrandó y no me invita más, ¿eh? A ver, que se agrandó mucho este año usted, don Chávez, porque muchas cosas se me escapó este año.
12: Pero bueno.
11: Ahí se hizo varios eventos.
12: Todos los eventos.
11: Del libro, la feria del libro, ni usted ni Alejandra no me avisaron nada.
12: Recuérdalo, yo le presté el espacio físico.
11: Claro, cierto, bueno, le perdono. ¿Y qué otra cosa era?
12: Se hizo la Feria de Ciencia e Instancia Institucional, Feria de Ciencia e Instancia Regional y la Feria del Libro. ¿Sí? Los 3 eventos fundamentales regionales se hizo en la escuela. Por el espacio físico. ¿Sí?
11: Claro, porque es grande, sí, sí.
12: Así que, pero bueno.
11: Bueno, perdonado. Bueno, don Chávez, nos queda 8 minutos, porque yo tengo que dejar antes las 23 horas. ¿Algún mensaje más para la comunidad? Yo, agradecimiento. No sé qué otra cosa del programa, si se olvidó algo.
12: Agradecer a todos, mandarle un saludo muy especial a todos los que pasaron por la escuela, docentes, exdocentes, exalumnos, docentes que
11: ¿Alguno se jubila este año en su escuela o no?
12: No.
11: No, todos jóvenes.
12: Somos todos jóvenes.
11: Y Irma Bernachea, la portera, gran...
12: Ella se jubiló, creo que en el 2016. Sí, sí. Saludo para doña Irma, saludo para la gente que pasó, que formó parte de la escuela, de la historia, de la vida de la escuela allá cuando comenzó, que tuvieron un laburo increíble, porque fueron...
11: Parece que fue ayer nomás que nacía la escuela, ya en los 45
12: años.
11: ¿Sí?
12: 45 años.
11: Sí.
12: Agradecerlos a ellos, invitarles a que pasen por la escuela, que pasen a visitarnos. Este año tuvimos la visita de tres colegas que eran fueron nuestros colegas que ya están jubilados, y compartimos un desayuno, charlamos, nos acordamos de allá cuando comenzamos, y bueno, yo todavía sigo en la docencia, es algo que me apasiona, algo que me gusta.
11: ¿Cuándo se jubilaría usted, don Chávez, el año que viene?
12: Yo tengo la posibilidad de jubilarme, yo ya tengo la posibilidad de irme desde el 15 de marzo del 2023 y todavía no me fui.
11: ¿No se quiere ir?
12: No.
11: Pero ustedes tienen que tener 30 años frente al aula.
12: No, nosotros cada 5 años nos dan un año de regalía.
11: Ah, a la escuela especial.
12: A la escuela especial. Sería que yo tenía 25 años de servicio ya cuando me podía haber jubilado, con 25. Está. Pero es algo que me gusta y me siento joven y tengo muchas ideas y tengo muchos proyectos por llevar adelante, pero algún día...
11: Se va a tener que ir.
12: Sí. Me voy a tener que ir. Sí. Por ahí digo, bueno, este va a ser mi último año y después me genera otras ideas y digo, voy a tener un añito más.
11: ¿Usted le pasa lo mismo que a mí, que yo me jubilé y no descansé porque seguí con mi gestoría?
12: Mira, yo tengo varios proyectos después que me jubile, varios proyectos por llevar adelante fuera de la escuela, pero tengo que cerrar un ciclo de la escuela para poder iniciar otros proyectos. Algo comunitario que lo voy a hacer porque me gusta hacer cosas comunitarias, y después ofertas de trabajo, tengo muchísimas ofertas de trabajo, pero va a ser a mi ritmo, va a ser a mi otros tiempos.
11: Claro,
12: sí, pero
11: no, ya no va a ser cumplir horario.
12: Exactamente.
11: Bueno, recuerden que la multisectorial de General San Martín le invita a los trabajadores de General San Martín al tercer plenario de los trabajadores, coordinado por la CGT Chaco y la multisectorial de los gremios estatales y demás organizaciones, el día jueves 17 de septiembre a partir de las 9:30 de la mañana en el CREN. Esto es un mensaje que me envió el señor Zaire. Bueno, también les quiero comentar, ustedes saben que yo tengo mi gestoría para el INSEP, para pensiones, jubilaciones, cualquier trámite que necesiten del INSEP, que es el lugar donde yo trabajaba y que me jubilé. Pero ahora también hago trámites de ANSES. Si alguien necesita de jubilación de ANSES, también Marta informa ANSES y de las pensiones no contributivas, Comunicarse al celular 3725-4349-65 de Marta Informa. Bueno, don Chávez, le invito a que se despida de toda la familia, después me despido yo.
12: Muchísimas gracias, Marta. Un saludo a la familia. Cerrando ya este día, feliz día hayan pasado los colegas de la escuela, los colegas conocidos, los docentes que trabajamos y dejamos el corazón todos los días en las instituciones. Lo que hacemos, lo que andamos, muchísimas gracias. Un saludo a la familia de nuestros alumnos, a nuestros alumnos en particular. Agradecer por el recibimiento de los docentes en sus hogares. Así que muchísimas gracias, Marta, por tenerme muy en cuenta, algo muy especial.

0: Muchísimas gracias. Un saludo a la familia de nuestros alumnos, a nuestros alumnos en particular. Agradecer por el recibimiento de los docentes en sus hogares. Así que muchísimas gracias, Marta, por tenerme muy en cuenta. Algo muy especial tenés con mi escuela. Así que las puertas de la escuela están abiertas desde muy temprano hasta horas de la tarde. Así que muchísimas gracias.
1: Bueno, yo también, el agradecimiento es mutuo. Mi cariño a todo su personal, excelentes docentes. Muchas gracias al director del canal, Nene Benítez Uribe. Muchas gracias a Pujol, el sonidista. Muchas gracias a Maxi Benítez, que es el camarógrafo y el que nos saca la foto. 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Va a lucir desde hoy en adelante. Que todos tengan un muy buen fin de semana, si Dios lo permite.

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Acá estamos ya en la mañana de Radio Sapucaí, en este día bien primaveral, en este día 25 de septiembre del año 2026, para compartir hoy, como todos los días, un programa de interés en general. Como estamos ya acostumbrados, como ya los tenemos acostumbrados a la audiencia de la Moni. Así que a todos muy, pero muy buenos días y bienvenidos. Ya estamos acá en nuestro hermoso lugar físico, que es Radio Sapucaí, acá nomás, en Friends 835, en la ciudad de Resistencia, en la provincia del Chaco, para el país y el mundo, como todos los días, en un programa de interés general. Tuvimos una semana impresionante de muchas novedades, que fuimos transitando, por supuesto, durante esta semana. Recorremos o hacemos nos acordamos de quienes estuvieron durante la semana de Radio Sapucaí, porque tuvimos economía, política, educación, salud, y ahora con la moda. Iniciamos esta semana que ya termina hoy, con el presidente del Instituto de Cultura, Mario Zorrilla, luego con el diputado Iván Joker, también nos acompañó el doctor Salvador Cuño y el doctor Pensi Morante, además también de la presidenta de UPCN, Perla Portal. Estuvieron los chicos de Barranqueras también, en la ciudad de Resistencia, y recorriendo una mañana espectacular. Así que eso fue la semana pasada, y recorremos lo que fue esta semana. Hemos comenzado durante esta semana, fue toda la semana impresionante, pero en esta semana hemos recibido al profesor Oscar Gianicelli, especialista en pedagogía de la cultura, de la lectura, porque se viene, por supuesto, el 31 Foro del Libro y la Lectura, los días 25 y 26, acá en la ciudad de Resistencia. Sería este gran evento que tiene la ciudad de Resistencia, como es el Foro del Libro y la Lectura, el 31 Foro del Libro y la Lectura, a nivel provincial y a nivel provincial, nacional y en el mundo.

0: No, Chaco tiene de todos los colores. Chaco tiene lo más lindo que puede haber en el mundo. Las esculturas, el foro, el premio dorado. Así que tenemos mucho para compartir. Estuvo entonces con nosotros la ex concejal Paola Romero, que vino a presentar o a comentarnos justamente esto que tiene que ver con su escuela de innovación social. También estuvo la abogada, por cierto, Cecilia Morante, junto al abogado, a uno de los abogados muy reconocidos y penalista, Ricardo Urturi, quien hoy participan del Consejo de la Magistratura y Jurado de Enjuiciamiento. Así que ellos también estuvieron charlando con nosotros. Además también de Néstor de Llamea, que estuvo en esta semana también con nosotros, el arquitecto Néstor de Llamea, secretario, por supuesto, de Movilidad y Ambiente del municipio de la ciudad de Resistencia, que justamente nos vino a comentar esto, lo nuevo en tránsito, con por supuesto, que se sumaron 30 cámaras para corregir o mejorar el tránsito para menos accidente. Por eso se viene bodycam, así que con eso, ojo, cuidarse en no pasar los semáforos rojos, no ir con el celular en la mano, bien, porque tiene una multa de 700 mil pesos para arriba. También estuvo con nosotros en el espacio de salud y prevención las dos doctoras muy reconocidas, que hablamos sobre este tema que tiene que ver con las enfermedades que puede llegar a que llega a acarrear el fenómeno del niño, con enfermedades pulmonares, infecciosas, problemas de la piel, y charlaba con nosotros la médica pediatra neumonóloga Alicia Michelini. Además también la acompañó la reconocida ex ministra de salud, la doctora médica generalista Carolina Centeno. Además también estuvo charlando con nosotros esto que tiene que ver más futuro, incentivar a los alumnos del quinto año o del sexto año con esta ayuda de 100 mil pesos del gobierno para aquellos alumnos que se destacan, que estudian, que van a la escuela, que no repiten y que no llevan materia. Así que con Everett estuvimos charlando un lindo momento en esta semana. Ayer nos acompañó el diputado provincial Carlos Salón, médico gastroenterólogo también, donde además de hablar de lo que se va a tratar ligeramente la semana que viene en la Cámara de Diputados, que tiene que ver con el RINI, que justamente ayer se reunieron en comisión para tratar este tema la semana que viene. Así que, Carlito querido, gracias por estar con nosotros. Estuvo la gente, y de acá quiero felicitar y aplaudir a los empleados judiciales, al sindicato de empleados judiciales, que ayer comenzaron su paro a partir de las 10:30 de la mañana, con retiro del trabajo, y por supuesto para compartir esta conferencia de prensa, que por cierto fue, no digo multitudinaria, pero llegó y tocó bien. Así que a los empleados judiciales, felicitaciones. Hoy sigue la lucha por no al desenganche y por el salario, por supuesto. Así que hoy están de paro por 24 horas a pesar del descuento. Así que esto es la lucha de la intergremial del Sindicato de Empleados Judiciales en la provincia del Chaco. Va un saludo para Mariano Gauto y otro saludo y un apretón y un lindo apretón para esta gran compañera y amiga como es Graciela Aranda. Y hoy cerramos la mañana, hoy viernes cerramos la mañana radial con la moda, mira vos, porque vamos a recibir a dos soberanas, porque te cuento, el reconocido diseñador Edu Sanova presenta Mis Soberanas 2026 allá en el mes de octubre junto a una gran top model como es Graciela Alfano. Y hoy nos van a acompañar dos figuras muy importantes del grupo querido Mis Soberanas. Charlará con nosotros Blanquita Acevedo. Querida Blanquita, te mando un besito grande y te espero en la radio. Y la soberana Patricia Cabrera. Ellas dos van a charlar con nosotros esto que tiene que ver con la moda, con el desfile, con la primavera, cómo se llevan entre ellas, cómo esperan que sea este mes de octubre, este gran encuentro de mis soberanas primavera 2026, de un grande como es Edu Sanova, Y cierra la mañana del día viernes la gente hermosa de Uno Odontología Integral, que por supuesto más vale prevenir y cuidar la salud bucal también. Y ya te adelanto, la semana que viene estamos ahí, al tope, como siempre, con semanas ajustadas de mucha información. Pero te adelanto, el lunes charlará con nosotros el responsable o referente de Ñande Producción en la provincia del Chaco, y vamos a hablar en su segunda visita con el reconocido amigo Belchi, que le dicen, así que es, por supuesto, el referente de Ñande en la provincia del Chaco, del gobierno de la provincia del Chaco, y la visita nuevamente desde el municipio de la ciudad de Barranqueras del concejal Rodrigo Ayala. Esto ya para iniciar el lunes de la semana que viene. 7:12, les cuento, hoy es el día del farmacéutico, por gentileza de nuestra querida y hermosa Biblioteca Popular Rojas Acosta, que ayer estuvieron festejando en su biblioteca querida el día de las bibliotecas populares. Ayer ellas estuvieron festejando en un encuentro muy familiar con los vecinos, con los amigos, en su sede de la Biblioteca Popular Rojas Acosta. Así que va un saludo también para ello, Bueno, hoy por gentileza de la Biblioteca Popular Rojas Acosta es el día del farmacéutico, así que para todos los farmacéuticos en su día, feliz día, a disfrutar y a pasarla lindo. A ver qué más tenemos también para hoy. Bueno, comentarios, opinión, como ya estamos acostumbrados. Bueno, ¿sabían que en la provincia, en el país, en esta Argentina de Milei, en esta Argentina, Resistencia es la segunda provincia más pobre del país? Mirá vos, es la segunda provincia destacada, miren ustedes cómo dicen, en pobreza en el país. El Gran Resistencia registró una pobreza del 48,60% durante el primer trimestre del año que va en curso 2026, el segundo porcentaje más elevado entre las jurisdicciones relevadas detrás de Entre Ríos, que alcanzó el 56,20%. Esto es según el INDEC. O sea que, en criollo, como me dice mi hermoso Sausalito, es la segunda provincia más pobre del país. Pero bueno, esto tiene mucho que ver y se puede cambiar allá en las próximas elecciones 2027. Usted va a tener la posibilidad de elegir al candidato que usted crea que tenga el perfil para ser presidente de la nación, gobernador de la provincia del Chaco, o bien intendente de la ciudad de Barranqueras, en nuestro caso que vivimos en Resistencia. Así que todo en este mundo se puede cambiar si uno lo quiere así. El voto es el arma más poderosa que tienen las elecciones, que tenemos las personas para elegir un gobierno que nos gobierne bien y con el corazón, para que no suceda esto, por ejemplo, donde Chaco brilla a nivel nacional como segunda provincia más pobre. O sea que acá está el que puede y el que no, así de simple, no hay intermedio acá. Bueno, esta es una de las entre de las noticias que tenemos para hoy. 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Así que mucho para compartir en la mañana de radio. Bueno, como siempre, muy contento por estar acá. Cerramos un viernes muy lindo. Se viene la noche de la Peña Nativa Martín Fierro, hoy 25 de septiembre. La Peña Nativa Martín Fierro nuevamente recibe a un grande de la música, del folclore y de la chacarera del monte, como es Pico Fran. Su última presentación lo hace en la Peña Nativa Martín Fierro. Ya están con todos los preparativos, sonido y demás, para recibir una noche encantadora, una noche para liberar la mente, liberar el espíritu, bailar, compartir con amigos, comerte un rico asadito si podés, algún choripán, compartir en la Peña Nativa Martín Fierro con un grande como es Pico Fran, el de la chacarera del monte, que me encanta. Así que será una noche espectacular en la Peña Nativa Martín Fierro. Así que acá no nos olvidamos de nada, mi querido. ¿De quién tenemos por acá? Nos vamos a ir saludando porque ya estamos sobre la pausa. Eduardo Torres, ¿cómo le va, Eduardo? Emi Rolón, a ver, Eduardo Torres, contame de dónde me estás escuchando. Mi querida Emi Rolón, buen día. Ah, mirá, esta soberana preciosa Patricia Cabrera, que seguramente se está preparando para visitarnos. Yo acá las espero con un matecito y toda la buena onda. Emi Rolón, feliz viernes para vos también, feliz viernes. Bueno, a prepararse para recibir el niño. El gobierno de la provincia del Chaco, junto con los intendentes de la provincia, están trabajando de manera coordinada para encontrar la ciudad preparada, justamente, o la provincia preparada para recibir al fenómeno del niño. Yo siempre digo que esto es un 50 y un 50, un 50 del gobierno y un 50 de nosotros, de los vecinos, de todas las personas que hacemos de la provincia del Chaco una ciudad como la gente. Eso queremos llegar. Así que a limpiar su canaleta. Si ven el municipio y el gobierno lo están haciendo, pero a veces por ahí a alguien se le escapa una bolsita, un plástico, y se tapan las canaletas, ¿eh? Entonces, si usted la ve, si va por ahí, la saca de la canaleta, la pone en algún lugar y luego la tira en un lugar para que pueda llevar el recolector de residuos del municipio de la ciudad de Resistencia. Limpiar las veredas, higienizar las casas, ventilar, para justamente prevenir las enfermedades infecciosas que puede llegar a acarrear este fenómeno del niño. Bueno, acá estamos con toda una presentación, como siempre, la mañana de Radio Zapucay. A ver qué me cuenta Eduardo Torres. A ver, ¿quién tenemos por ahí? Ya saludamos a Patri, Emi, bueno, y a la gente que nos sigue a través de nuestras redes sociales. Estamos en la información a través de nuestras redes sociales, en la transmisión acá en vivo de todos los días con la Moni. Y bueno, acá estamos para compartir un programa de interés en general hasta las 9 de la mañana. Hasta las 9 de la mañana, como todos los días, ¿eh? Bueno, con respecto a la provincia del Chaco, seguirá el tiempo, ¿cómo va a seguir el tiempo en nuestra provincia? Hasta ahora calorcito, anuncia un clima calorcito también, así que bueno, vamos a ver cómo está preparado, qué nos depara el clima durante el fin de semana. Se viene el encuentro de la JP Primavera también en la ciudad de Barranqueras. Ayer charlaban con nosotros los chicos que estuvieron visitando el programa, así que el Chaco celebró. A ver qué tenemos por acá. Educación abre el periodo de tachas para la docencia, como siempre, ¿eh? Bueno, entre reuniones y mucho más la semana que viene también con con visitas importantes como estamos acostumbrados en lo que tiene que ver con la información, novedades, comentarios, todo lo que podemos recibir. Con el 48.6%, el Gran Resistencia consolidó como el consolidó, como decíamos tempranito, el segundo distrito con más pobreza. Educación abre el periodo de tachas para concurso de traslados e ingresos también. Así que algunas de las noticias que tenemos para compartir con ustedes. Estamos hasta las 9 de la mañana. Bueno, nosotros hasta acá, en nuestra primer parte de la mañana de Radio Sapucaí. Después vemos el clima, qué nos va a deparar el clima. Y bueno, estamos para compartir hoy un programa de interés general. Nos vamos a la pausita, no se vayan porque ya regresamos.
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30 minutos y nosotros continuamos en la mañana de Radio Sapucaí en este programa de interés en general hasta las 9 como todos los días. En esta parte de la programación vamos a compartir esta siguiente nota que tiene que ver con el RINI. Justamente ayer el diputado provincial Carlos Salom nos comentaba de qué se trata el RINI. Justamente hoy en comisiones tratarán junto al diputado Iván Joker entre su equipo de trabajo el tema del RINI para hacer aprobado o no el próximo miércoles en la sesión de la Cámara de Legisladores de la provincia del Chaco. Vamos a escuchar una nota de interés general que vamos a compartir. Pegadito se viene, por supuesto, la noche de Pico Fran con una invitación directamente de Pico Fran para la audiencia de la ciudad de Resistencia y, por supuesto, en esta oportunidad de Radio Sapucaí. Y pegadito las efemérides. Compartimos entonces una mañana de información.

0: Creo que vamos a ser la única o una de las pocas provincias que se plantea dar un beneficio al comerciante, a que se anime a apostar por la provincia del Chaco, a invertir acá, y eso a su vez, que sin lugar a dudas, va a fortificar la cadena de valor de la provincia, porque van a ser más bocas de expendio y de salida para productos chaqueños.
1: Agradecer, porque a tener en cuenta las entidades gremiales empresarias, que somos representativos del sector productivo de la provincia en una ley tan importante, que nosotros lo vemos muy muy bien, muy complementaria a lo que es la promoción industrial que ya existe en nuestra provincia hace muchos años, así que por eso es muy importante que puedan escucharnos desde el lugar que le damos nuestras opiniones.
2: Se está estudiando todo, se está viendo cómo va a salir la ley, e hicimos algunos planteos que fueron tomados, así que creemos que es muy positiva la reunión. Sería interesante rápidamente tenerla resuelta la ley para poder participar también de la reglamentación de la ley, para que rápidamente se instale y poder las nuevas industrias participar de este nuevo proyecto.
3: Es un megaproyecto, es único en la historia de la provincia del Chaco, de una política de Estado, se proyecte a 30 años, con exenciones impositivas, con un ámbito de mejora sustancial para los que quieran invertir en nuestra provincia del Chaco. Estamos promocionando justamente las inversiones privadas, porque esto también va acompañado de la mano, por supuesto, del objetivo que tiene nuestro gobernador y toda nuestra gestión, que es cambiar el paradigma de las fuentes laborales, pasar un poco al papá Estado a lo que significa las fuentes laborales privadas. Y en este ámbito es lo que hemos ha presentado este proyecto y lo estamos tratando. Hemos tenido reuniones con infinidades de actores. Hoy tenemos con Afechaco, ha convocado a nuestro presidente de la Comisión de Hacienda y Presupuesto, el diputado Iván Joker. Así que estamos muy consustanciados, muy entusiasmados. A mí me pone muy bien cuando se habla de política de Estado. Esto habla de responsabilidad de gestión, habla de posibilidades que le puede tocar a otro gobierno en el día de mañana seguir con estos lineamientos y sobre todo la seriedad y la responsabilidad de no cambiarle las reglas de juego en el medio del partido. Así que esto también 30 años por delante para nuestros inversores.
4: La verdad es que muy buenas expectativas, hay muy buena aceptación desde el sector empresarial, desde los comerciantes, los que quieren desarrollar su actividad económica en la provincia del Chaco con previsibilidad, que quieren saber que hay un gobierno que quiere cambiar el paradigma, que antes se hacía, se buscaba subir impuestos, que antes se buscaba ver cómo se recaudaba y después cómo trabajaba la gente, y nosotros queremos dejarle margen, nosotros queremos que puedan acomodarse, que puedan desarrollar su actividad y que después, lógicamente, como todos los ciudadanos, como todas las empresas, puedan pagar impuestos paulatinamente, pero darle aire, que podamos mejorar las condiciones de crédito y que garanticemos que venga quien venga, por 30 años no le vamos a cambiar las condiciones.
5: Buenos días. El 25 de septiembre es el Día Mundial del Farmacéutico, Día Internacional de la Ataxia y Día Internacional de la Lengua Soninke.
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0: Bueno, a ver, 7 de la mañana con 50 minutos en los estudios de Radio Sapucaí. Bueno, estuvimos desde tempranito de las 7 de la mañana en esto que tiene que ver con la información, con la actualidad, con entrevistas en vivo, que es el clásico de la mañana con Mónica. Y bueno, y de paso ya anunciar que en el mes de octubre tenemos el clásico de las mujeres en la radio, como siempre ya hace muchos años, en la mañana de Radio Sapucaí. Bueno, con mucho para informar, porque hoy también tenemos la columna de Uno Odontología Integral en la mañana de Radio Sapucaí, para cerrar esto que tiene que ver en la semana radial y hoy viernes en el cierre del programa de la mañana con Mónica. Bien, vamos a mandar un saludo a Edu Sanova, gracias por confiar en la mañana de la radio, porque el gran, siempre digo, este gran protagonista de la vida y del arte y de esto que tiene que ver con la seducción y con mucho más, y hablo de Edu Sanova, nuestro querido diseñador, que se viene o presenta, así de simple, Edu Sanova presenta Mis Soberanas 2026, con la presencia también de una grande mujer top como es Graciela Alfano. Pero bueno, nosotros valoro mucho a nuestras soberanas. Para mí, nuestra soberana son ellas. Para mí no hay otra. Las que vienen de afuera, no. Yo soy muy territorial. Acá me gustan las mujeres nuestras mujeres bien chaqueñas, que son las que están siempre. Así que acá vamos a presentar a dos muy queridas, como es, a ver, que yo siempre la veía cuando charlábamos con Nora o cuando nos juntábamos como antes, y hablo de Patricia. Patri, querida, buen día, bienvenida. ¿Cómo le va?
1: Hola, muy buen día.
0: Estamos charlando tempranito. Patri Samano, bienvenida. Gracias. A una gran soberana. Gracias. Nuestra.
1: Gracias, Mónica. Es un placer estar acá contigo, en el estudio de Emilio La Granja, por supuesto. Es un gran placer, y compartiendo con mi compañera soberana. Gracias. Obviamente.
0: Me gusta este nombre, Soberanas. Me encanta. Ya en una oportunidad, no me acuerdo cuándo fue, pero hace unos meses atrás, estuvo Edu conmigo, justamente hablando de varios temas en general. Ahora nuevamente se comunicó, ya hace como unas semanas, solo que yo tenía ya la radio, la grilla completa. Él viene, creo que la semana que viene, creo que ya pusimos fecha. No, es septiembre. El 1 de septiembre, el 1 de septiembre, creo que
1: de octubre,
0: perdón, ya estoy atrasada, de octubre viene. Así que, Patri, un gusto, ¿eh?
1: La verdad que para mí es un placer verte de nuevo, la verdad te aprecio un montón, gran persona, gran profesional. Gracias.
0: Y por acá tenemos a alguien que también quiero mucho, y hablo de ella, de otra soberana de las nuestras, y hablo de...
2: Hola.
0: A ver si la...
2: ¿Cómo andan?
0: ¿Cómo estás, mi querida?
2: Muy bien, acá estamos, Blanca.
0: Blanquita, querida, Martínez. Blanquita para nosotros.
2: Sí, tal cual. Bueno, acá disfrutando también de esta hermosa mañana, con mi compañera, con Patri.
0: ¿Con otra soberana?
2: Con otra gran soberana, porque realmente, como tú dices, valorarnos entre nosotras es muy importante, y yo creo que eso es parte de lo que es Soberanas, porque una de las cosas que me quedó en claro en Soberanas es que no brilla una, brillamos todas.
0: Exacto.
2: Está eso. Y eso valoro muchísimo con Edu, porque es lo que siempre nos remarca a todas, de que no brillamos una, tenemos que brillar todas.
0: Exacto.
2: O brillamos todas o no brilla nadie.
0: Exacto. Todas somos. Eso es. Todas somos soberanas, siempre digo.
2: Exacto.
0: Pero son las que se destacan en la provincia del Chaco. ¿Cuántas son hoy en día las soberanas?
2: Y hoy en día somos 53.
0: Son muchas.
2: Sí, somos bastantes.
0: Son muchas. ¿Y cómo se llevan entre ustedes?
2: Bien, la verdad que re bien, que por eso digo, ¿no? Este tema de que no existe competencia entre nosotras, o al menos las que estamos hoy, porque siempre viene gente, por lo general se suma mucha gente para la Bienal.
0: Claro,
2: Yo me sumé en el 2024, para la Bienal del 2024, no sé, creo que Patri también, o no, o antes ya, no me acuerdo, pero... pero sí, yo la conocí a Patria en el 2024, uh-huh. Y bueno, y la verdad, no sé, no, cero competencia, estamos siempre...
0: Son amigas.
2: Ayudándonos bueno. Entre nosotras, viendo que quizás tal vez le falta una, le sobra la otra, uh-huh. Y siempre nos estamos ayudando, uh-huh. En todos los aspectos.
0: ¿Cuánto hace que estás en Mis Soberanas?
2: Y en Mis Soberanas, bueno, el año pasado que se hizo la primera edición de Mis Soberanas, solo que el año pasado yo no pude participar porque rendía ese fin de semana, uh-huh. Así que bueno, este año creería que me estoy
0: hasta ahora. Y que desfilan, ¿cómo es el actuar de Mis Soberanas?
2: Bueno, en Mis Soberanas lo que hacemos es, tenemos alfombra roja y este año con esta invitada de
0: Graciela,
2: lujo,
0: ¿no? Exacto.
2: Graciela Alfano, uh-huh. Así que la verdad, sí, tenemos transmisión en vivo también, sí. Pero, a ver, no es lo mismo la transmisión en vivo, porque yo lo viví en transmisión en vivo, no es lo mismo que estar ahí, ¿está? Para nada, ¿está? Así que sí. Muy ansiosa, me imagino, sí. Las chicas ahí, porque Patri sí se presentó el año pasado, uh-huh. Pero la verdad, el estar compartiendo con las chicas es otra la energía.
0: Sí, por supuesto.
2: Es otra la energía.
0: Por supuesto.
2: Y entonces eso también hace a que sea maravillosa esa noche, uh-huh. ¿Sí? Y bueno, esa noche también vamos a estar en la nuit. Vamos a estar en la nuit con el DJ Curly, uh-huh. ¿Sí? Así que por eso digo, va a ser alfombra roja, van a estar transmitiendo en vivo, uh-huh. y bueno, copándonos nosotras.
0: Y se juntan todos los días, ensayan, practican.
2: Ensayamos. Creo que este fin de semana, tengo entendido que este fin de semana tenemos el ensayo. Así que sí, siempre nos juntamos a ensayar. También tenemos producciones de fotos cada tanto, así que también nos juntamos. Así que sí, estamos ahí siempre juntándonos y siempre también tratando de juntarnos entre nosotras por ahí cuando no tenemos alguna actividad, uh-huh. ¿Está? Pero sí, siempre estamos convocándonos unas a otras.
0: Claro, no solamente son Mis Soberanas, también tienen sus actividades diarias. Por ejemplo, ¿en qué te toca?
2: A mí, Blanquita, por ejemplo, muy particularmente, que ya hace tiempo que así nos conocimos nosotras, uh-huh. Bueno, yo soy terapeuta holística de conciencia.
0: Así es.
2: Tengo mi consultorio en mi casa ahora, gracias a Dios y a los ángeles y a mí, como uh-huh. siempre digo. Uh-huh. Así que bueno, ahí transitando ese... jubilada de la administración pública.
0: ¡Qué lindo jubilarse! Me encanta.
2: Jubilada de la administración pública. Igualmente, yo me retiré en el 2018 y bueno, así que para dedicarme exclusivamente a todo lo que es mi actividad laboral, uh-huh. Desde lo profesional, digamos. Uh-huh. Y bueno, así que siempre...
0: Esto sería como un hobby.
2: Sí, esto es un gran hobby. Okay, y un ¿cómo? Sueño hecho realidad también.
0: Ah, ¿sí?
2: ¿Por qué? Porque en el 2018 yo conozco Soberanas a uh-huh. través de las fotos y eso. Y yo cuando he visto una producción de fotos que era con vestido de dama antigua.
0: ¿Ah, sí? ¡Ay, qué lindo!
2: No, yo me enamoré. Me enamoré y dije, wow, qué lindo sería participar ahí.
0: Ah, qué lindo.
2: Y llegó en el 2024. Así que bueno.
0: Así más. Que estás desde el 2024
2: desde
0: con
2: el
0: ellas.
2: Desde el 2024 con ellas.
0: Sí, sí. En este lindo andar, yo siempre digo, es muy lindo, y más con la participación que va a acompañar Graciela, sí. Una es nuestra mujer top de la,
2: sí,
0: del país, siempre digo, así que también es un orgullo,
2: ¿eh? Tal cual,
0: y representar a Edu Sanova a nivel nacional también es muy bueno.
2: Sí, agradecida por supuesto a Edu, que también

0: de la, sí, del tal, país, siempre digo, así que también es un orgullo, ¿no?
1: Tal cual.
0: Y
1: tal
0: representar cual. A Edu Sanova a nivel nacional también es muy bueno.
1: Sí. Sí, sí, sí, sí, agradecida por supuesto a Edu, que uh-huh, que también nos contiene, nos guía, uh-huh, por ahí nos preguntan a nosotros, ¿y Eduardo es exigente?
0: Uh-huh.
1: Y yo creo que todos tenemos que ser exigentes de una u otra manera con nosotros mismos, más que nada...
0: Exigente uno mismo.
1: Exacto, ¿viste? Pero, a ver, no... No al extremo, ¿no? Porque el extremo también son malos.
0: No vale la pena.
1: Está ahí ya no. Entonces, pero sí, cuidarnos, como nos dice él, cuidarnos en todos los aspectos de la vida, ¿no? Uh-huh. En todos los aspectos de la vida. Uh-huh. Y bueno, yo un poco me dedico a eso también, uh-huh, a mostrar a la gente que todos tenemos que seguir dando nuestra mejor versión siempre, uh-huh, en toda situación de la vida, por más que uh-huh, del otro lado no llegue lo que quizás tal vez a uno le gustaría que llegue,
0: pero es vale el intento, vale la pena el intento siempre.
1: Exactamente. Ay, sí, es. Sí, sí, así es.
0: Y por ejemplo, aparte de ser mi soberana, ¿qué más haces en la vida, por ejemplo?
2: Oh. Yo trabajo en desarrollo humano.
0: Uh-huh. Estoy, qué bien.
2: Sí, estoy en la zona 3, uh-huh, en el programa NACHEC.
0: Uh-huh.
2: A la tarde estudio analista para sistemas.
0: Muy bien.
2: Y también terapeuta de pareja y familia.
0: Ah, bien.
2: Así que ando a
0: full. Hay que visitar entonces a esta terapeuta. Qué bien, qué bien.
2: Así que realmente andamos mucho por la vida.
0: Ajá. ¿Por qué mi soberana?
2: Y... entré en mis soberanas a través de mi hija. Mi uh-huh, hija fue primero.
0: ¿Y que los hijos te impulsan a...?
2: Ella fue mi soberana en 2018. Ahí uh-huh, entro al grupo de mis soberanas.
0: Uh-huh.
2: Y luego me tocó ingresar a mí.
0: Uh-huh.
2: La verdad que fue renovarme, porque yo ya había sido modelo en la década del 80 en mi juventud.
0: Uh-huh.
2: Y tuve posibilidades de ir a Buenos Aires, pero vivíamos otra época donde
0: claro,
2: nuestros padres eran más exigentes.
0: Sí.
2: Así que...
0: ¿Qué está queriendo decir? ¿Qué está queriendo decir? Está muy bien, está muy bien.
2: Entonces, volver de nuevo con un sueño que realmente me gustaba mucho.
0: Uh-huh.
2: Y con otra clase de cuerpo, obviamente, que
0: claro,
2: ya no tenemos 20 años,
0: uh-huh,
2: pero tenemos otra clase de cuerpo, el cual nos potencia, Eduardo.
0: Exacto,
2: Eduardo
0: muy bien.
2: Nos
0: muy
2: potencia
0: bien
2: a que destaquemos lo que podemos sobresalir.
0: Uh-huh.
2: Y
0: así
2: que
0: mi soberana.
2: Mi soberana es un título bien grande.
0: ¿Para vos qué significa?
2: Para mí significa cumplir nuevamente este sueño, uh-huh, amar lo que hoy soy.
0: Uh-huh.
2: Y a pesar de mis grandes defectos que tenemos, y pero la verdad que yo me siento muy agradecida con Eduardo, porque es el que me levantó.
0: Uh-huh.
2: Pasé una depresión y a uh-huh, través de entrar en Soberana reviví de nuevo y volví a ser la que antes era.
0: Claro, muy bien.
2: Así
0: que felicito.
2: Y de tratar de brillar, como dice Blanca, somos todas amigas.
0: Uh-huh.
2: A pesar de que tenemos tres generaciones de Soberanas.
0: ¿Ah, sí? Uh-huh. ¿En cuál entraría yo entonces?
1: En la nueva generación.
0: Ya.
2: Nosotras somos de la segunda generación.
0: Ah, bien, bien.
2: Así que somos todas amigas, nos juntamos, sí, nos juntamos, compartimos, tenemos nuestro grupo de WhatsApp,
0: uh-huh,
2: donde nos colaboramos, nos ayudamos entre nosotras. No hay envidia, no hay celos.
0: Eso está muy bueno.
2: Y uh-huh, Eduardo nos contiene a todas, porque evidentemente transitar por la vida hoy en día es muy difícil.
0: Cierto.
2: Así uh-huh, que nos contenemos, venimos de un gran desfile en la Peña Martín Fierro.
0: Uh-huh.
2: Subimos fotos, una producción de fotos de primavera, y ahora vamos a Mi Soberana.
0: Uh-huh.
2: Yo ya participé el año pasado, fui la número 2 en desfilar.
0: Ajá.
2: La verdad es que muchos nervios.
0: Yo no sé si lo haría.
1: Yo tenía unos nervios, estaba en mi casa terminando de rendir online. Estuve con unos nervios, yo las veía a ella con esta carita ahí, decía, por favor.
2: Nervio y orgullo, porque es un gran orgullo. O sea, todos nos preguntan,
0: uh-huh,
2: ¿cómo Soberana? ¿Cómo ingresaste a Soberana? ¿Qué tenés que tener para ser Soberana?
0: Uh-huh.
2: Uh-huh. Y realmente es un gran orgullo ser soberana, es un gran desafío para mí a nivel personal.
0: Uh-huh.
2: Y

0: y la verdad que me siento, realmente me siento muy hermosa, y Eduardo nos hace sentir así, persona hermosa, maravillosa, y nos potencia para que nos sintamos así.
1: Así es, y así debe ser. Así es.
0: También tenemos la alfombra roja.
1: Sí, eso te iba a preguntar, ¿cómo es? ¿Alguna vez ya pasaste por la alfombra? ¿Cómo es? ¿Qué sentís en la alfombra roja?
0: Realmente uno se siente una diva. Y tenemos el Dreamcon de este año, que Eduardo dijo, todo negro no, colores, colores.
1: Porque se meten solas, ¿cómo es? ¿Usas tu ropa? ¿Te prestan? ¿Te presentan alguna casa de moda? ¿Cómo es eso?
0: Tenemos diseñadores.
1: Ah, perfecto.
0: Sí, tenemos diseñadores. Y también va a haber emprendedores. Tenemos puntos de ventas de las entradas, que es en Casetería Carlos Gardel, que está Alberdi 144. Después tenemos Edith Estilo, que está en Pellegrini 173. Tenemos Mundo Natural en Avenida Armandarias 826.
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0: 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Nos encuentran. Así que a Cada Soberana.
1: ¿Están accesibles?
0: Accesibles, súper accesibles.
1: Eso es importante.
2: Sí, mi querida, a ver.
3: Muy accesible, muy accesible las entradas.
2: Sí.
3: Las anticipadas. Y bueno, también esto, ¿no? O sea, yo cuando la escuchaba a Patri, este tema de sentirnos hermosas.
1: Exacto.
3: Wow, eso es grandioso. Porque yo una de las cosas que aprendí en el tiempo, que los otros días le decía a una chica que tiene un local, porque yo cada vez que pongo grandiosas, pongo la D en el medio, bien grande, ¿está? Porque somos diosas y somos grandes.
1: Está bien, ¿está? Me gusta.
3: Entonces, poder compartir con cada grandiosa mujer que hoy por hoy fuimos elegidas para transitar este ser soberanas, porque antes, tengo entendido, se llamaba mujeres reales, ¿ya? Hasta que queda y sale este tema de soberanas. Y realmente yo creo, ¿no?, esto de ser soberanas de nuestra propia vida. Y eso es lo que tratamos de llevar, porque todo el mundo está pendiente de nosotros. Sí, todos están pendientes, como dice Patrick, ¿cómo hiciste para ingresar a Soberana? Yo también quiero ser soberana. Y bueno, o sea, es cuestión de conectarse con él, porque es conectarse con Eduardo y bueno, y querer brillar. Querer brillar, querer ser una misma compartiendo con la otra, y eso para mí tiene mucho valor, tiene mucho valor este tema de compartir con otra mujer, que seamos vistas todas, que esto que contaba Patrick con este tema que nos pasó este fin de semana, yo sí decía que hicimos historia en nuestra peña, porque fue la primera Fierro Fest, así se llamó. Que ya está.
1: Ahora se viene en octubre
2: la segunda.
1: Ya tenemos nosotros los avances.
3: En octubre también, y entonces digo, wow, hicimos historia y estamos haciendo historia en el Chaco, porque no escuchamos nosotros que hay en otros lugares que estén haciendo esto, que inicia el Eduardo ya hace varios años.
1: Hace mucho lo tenemos.
3: Exacto, y sin embargo, nosotros estamos haciendo historia, no solamente en el Chaco, sino creo que en el país y en el mundo.
1: Por eso,
3: ¿no?
1: Recordame entonces, Mis Soberanas 2026,
3: sí,
1: Primavera 2026, el próximo...
3: Segunda edición, va a ser octubre, el sábado 10 del 10.
1: Ah, mira,
3: fecha. 10 del 10, un sábado. Día de portal muy grande también, el 10 del 10 a las 10 de la noche.
1: Todo junto.
3: Sí. Así que bueno, ahí vamos a estar todas, esperando también a toda la gente que se quiera sumar a este gran evento.
1: Ese desfile, ¿en qué consiste? A ver, contame.
3: Va a ser un desfile. porque cada una de nosotras que nos presentemos vamos a estar desfilando primero con ropa así informal y después sí ya con un vestido de gala. Así que bueno, tenemos dos pasadas, dos pasadas grandiosas y bueno, así que por eso decimos va a ser con alfombra roja. Bueno, el Edu siempre está en todos los detalles, en todos los detalles, porque eso ama Eduardo.
1: Se nota.
3: Y bueno, y nosotras nos contagiamos de él.
1: Exacto,
3: también, ¿no?
1: Exacto.
3: Nos contagiamos de él.
1: Eso, invita al contagio.
3: Te invita, absolutamente. Él te invita a ser única. Él te invita a
1: Entonces
3: eso.
1: Entonces sería alfombra roja para mis soberanas.
3: Para mis soberanas, sí. El 10 del 10.
1: ¿Desfilan todas?
3: Sí.
1: ¿Hasta ahora?
3: Hasta ahora desfilamos creo que alrededor de 42.
1: ¡Wow! ¡Qué lindo!
3: 42.
1: Y son dos pasadas.
3: Dos pasadas, sí. Una con ropa un poco más informal y la otra más elegante, de noche.
1: De noche.
3: Sí, sí, sí. Va a estar lindo. Y todavía no podemos decir el color que vamos a llevar.
1: Exacto.
3: Pero sí, este tema de que la gente que nos acompañe, como dijo Eduardo,
1: sí.
3: No todo negro, todo de negro, porque viste que a veces vamos todo de negro.
1: Sí.
3: No, no, todo de negro no, algo siempre de color. Está precisamente para resaltarnos,
1: exacto, para brillar como
3: primavera.
1: Claro.
3: Exactamente, exactamente. Y algo también contarles a la audiencia de que, a ver, así como están en los lugares que dijo Patri las entradas, también tenemos cada una de nosotras las entradas, las ventas. ¿Por qué? Porque vamos a tener una ganancia, nosotras, cada una.
1: Me pareció perfecto.
3: ¿Para qué?
1: A ver.
3: Para que el año que viene seamos internacionales.
1: Muy bien, muy bien.
3: Porque
1: esto se llama crecer.
3: Exactamente.
1: Me parece perfecto.
3: Exactamente. Así que bueno, ahí estamos el año que viene, Dios mediante, para julio.
1: Sí.
3: Ya tenemos fechas también. Iremos a México.
1: Mira, me gusta. Me encanta, me encanta. Así que, mi querida Blanquita.
3: Sí.
1: Será... No se me van a perder, van a venir, van a salir, van a charlar con la mujer y tomar un mate.
3: Por supuesto.
1: Bueno, me encanta estar con ustedes y me dan vida a mí también. ¿Qué crees que te diga?
3: Bien, así
1: que me encanta. Pase esa mano, mi soberana.
3: Gracias.
1: Felicitaciones por lo que haces.
3: Gracias.
1: Que sea un éxito. Este 10, del 10
3: a las 10.
1: A las 10, 22 horas
3: en la nuit.
1: En la NIT, en la Ciudad de Resistencia.
3: Exacto.
1: Alfombra roja para mis soberanas.
3: Sí, con...
1: Voy a pegarme una vueltita.
3: Sí, por supuesto, por supuesto.
1: Bueno, Pati, me encantó charlar.
0: Igualmente.
1: Dijiste muchas cosas bellas. Me gusta eso.
0: Yo quiero aclarar una cosa.
1: A ver, cuéntame.
0: Alfombra roja hay no solamente para mis soberanas, sino para todas las personas que concurran.
1: Ah, mirá.
0: Va a estar en vivo Somos Una.
1: Ajá, sí.
0: Ambientación de la Toscana, así que esperamos que nos acompañen y obviamente que desfilen con nosotros en la alfombra roja. Sin lugar a duda, y junto a Eduardo.
1: Ah, también
0: me gusta.
1: Que
0: me gusta. Te esperamos.
1: Eso es lo que había escuchado. Estuve invitada por parte de Eduardo personalmente por él en la anterior, no en la peña, creo que fue. Este año, no sé qué presentación hubo el año pasado que estuvo conmigo Edu, y me dijo, y yo le prometí, no fui. Pero, voy a hacer el intento, como diga, hay que hacer el intento.
3: Sí, totalmente.
1: Bueno, mi querida Patri, gracias.
0: Y gracias a vos,
1: bien, Patricio, a mí me hace mucho bien.
0: Feliz, gracias, igualmente.
1: Feliz, por todo, así que, feliz.
0: Gracias, y un saludo a nuestros amigos periodistas.
1: Claro, a los colegas.
0: Que de todo el país están mirando tu programa y escuchándote.
1: Mira, qué lindo.
0: Así que tengo el placer de estar ahí dentro del grupo de los periodistas, gracias a mi querido profesor Marcelo Labranza.
1: Ah, Marcelito, que debe estar por llegar, bueno, todavía falta para que llegue en marzo.
0: Así que un saludo a todo el país de nuestra parte, obviamente, desde Radio FM Sapucay.
1: Gracias, gracias.
0: Gracias,
1: gracias. Blanquita.
3: Gracias, gracias.
1: Nos vamos a la pausa, no se vayan porque nosotros ya regresamos.
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0: Pues seguimos en la mañana de Radio Zapuca y recién despedíamos a mis soberanas, que se van a presentar junto a Graciela Alfano en el mes de octubre en la ciudad de Resistencia, el 10 de octubre, a partir de las 22 horas acá en la ciudad de Resistencia, junto a nuestra modelo top, como es la grande en Argentina, Graciela Alfano. Nosotros seguimos con más en la mañana de Radio Zapucay, porque cerramos, como estamos acostumbrados, cierra la grilla radial y la grilla del día viernes, como siempre, la gente de Uno Odontología Integral. En esta oportunidad, como lo dicen por ahí, con el doc, te dicen doc, ¿sabías? Con el doc Panchi, o sea, con Juan Sánchez en los estudios de radio. Así que mi querido Juanchi, para mí también, Juanchi.
1: ¿Qué tal?
0: Buen día, bienvenido, ¿cómo anda?
1: Otro día
0: ¿qué
1: más?
0: ¿Me cuenta?
1: Otro viernes temprano.
0: Otro viernes más que le dije a Pedro, me encanta charlar con Juanchi.
1: No, sí, hermoso venir acá. Cada vez más lindo, va cambiando
0: vamos,
1: el estudio.
0: Vamos, y nos estamos poniendo bien.
1: No,
0: está bueno.
1: Es importante.
0: Estoy esperando unas sillas preciosas también.
1: Ah, sí.
0: Una odontología que me lo dijeron también.
1: Sí, ya van a llegar.
0: Entre todos hacemos algo un poquito por la radio.
1: Claro, así es más fácil.
0: Entre todos es más fácil.
1: Todos
0: juntos.
1: Sí, exacto.
0: Bien, las caries. La gente a veces pregunta, che, ¿por qué tengo caries? Y yo me cepillo todos los días los dientes, ¿será que me estoy cepillando mal? ¿Será que tengo que usar flúor? ¿Viste que las mujeres cuando vamos a la farmacia vemos este para el diente? Y yo siempre digo, un buen cepillado, un buen colino o cualquiera el que encuentre ahí, mientras vos te cepillás bien, vas a tener una boca linda y sana.
1: Sí.
0: ¿Me
1: sí.
0: equivoco?
1: Es re importante. No, la higiene es lo primero que hay que lograr para que no se desarrollen enfermedades, sobre todo, eso es más para tema prevención.
0: Claro.
1: Pero también juega un papel muy importante otros factores, o sea, cuando nosotros en la facultad nos enseñan las primeras cosas acerca de las caries, nos dicen que es algo multifactorial, no es solo una cosa la que lo provoca, que generalmente la gente piensa que es los carbohidratos, el azúcar, las harinas, todo esto. Sino que va por varios lados. Primero, el huésped, o sea, nosotros. Nosotros somos susceptibles a contraer enfermedades, entre ellas las caries. También juega un papel importante la forma de nuestros dientes. No todas las personas tienen los dientes iguales, obviamente. Hay algunas que, por ejemplo, crecen con dientes, vamos a decir, que tiene una forma que es más retentiva, digamos, de alimento. Tiene unos surcos, los dientes tienen surcos, fosas, fisuras, que son más profundas, más pronunciadas o más angostas, donde ahí puede entrar alguna partícula de azúcar, algún pedacito de carbohidratos, digamos, y ahí el bichito es más probable que genere el ácido que después se transforma en las caries.
0: ¿Eso tiene mal aliento? ¿Produce mal aliento?
1: Sí, por supuesto. Sí,
0: entonces,
1: sí.
0: ¿Puede ser eso, Doc? Por ejemplo, a veces vos charlas con persona y aunque no estés cerca, estás hablando y sentís ese olor bucal, no sé cómo se dice.
1: Sí.
0: ¿Eso es por la comida, porque no se cepilla, porque tiene caries, o capaz que tenga una boca perfecta, pero el mal aliento es terrible?
1: No, sí, generalmente igual cuando se llega a ese extremo, ponele que estamos hablando acá, ponele, estamos a un brazo de distancia,
0: sí,
1: ¿no? Y yo te estoy oliendo a vos directamente.
0: Sí.
1: Generalmente eso pasa cuando ya hay algo cronológico, algo que pasó demasiado tiempo, ¿viste?
0: Por ejemplo,
1: un avance de una persona que, por ejemplo, no va al odontólogo hace un año, no se cepilla, y todo eso junto hace que generalmente no vamos por el lado de la caries, sino va por el lado del sarro, ¿viste? Lo que se acumula en los dientes,
0: exacto,
1: ¿viste?
0: Sí.
1: Pero cuando llega a ese punto ya estamos hablando de un avance largo, ¿viste?
0: Sí.
1: También juegan un papel, no solamente la gente que tiene mal aliento juega el sarro, sino hay gente que tiene enfermedades intestinales, esofágicas.
0: Charlando entre mujeres, y también habían dos personas más, hombres, ¿será que yo estoy comiendo mal y el aliento me sale del estómago?
1: Claro, Y bueno, eso hay que descartar, ¿viste?
0: Ah, bien.
1: Si no consultás, medio difícil que vos sepas, pero tenés que consultar. Primero, primero iría al odontólogo, que sea, bueno, me dijo que no tengo sarro, me hizo la limpieza, listo.
0: Sí.
1: Y después, si persiste, tenés que ir al algún médico que te lo diga, ¿viste? Que te lo confirme.
0: Exacto.
1: Pero bueno, volviendo al tema de las caries, lo que te decía, hay gente que tiene más retención de alimento por la forma de sus dientes. Después juega un papel el sustrato que le decimos nosotros, que son los alimentos. Una persona que, por ejemplo, haga una dieta, qué sé yo, por ejemplo, la que por ahí hacen los españoles que viven en la costa, la mediterránea, viste, que se basa en proteínas, pescados, cosas así, nada de harina, nada de creo que lo único que comen es arroz, nada más, ¿viste? Esas personas, muy poco probable que puedan desarrollar una caries porque falta el sustrato, el bichito que vive en la boca, que forma la caries posteriormente, necesita de azúcares, necesita algo que puedan fermentar adentro de la boca para producir la lesión de caries, propiamente dicho. Si no, no. O sea, una persona que, por ejemplo, vive a carne, a pescado, a verduras, muy poco probable que desarrolle una caries, excepto que tenga otro factor, por ejemplo, disminución del caudal de la saliva o alguna enfermedad de tipo diabetes o autoinmune que debilite el sistema inmune, que también juega un papel importante a la hora de mantener a raya las enfermedades.
0: Exacto. Ah, mira. Entonces, porque viste que la gente siempre consulta, yo me cepillo bien los dientes, ¿por qué tengo una caries?
1: Que quizás puedan fermentar adentro de la boca para producir la lesión de caries, propiamente dicho. Si no, no. O sea, una persona que, por ejemplo, vive a carne, a pescado, a verduras, muy poco probable que desarrolle una caries, excepto que tenga otro factor, por ejemplo, disminución del caudal de la saliva o alguna enfermedad de tipo diabetes o autoinmune que debilite el sistema inmune, que también juega un papel importante a la hora de mantener a raya las enfermedades.
0: Exacto. Ah, mira. Entonces, porque viste que la gente siempre consulta, yo me cepillo bien los dientes, ¿por qué tengo una caries? Que quizás sea muy poquita y ¡tac!, te sacan enseguida los odontólogos.
1: Sí, sí, sí. Sí,
0: no te digo que vaya a un una odontología, un odontólogo.
1: Exacto, que hay que consultar, como siempre decimos.
0: Siempre está el miedo, que no me quiero sentar en el sillón, siempre está todo eso, ¿viste? Pero para todo hay que...
1: Para todo, sí. En realidad, ¿viste? Más que nada es, a veces hay que buscar algún profesional que te haga sentir en un espacio de confianza, ¿viste? Porque generalmente la gente que tuvo esas experiencias, fueron experiencias muy negativas.
0: Claro,
1: pero, viste, no todos somos iguales. O sea, tuviste una experiencia negativa. Hace poquito me pasó. Es interesante eso.

0: Hace poquito me pasó que una chica vino con mucho dolor al consultorio y me y estaba medio temblando, así yo la notaba que estaba muy inquieta, ¿viste? Y le digo, ¿qué pasó? Cuando eras chica fuiste al odontólogo, la habrás pasado mal. Y me dice, sí, qué sé yo, me hicieron un tratamiento de conducto, me hicieron doler.
1: Una mala experiencia.
0: La pasé re mal, me dolió. Y bueno, yo lo único que le dije, mira, eso fue en el pasado. Exacto. Esto es,
1: vamos,
0: estamos en otro lado,
1: exacto.
0: Yo no soy esa persona,
1: exacto.
0: Olvídate,
1: claro,
0: ¿viste?
1: Fíjate lo que te produce. ¿Viste?
0: Claro, es como un trauma,
1: exacto.
0: Es como un trauma, algo que permanece en el tiempo, ¿viste? Pero no todas las situaciones son iguales y no todo es lo mismo, ¿viste?
1: Claro.
0: Hay que saber diferenciar.
1: Claro, la gente, ¿qué es lo que más consulta con respecto a las caries en el consultorio, Juan?
0: Y la gente consulta generalmente cuando ya ven algo distinto en su boca. Por ejemplo, qué sé yo, se están cepillando los dientes y ven un puntito negro. O generalmente la mayoría de personas consulta cuando ya hay dolor. O la más típica, me duele cuando muerdo algo, me duele. Esa es cuando la carie está ya se instaló bastante.
1: O toma algo frío, algo caliente.
0: Claro, cuando ya toma algo frío, caliente, ahí ya hubo un avance grande, ¿viste? Que produce sensibilidad directamente.
1: Claro.
0: O sea, no solamente una molestia, sino sensibilidad. Generalmente pasa cuando ya pasó un montón de tiempo.
1: Claro.
0: Son pacientes que no consultaron o dicen, no, yo espero hasta que me pase algo, pero bueno, eso no es lo ideal, ¿viste?
1: Exacto.
0: No hay que esperar hasta que nos pase algo para consultar, ¿viste?
1: Claro.
0: Hay que ir a prevenir siempre, es más fácil.
1: Es más fácil
0: y es más
1: prevenir que curar, y es más barato.
0: Y es más barato para los pacientes también, pero es muy complicado que entiendan,
1: exacto,
0: ¿viste? Es muy complicado que entiendan.
1: Es muy complicado, por eso por eso a la gente por ahí le cuesta asistir al odontólogo.
0: Le cuesta, sí.
1: Pero es por eso nomás, pero una vez que se toma confianza con el odontólogo, cambian las cosas, ¿viste?
0: Sí.
1: Eso es importante también.
0: Exacto, sí, no, por eso te digo. Cada uno tiene que ir a un profesional que se adecue a vos, ¿viste? Por
1: claro.
0: Ahí hay unos profesionales que son, por ejemplo, más rápidos, que no hablan tanto con el paciente, por ahí que no son tan empáticos, vamos a decir así, y hay otros que se toman el tiempo,
1: sí,
0: hablan,
1: sí, sientan,
0: revisan, se sientan, necesidades individuales de cada uno, ¿viste? Entonces, yo siempre aliento a que la gente vaya y consulte con distintos, hasta que vaya uno y, bueno, me sentí bien, puedo ir, me dejo atender, porque también... los odontólogos tampoco son magos, ¿viste? Si uno no está quietito, no abre la boca, no podemos hacer nada, ¿viste?
1: Exacto. ¿Es difícil o es... ¿Cómo es llegar a un paciente?
0: ¿Cómo es llegar a un paciente? Y es... Estamos hablando de un paciente problemático.
1: No, un paciente cualquiera, que vos ves, como me dijiste que
0: claro.
1: Estaba con este... con esta paciente,
0: sí.
1: Estaba muy asustada por lo que ya pobre atravesó, y la entiendo.
0: Sí.
1: Pero ¿cómo es para llegar a ella, a esa, a todos los pacientes? Puede ser miedoso, puede ser el corajudo,
0: no,
1: que yo
0: sí.
1: Me siento acá, trabajan, que no tengo miedo.
0: Sí. También hay.
1: Ahí está, sí. O te sientes y te dices, déjame la boca a 0 kilómetros.
0: Claro, sí.
1: Eso, ¿viste?
0: Sí. Uh-huh. No, y bueno, yo lo que aplico en el día a día es, más o menos uno cuando ya tiene experiencia, ya conoció a algunos pacientes, ya tiene, vamos a decir, un par de pacientes encima,
1: sí.
0: Ya se nota quién tiene miedo. ¿Quién por ahí es indiferente?
1: Eso se llama ojo clínico.
0: Claro,
1: ahí
0: exacto,
1: está.
0: Exacto. O sea, cuando camina, la actitud, hay gente que es indiferente, que entra al consultorio y dice, bueno, ¿eh? O me dice que ese don, mi mujer me obligó, yo no quise venir. Y bueno, ¿qué va a hacer? uno como que va captando.
1: Claro.
0: La comunicación no verbal de los pacientes dice mucho.
1: Sí.
0: El que está inquieto, el que mira todo, el que dice, ya me va a anestesiar, ¿viste? Así,
1: ya
0: está,
1: me va a pinchar.
0: Claro, ya se está atajando, ¿viste? Hay otros, por como te digo, que son indiferentes o que les genera mucha angustia. Pero yo creo que a día de hoy el paciente también ya acude con información al consultorio. Capaz, obviamente es muy distinto a antes, que a lo mejor iba al odontólogo, nadie tenía idea de nada, te hacían el tratamiento y vos no podías investigar antes qué me van a hacer, cómo va a ser, ¿viste? Ahora los pacientes ya llegan con una base, ¿viste?
1: Claro.
0: Ya saben que tienen

0: hacerse, no sé, una extracción. Uh-huh. Y ya investigan cómo es la extracción, qué van a hacer, qué hay que hacer, cómo va a ser, duele, no duele. Exacto. Entonces por ahí el paciente ya llega con cierta información encima, uh-huh, y uh-huh, vos lo único que podés hacer es agregar y obviamente acompañar, ¿viste?
1: Claro.
0: No.
1: Ajá. ¿Cómo va la sedación consciente en el consultorio?
0: Cada vez mejor, cada vez mejor. Sí, sí, sí.
1: ¿La gente se presta? ¿Le gusta?
0: Sí,
1: ¿no
0: sí,
1: tiene
0: sí
1: miedo? ¿Pregunta?
0: No, obviamente tiene miedo. El miedo nunca va a terminar. Ay, pero bueno, justamente es para eso. Exacto. Es para la gente que no se puede sentar directamente en el que ya le genera una angustia enorme.
1: Sentarse
0: ni siquiera asistir al consultorio ya es un problema grande.
1: Ajá.
0: Y cada vez va avanzando mejor, cada vez hacemos más casos, pacientes con autismo.
1: Ay, claro.
0: Pacientes con lo que le decimos nosotros odontofobia, o sea, que no pueden aceptar la idea de ir, que obviamente son pacientes que tienen un montón de cosas para hacerse y que ya juega en riesgo su salud, no es que ya son pacientes que viven mal por problemas que tienen en la boca, se les generan abscesos, se les hincha la cara, pero bueno, como ellos tienen miedo, no viven con eso, ¿viste? O viven medicados con antibióticos, o viven con antiinflamatorios.
1: Exacto, cierto.
0: Y bueno, pacientes, como te digo, neurodivergentes, pacientes con miedo, hay de todo. Pacientes con alguna discapacidad también.
1: Ah, claro.
0: Hay de todo. La verdad es que se está trabajando bien y yo creo que va para más. O sea, recién estamos empezando. Sí. Recién estamos empezando, así que yo creo que va a ir para mejor cada día, ¿viste?
1: ¿Cómo prevenir las caries entonces?
0: Yo digo que primero consulten. Porque a lo mejor uno piensa que no tiene caries o piensa, no, yo estoy sano, pero a lo mejor no, ¿viste? No es lo mismo estar en la casa que estar sentado en un consultorio. En el consultorio tenemos herramientas para hacer diagnósticos.
1: Exacto.
0: O sea, el sillón odontológico tiene cosas ahí. No es la silla de tu casa, ¿viste?
1: Exacto.
0: Sí. O sea, no.
1: No es la silla de la radio.
0: Claro, no es la silla de la radio. Sí. Tenemos mejor visión, no, tenemos instrumentos, tenemos radiografías para hacer diagnósticos. No es lo mismo, yo diría que consulten. Y sobre todo, el cepillado, 3 veces por día mínimo. A la mañana, después de la cena y antes de dormir, para mí el más importante, porque después ya durante el sueño hay disminución de la saliva, se pasan muchas horas, digamos, sin cepillarse, y ahí es donde más se forma la caries. Exacto. A la noche, cuando uno duerme, ponele, si no te cepillás, pasaste de merienda, supongamos que te cepillaste el almuerzo, pasaste de merienda, cena,
1: pasaste varios, pues,
0: pasaste casi 12 horas sin cepillarte, supongamos que dormís 8 horas a la noche, pasaste, sí, casi más de 12 horas sin cepillarte y ya le diste tiempo a los microorganismos para que
1: trabajen,
0: se formen,
1: feliz, contentos.
0: Que trabajen contentos, no lo jodiste, nunca lo dejaste ahí y no hiciste nada. Y bueno, ahí es el momento crucial para prevenir, cepillado a la noche antes de dormir, sí o
1: más
0: sí.
1: Más si comés cosas dulces también.
0: No,
1: en
0: sí.
1: En los niños, sobre todo.
0: Las cosas dulces, bueno, pasa que tampoco le podés decir a la gente no comas nada dulce, olvídate.
1: Está el cepillado.
0: No, sí, comé lo que vos quieras, pero tenés que ser consciente de que hay que cepillarse. Hay que cepillarse o vamos a tener problemas siempre. Hay que cepillarse, sobre todo a la noche es el mejor. Hilo dental, pasar, aunque sea una vez por día, a la noche también, lo mejor, como te digo. A la noche, una vez por día, por lo menos, y vas a andar bien, vas a tener diente para rato, sí, es lo que le digo a todos.
1: Diente para rato, qué lindo. Juanchi, querido, hoy con, ¿cómo se llama? Agenda completa.
0: Sí, hoy ahora terminamos acá, me voy para el consultorio. Y ahí hasta las 8 de la noche, como siempre.
1: Corrido.
0: Sí, sí, sí, nos quedamos ahí, hay pacientes, así que bueno. Estamos contentos.
1: Juanchi, querido, como siempre, un placer tener a la gente de
0: igualmente, gracias.
1: Siempre con los buenos consejos, prevención.
0: Prevención, que es lo más importante, lo más importante.
1: Más vale prevenir que curar, y es más barato.
0: Es mucho más barato, sí, se lo aseguro que sí.
1: Te lo dice por experiencia, capaz. Juan, hasta cualquier momento. Ah, no, el viernes.
0: El viernes. El viernes que viene, sí. El sábado que viene es día del odontólogo. Así que
1: el viernes, sí, tienen que estar todos conmigo.
0: Exacto. Sábado 3 de octubre, día del odontólogo. Así que vamos a ver qué hacemos, algo tenemos que hacer. estuve hablando ahí con la gente que nos ayuda con el tema de las redes, todo. Ajá. Vamos a ver que hacemos algo, tenemos que hacer algún video o algo, bueno, con el doctor Soler, bien, que claro, que está al frente nuestro, así que algo bien tenemos que hacer.
1: Bien, así será el 3 de octubre. Así
0: el 3 de octubre, el día del odontólogo.
1: Exacto. Así. Exacto. Pase esa mano, Connie, como siempre. Gracias.
0: Gracias.
1: A cepillar los dientes.
0: A cepillarse.
1: A cepillarse los dientes.
0: A prevenir.
1: A llevar en tu bolsito un
0: cepillo. Eso es lo mejor. Eso es lo ideal.
1: Te digo que lleve el colino, todo, pero entras al baño.
0: Eso es lo ideal, sobre todo. Cuando sabes que vas a estar lejos de tu casa muchas horas, lo llevas en tu mochila o en tu cartera y en un baño, en cualquier baño, con agua.
1: Exacto. Sí. Está bueno.
0: Sería lo ideal, la verdad. La verdad que estaría buenísimo.
1: Vamos a tomar conciencia de eso. Nos vamos a la pausa, mi querido Juan, ¿eh?
0: Bueno, buenísimo.
1: Hasta el viernes que viene.
0: Hasta
1: anticipando
0: el
1: día de los odontólogos.
0: El día de los odontólogos.
1: Así es. Nos vamos a la pausa, mi querida audiencia, y ya regresamos.

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0: Muy buenos días, Chaco. 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Hola, hola, hola a todos. Y arriba los corazones.
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0: lindas de la semana, de las más esperadas, porque significa que llegamos hasta la puerta, puerta que se abre, decía la canción del arroz con leche, para ir a jugar. En este caso, para encontrarnos con el fin de semana y la mayor chance de un reposo, de un descanso, del ocio que a veces es recreativo, la expectativa de estar con la familia, con los amigos, de tomarse un tiempo más para dormir, hacer un poco de fiaca, todo que es absolutamente necesario. Ya los romanos habían creado en el Imperio Romano el negocio, la expresión del oxio y el necoxio, la importancia que le daban al oxio, al ocio, al tiempo de estar de balde, digamos, ¿no? Tanto así que le llamaban al negocio, ahí viene la palabra, como necoxio, la negación del ocio, el momento en que vos te dedicás a laburar. Así que qué bueno que es parar la pelota un poco, reposar, descansar, más allá del cuerpo, también la mente, también el espíritu. Con esa onda estamos enfrentando este viernes, hoy con sol, hoy con calor.
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0: Y con estas efemérides, es el Día Internacional de la Ataxia y también a nivel mundial es el Día del Farmacéutico. Bueno, saludos a todos los farmacéuticos. Y ojalá que bajen los remedios también, que bajen los precios, ¿no? Aunque no es culpa de ellos. Bueno, pero pasaron cosas, che, pasaron cosas, claro que sí, a lo largo de la historia, y a esto le llamamos efemérides. Un día como hoy, por ejemplo, en el año 1493, ya descubierto América, Cristóbal Colón, que había regresado a España con todos sus vicisitudes, sus cosas, bueno, volvía a encarar su segundo viaje, en este caso partiendo desde el puerto de Cádiz. ¿Qué más contarles? En 1506 fallece el rey Felipe I de España, conocido como Felipe el Hermoso. Una locura eso, casado con Juana la Loca. Bueno, así se llamaban antes, se les daba esos motes a los reyes, menos mal que eran reyes, ¿no? Un día como hoy, en el año 1513, Vasco Núñez de Balboa era el primer europeo que vio el Océano Pacífico. Lo denominó Mar del Sur. Y saltamos unos siglos en la historia para venir a 1849, el nacimiento de Johann Strauss, compositor austríaco, el de los famosos y maravillosos valses vieneses, como Las Ondas del Danubio, El Danubio Azul y tantas otras páginas exitosas de esos valses vieneses. Un día también, 25 de septiembre de 1926, Henry Ford anunciaba una semana laboral de 5 días por semana y de 8 horas por día. Ponía un poco de orden a la explotación al trabajador. En 1929 nacía Pepe Soriano, el actor director argentino. En 1942, un día como hoy, nacía Oscar Natalio Bonavena, Ringo, boxeador de peso pesado, un inefable personaje. Y en 1944, nacía el actor norteamericano Michael Douglas. Seguimos más, mucha efeméride, biche. 1956, empezaba a operar el primer cable telefónico transoceánico, es decir, cruzando por abajo del mar. En 1965, en Estados Unidos, se lanzaba un dibujo animado de los Beatles. ¿Qué me cuentan? Famoso que cumplen años hoy, Christopher Reeve, ya muerto actor, el cineasta español Pedro Almodóvar, el actor Will Smith, la hermosa actriz Catherine Zeta-Jones, entre otras cuestiones. También, a ver qué otra cosa le puedo contar. 1981, los Rolling Stones comenzaban su sexta gira por los Estados Unidos. En 1985, gobierno de Raúl Alfonsín en Argentina, se modificaba el Código Civil en aspectos como la filiación, la tutela y la patria potestad compartida.
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0: Vamos a terminar, efeméride. 25 de septiembre, año 1995, emitían el último capítulo de la serie de Chespirito, Roberto Gómez Bolaño, un chavo que había empezado 20 años atrás y es éxito todavía hoy en el mundo. En 1998, el Canal 13 de Buenos Aires fue el pionero, haciendo la primera transmisión de televisión de alto rendimiento, de alta definición en nuestro país. Y para ir terminando, en 2003 el presidente Néstor Kirchner hablaba por primera vez ante la Asamblea de los Estados Unidos. En 2005 muere Tom Adams, actor, genial, el que hizo el personaje del agente, superagente 86. ¿Qué te parece? Después, bueno, la última, 2022, elecciones generales en Italia. Ganaba el partido Hermanos de Italia, liderado por la ultraderechista Giorgia Meloni, que es la que está actualmente, ¿no? Es la primera vez desde la caída de Mussolini que gobierna un partido italiano ultranacionalista. Bueno, son algunas de las efemérides del día, cosas que fueron transcurriendo a lo largo de todos los tiempos, un día como el de hoy, 25 de septiembre. Ponemos ahora a leer la tapa de los diarios. Arranco La Voz del Chaco. Hay una foto, muestra una villa miseria y dice: los ingresos no cubren la canasta básica. Resistencia, la segunda en pobreza del país, segunda ciudad, El Gran Resistencia, con una pobreza del 48,6%, primer semestre de este año. Es el segundo porcentaje más elevado entre las jurisdicciones, detrás de Entre Ríos, de acuerdo al INDEC. Bueno, triste noticia, En el interior, red de agua en Pinedo y Capdevila estarían finalizadas para febrero. Dos noticias policiales. Detuvieron a los padres de la nena abusada. Y dice: robo de 20 millones de pesos. Hay también un detenido. Recuadro. La Bienal de Arquitectura debate cómo habitar las ciudades del agua. Mirá vos. La segunda edición comenzó el miércoles en la UNE, sigue hasta mañana sábado con actividades en Corrientes y Resistencia. Arquitectos, investigadores, estudiantes analizan la relación de las ciudades del Nordeste con los ríos y urbes. Milei cerró la gira en Nueva York. Otro título, y uno con la foto del Banco Central, dice: el Senado redefine el rumbo del banco. En deportes, Sarmiento celebró 116 años de historia, identidad y pasión. Y para el fútbol, este titular: Resistencia será sede del torneo regional amateur femenino 2026.
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0: Dejamos la tapa a La Voz del Chaco, venimos a Diario Norte en la portada. Empresarios e industriales destacan ante diputados la necesidad de sancionar el RINI. Esto acá en la provincia, Representantes de la FECHACO y de la Unión Industrial participaron de la reunión de Comisión de Hacienda y Presupuesto. Pidieron avanzar con la aprobación de la ley y ser parte del proceso de reglamentación. Dicen: hay muy buena aceptación del sector empresarial y de los que quieren invertir. Seguimos con Diario Norte, recuadro azul, datos oficiales. La pobreza tuvo un rebote, registró 32,3%. Más títulos, caso de la niña abusada por el abuelo, denuncias cruzadas y ambos padres detenidos. La única foto en la tapa es una foto a tres columnas de una señorita sirviendo café. Y dice: Resistencia se prepara para un mes completo con mucho aroma a café. Claro, durante octubre, la capital chaqueña tendrá su ruta del café. Después le vamos a comentar, vamos a ampliar, Una experiencia que incluirá promociones y premios imperdibles. Hacia pie de página, Diario Norte trae dos títulos deportivos. Lionel Scaloni, sin novedades en su renovación con AFA. Y en el prefederal de básquetbol hay etapa de definiciones. Títulos de etapa de Diario Norte.
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0: ¿Y qué nos cuentan los portales? Continúa el conflicto por el financiamiento universitario. El gobierno vuelve a apelar un fallo que le dio 5 días para cumplir con la ley. Y le dan más plazo, y apela mi ley, y bueno, qué sé yo. Y las protestas que siguen, por supuesto. Otro tema, régimen penal juvenil. El gobierno nacional crea un programa para coordinar la implementación. Saltamos a la provincia otra vez. La UNCAUS ofrece un nuevo curso posgrado sobre liquidación de sueldos, ley bases y convenios colectivos en 4 módulos. Después también... tenemos para contarles. En medio del juicio en Corrientes, la familia de Loan, del niño, Loan Peña, difundió una carta a más de 2 años de su desaparición. Dicen los papás, no vamos a parar. Bueno, después aparece un caso en Villa Ángela, che, insólito, ¿no? Colgó una bandera nazi en el balcón de su casa y la allanaron el hogar. Le secuestraron réplicas de armas y elementos informáticos. Tenés que ser también, ¿eh? Yendo a al ámbito fútbol, digamos, a propósito de la selección argentina que va a jugar el miércoles que viene, furor por Messi, vaya novedad. Se agotaron en menos de 2 horas, escuche, y eso que grande el Monumental, el Estadio River, en menos de 2 horas se terminaron todas las entradas para la despedida del astro, para la despedida del Leo Messi. Todo un fenómeno, algunas entradas llegaban a 480.000 pesos. ¡Qué barbaridad! Bueno, el gasoil, la excepción, la venta de combustibles cayó por 7º mes consecutivo en Argentina. Se gasta menos nafta, uno usa lo menos posible el vehículo, ¿no? Masivo paro de los trabajadores judiciales en el Chaco, con manifestaciones muy fuertes ayer y hoy. No hay asistencia a los puestos de trabajo, o sea, no, salvo guardias, no hay nada en los tribunales. El poder judicial en marcha con huelga, ¿no? En Margarita Belén secuestraron cantidad de mercadería de contrabando en controles que hicieron por la ruta 11. Estos son titulares de los portales, ¿no? El Senado Nacional convirtió en ley la reforma al régimen de zonas frías. O sea, le quitan más subsidios, más derechos a los que tenían coronita con el precio de la electricidad por zonas frías. Ojalá lo apliquen acá también a zonas calientes, que viene cada vez más cara la nafta, la electricidad, y se viene todo el verano, entre otras cosas. Bueno, a nivel judicial nacional, la Cámara de Justicia ordenó que Españolo, ¿se acuerdan?, el ex jefe de Andís, se presente a pericia de voz a ver si los famosos audios eran de él o no, que esto, que el otro. Sigue esa investigación teóricamente. En la provincia, una buena. Chaco llegó a los 70 municipios. Cubrieron todo el Chaco con el programa Ver para Ser Libres. Se superó la entrega de 10.500 anteojos. Es de buena onda. Y en cuanto al fenómeno del niño, que insistimos todos, hablamos todos los días, aclaran también, alertar no significa alarmar. Pero bueno, son más del 90%, dicen todos, coinciden, que las probabilidades del fenómeno del niño alcance una intensidad bastante importante. Después estaremos ampliando porque siempre nos ocupamos de ese tema. Título de los portales.
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0: Y recurrimos a Prefectura Naval Argentina y su página web para conocer la altura del río Paraná. A propósito de esto que hablamos de lo que se viene, ¿no? Puerto Iguazú, hoy todo normal, una marca de nada más 18 metros 40 centímetros en creciente. Y Barranqueras, como les decía, empezaba a bajar, bueno, empezó a bajar, claro está, 4 metros 45 en bajante, 4.45 en bajante, Puerto de Barranqueras.
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0: Y ahora el pronóstico del tiempo según el Servicio Meteorológico Nacional. Para las próximas horas de este viernes, a pleno sol, como decíamos, y mucho calor, también lo anticipábamos, 32 grados esperamos para hoy. Ya estamos con las mangas cortas, lógicamente, ya en la mañana es calurosa. Y 32 grados para esta tarde, Mañana sábado, mayormente nublado. En principio zafamos el sábado de lluvia, Mayormente nublado, eso sí. Y también una máxima calurosa, 32 grados, a pesar de estar nublado. El domingo, claro, con estos calores, se pone nublado, significa hay más humedad, viento norte, bla, bla, bla. Para el domingo sí, se anuncia la chance de lluvia. No mucho, un 40% de posibilidad de lluvia, pero puede llover el domingo, 30 grados la máxima. El lunes, que vamos a ir terminando septiembre, con algo de lluvia a la mañana, después mejorando a la tarde, máxima 28 grados. El martes 29, día para comer ñoquis, también con lluvias, máxima de 28. El miércoles 30, el último día de septiembre, nublado, máxima 22 grados, mejora el tiempo y baja un poco la temperatura. Y el 1 de octubre, caray octubre, cuando comienza el nuevo mes, jueves de la semana que viene, un día pleno sol y una máxima de 23, muy linda primavera, recién para el jueves que viene. Domingo, lunes, martes, medio flojardo y medio inestable. Hoy y mañana, calor.
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0: no. Eso hoy, mañana. Y ahora, ya, pausa.

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El gobierno que encabeza Milei, hablo de la Nación, apelará el fallo que por ahora le da 5 días para cumplir con la ley. La Casa Rosada recurre ante la Cámara de la intimación del juez Martín Kornwick, sosteniendo que cumplió con la cautelar. Además, evalúan pedir que suspendan los efectos de la resolución mientras avanzan las negociaciones por el presupuesto 2027, que va a ser peor, porque el presupuesto 2027 no le da un mango a nadie, ¿no? Pero bueno, el gobierno nacional, mientras tanto, apelará a la resolución que lo intime a cumplir en plazo de 5 días medida cautelar vinculada a la ley de financiamiento universitario. La presentación del gobierno se presenta ante la Cámara Nacional de Apelaciones y tendrá como eje la postura de que el Ejecutivo ya cumplió con las obligaciones de la justicia. Apuntan a lo que había hecho el juez Kornwick en Casa Rosada, analizan todavía qué van a hacer, sostienen que ya acreditaron las medidas adoptadas y la discusión no pasa por la validez, sino por determinar si fue o no efectivamente cumplida. La disputa judicial viene ya larga. Se originó a partir del decreto mediante el cual el Poder Ejecutivo promulgó la Ley de Financiamiento Universitario. La norma se publicó por boletín oficial en el 2025, ya hace un año, el 21 de octubre. Pero la aplicación quedó vinculada a disposiciones posteriores y a resoluciones y a si hay plata o no hay plata. Concretamente, no le dio bola al gobierno de Milei, no aplicó nada y por eso siguen todas las cuestiones y los planes de lucha. El gobierno nacional quiere patearlo a que se apruebe o no el presupuesto para el año que viene. Ese proyecto que envió el Poder Ejecutivo contempla alrededor de 7 billones de pesos, es decir, 7 mil millones de millones para las universidades nacionales. Pero las universidades reclaman 11 billones. Hay una diferencia de 4 billones de pesos, y que es una diferencia muy gruesa y que obviamente pone en jaque cualquier número y cualquier posibilidad. Y bueno, entonces por ahora están los dimes y diretes. Mientras tanto, como decimos, los gremios universitarios mantienen las medidas de fuerza y, como veníamos diciendo, convocaron a una nueva marcha federal para el próximo 15 de octubre, que seguramente será multitudinaria. Hay que recordar que hasta ahora la marcha más masiva dada en el país, en este gobierno de Milei, que ha recibido un montón de protestas, fue justamente la marcha de las universidades. Bueno, y se espera otra similar, parecida, así de gorda, para el próximo 15 de octubre. Mientras tanto, el gobierno apelando, con tal de no aplicar la ley y no pagar. Pero venimos a Resistencia, y lo que estábamos comentando como títulos, en los últimos 6 meses, enero a junio de este año, el Gran Resistencia sumó, lamentablemente, 28.500 pobres y 17.500 indigentes. En línea con lo que es la medición nacional, los indicadores sociales tuvieron un aumento en el primer segmento del año respecto a cómo terminó el año pasado. Es decir, hay más pobres. Y vaya novedad, hay más crotera, cada vez más agudo el tema, ¿eh? Espero que se vote bien el año que viene. Buah. 48,6% del total de la población, o sea, casi la mitad de la población del área metropolitana, es pobre y 7% indigente. Concretamente, traducido a otro número, 55.000 son los hogares con pobres y los indigentes alcanzan a 19.000. O sea, en nuestra ciudad y alrededores está segunda en este tristísimo ranking de pobreza, ¿no? Segundo en pobreza, primero en indigencia a nivel de todo el país. En línea con el incremento que se dio a nivel nacional, la evolución de la pobreza en el Gran Resistencia mostró un cambio durante el primer semestre del 2025. Los datos oficiales muestran que el incremento no se limitó a la cantidad de personas afectadas, sino también a la proporción de hogares que

que sigue nuestra mañana informativa. Muchas cosas para contarles, para comentar, por supuesto, a pleno con la información. Este es un programa periodístico informativo, así sería rubro de las mañanas entre las 9 y las 12 aquí por Radio Zapucay. El tema del financiamiento universitario sigue a pleno, continúan los conflictos, por supuesto, y ahora

0: no superan las líneas de pobreza y de indigencia, con la canasta cada vez más alta, y repetimos con estas estadísticas que son tremendas, ¿eh? Que son vergonzosas. Dejamos este tema para decir que también, hablando de los aumentos, hablando de que siguen los aprietes a las billeteras, a los bolsillos, habrán también nuevos precios en las naftas, otra vez. Después anuncia el número de inflación que no cree nadie. Dos compañías como Shell y Action reflejaron nuevos valores para las naftas y para el diésel. Las principales petroleras, menos YPF, empezaron a aumentar entre el 2 y el 5%. Después dicen la inflación no llega al 2%. Bueno, todas las mentiras que estoy cansado de escuchar. Ahora estas dos petroleras van entre el 2 y el 5% al aumento de combustibles. Según la región del país, te vacunan más, te vacunan menos. Y siempre da la cosa al revés. Las zonas más pobres son las que más aumento sufren. Debería ser exactamente al revés. Pero bueno, este es un país hecho al revés. Y un caso policial, judicial, social, que conmovió al país hace unos meses. ¿Se acuerdan la niña Agostina Vega, en Córdoba, que la descuartizaron y qué sé yo, que estaba un detenido, que se llama Claudio Barrelier, que tenía la otra mujer, que en el departamento, que qué sé yo? Bueno, ahora conocieron audios y lo imputaron a este hombre, además de lo que hizo, por tenencia de material de abuso sexual infantil. El acusado por el femicidio de la adolescente de 14 años sumó una nueva causa, luego de las pericias que hicieran a sus dispositivos electrónicos, computadoras y celular. Él, mientras tanto, está alojado en el penal de Cruz del Eje, ahí al norte de la provincia de Córdoba, y fue citado a declarar el 29 de este mes. Claudio Gabriel Barrelier, se llama el sinvergüenza, sumó una nueva imputación en Córdoba después de haberle estudiado los celulares y demás. Esta medida fue dispuesta por el fiscal, bla, bla, bla, bla, bla. La imputación apunta a presunta posesión de representación de menores de 18 años involucrados en actividades sexuales explícitas o imágenes de sus genitales con fines sexuales. Bueno, en total los investigadores analizaron más o menos 40 teléfonos celulares, entre ellos dos que pertenecían a Barrelier, además de una computadora que tuvo que suministrar su expareja. Según fuentes judiciales, estos elementos son analizados dentro de una hipótesis que sostienen que el asesinato de la piba, de la nena, había sido planificado en relación con la presunta obsesión por la niña que tenía este hombre, mencionada previamente por el fiscal Garzón. La causa por el femicidio ya fue elevada a juicio. Obraron rápido ahí, ¿eh? El 23 de mayo, pasó tanto más tiempo, mira, del que yo pensaba. 23 de mayo, Barrelier habría aprovechado vínculo de confianza por haber sido pareja de la mamá y la trasladó a su vivienda en el barrio Cofico de Córdoba. Bueno, después la encontraron muerta a la chica en un descampado y descuartizada. Por estos hechos, Barrelier deberá enfrentar el juicio acusado por abuso sexual con abuso carnal en concurso real, con homicidio triplemente calificado por alevosía, criminis causa y también mediar violencia de género. Bueno, tendrá que declarar desde el penal de Cruz del Eje. La declaración será el martes que viene, martes 29 de septiembre. Sinvergüenza al que cada vez le conocen más cosas, ninguna de ellas, por supuesto, cosa buena, ¿no? Y venimos a otro caso judicial que fue noticia y novedad y seguimiento en todo el país, el caso Loan. En el medio del juicio, la familia difundió una carta. Sus padres y hermanos publicaron un mensaje durante la festividad de la Virgen de la Merced, ayer, 24 de septiembre. En esa carta cuentan cómo atraviesan la ausencia del pibe, agradecieron el acompañamiento y dicen que van a seguir reclamando por el paradero de este chico que desapareció hace 2 años. Mensaje publicado, como ya dije, Mientras tanto, continúa el juicio con 17 imputados. En la carta, la familia puso en palabras cómo transcurrieron estos más de 2 años sin noticia del niño y reafirmó que mantendrán la búsqueda hasta conocer finalmente qué ocurrió. Comienza la carta con toda la congoja del caso, ¿no? Dice: hijito nuestro, desde ese día en el campo, el tiempo se paró. Te fuiste con 5 añitos, con tu remera, con tus pasitos cortitos por el monte, y no volviste. Y desde entonces la casa ya no es casa. Tu sillita está vacía, tu plato sigue guardado, tu ropita doblada como la dejaste, y todo, todo te espera. Sigue la carta. No hay un solo día, Loan, no hay una sola noche que no digamos tu nombre. Tu mamá te llama en sueños, tu papá te busca en cada ruido del campo, tus hermanos preguntan por vos. ¿Cómo se le explica a un corazón que un pedacito suyo no está? Y después dice: hiciste que un país entero te conozca y te quiera sin conocerte. Hiciste que gente que nunca te vio llore por vos, rece por vos y salga a buscarte, porque vos, con solo 5 años, sos luz. Queremos que sepas, estés donde estés, que no tenés la culpa de nada, solo eras un nene feliz en el campo. Y la carta es más larga, pero dice: no vamos a parar, Loan, hasta que la tierra misma nos diga dónde estás. No existe cansancio cuando se busca a un hijo. No existe imposible cuando se ama como te amamos. Volvé, mi chiquito, aunque sea en un sueño. Volvé un ratito para darnos fuerza. Tu familia te ama y te espera con el alma rota, pero de pie. Tu familia, la que no te olvida, la que te busca, la que te espera. Emocionante, sin palabras.
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0: Bueno, y otro tema que estábamos charlándolo ayer también, ¿eh? Nos vamos a otra cuestión, más material, ¿no? Una, dijimos hoy, los diputados están analizando acá en el Chaco, el Rini, que es un rigi pero chaqueño. Vamos a ver en qué termina esto. El sector industrial está de acuerdo, hay que ver que si esto, si esto favorece o no al sector de trabajadores. Hay una nota a propósito de esto, de la reunión empresarios, representantes industriales y demás con la Cámara de Diputados en la provincia.
2: A ser la única o una de las pocas provincias que se plantea dar un beneficio al comerciante, a que se anime a apostar por la provincia del Chaco, a invertir acá, y eso a su vez, que sin lugar a dudas va a fortificar la cadena de valor de la provincia, porque van a ser más bocas de expendio y de salida para productos chaqueños.
3: Agradecer, porque a tener en cuenta las entidades gremiales empresarias que somos representativos del sector productivo de la provincia en una ley tan importante, que nosotros lo vemos muy muy bien, muy complementaria a lo que es la promoción industrial que ya existe en nuestra provincia hace muchos años, así que por eso es muy importante que puedan escucharnos desde el lugar que le damos nuestras opiniones.
4: Se está estudiando todo, se está viendo cómo va a salir la ley, e hicimos algunos planteos que fueron tomados, así que creemos que es muy positiva la reunión. Sería interesante rápidamente tenerla resuelta la ley para poder participar también de la reglamentación de la ley, para que rápidamente se instale y poder las nuevas industrias participar de este nuevo proyecto.
5: Es un megaproyecto, es único en la historia de la provincia del Chaco, de una política de Estado se proyecte a 30 años con exenciones impositivas, con un ámbito de mejora sustancial para los que quieran invertir en nuestra provincia del Chaco. Estamos promocionando justamente las inversiones privadas, porque esto también va acompañado de la mano, por supuesto, del objetivo que tiene nuestro gobernador y toda nuestra gestión, que es cambiar el paradigma de las fuentes laborales, pasar un poco al papá Estado a lo que significa las fuentes laborales privadas, y en este ámbito es lo que hemos ha presentado este proyecto y lo estamos tratando. Hemos tenido reuniones con infinidades de actores. Hoy tenemos con Afechaco, ha convocado a nuestro presidente de la Comisión de Hacienda y Presupuesto, el diputado Iván Joker. Así que estamos muy consustanciados, muy entusiasmados, A mí me pone muy bien cuando se habla de política de Estado. Esto habla de responsabilidad de gestión, habla de posibilidades que le puede tocar a otro gobierno en el día de mañana seguir con estos lineamientos y sobre todo la seriedad y la responsabilidad de no cambiarle las reglas de juego en el medio del partido. Así que esto también 30 años por delante para nuestros inversores.
6: La verdad es que muy buenas expectativas, hay muy buena aceptación desde el sector empresarial, desde los comerciantes, los que quieren desarrollar su actividad económica en la provincia del Chaco con previsibilidad, que quieren saber que hay un gobierno que quiere cambiar el paradigma, que antes se hacía, se buscaba subir impuestos, que antes se buscaba ver cómo se recaudaba y después cómo trabajaba la gente, y nosotros queremos dejarle margen, nosotros queremos que puedan acomodarse, que puedan desarrollar su actividad y que después, lógicamente, como todos los ciudadanos, como todas las empresas, puedan pagar impuestos paulatinamente, pero darle aire.

solo vino. Partido entonces esta nota y qué dicen los diputados y los empresarios en esto. Una más antes de un bloque de tandas y de pausas. Fenómeno del Niño, dijimos alertar no es lo mismo que alarmar, pero estamos con esto. Hay que insistir, los medios tenemos que ser este vehículo. Son más del 90% las probabilidades de que el fenómeno alcance intensidad fuerte a muy fuerte hacia fin de año. De poco van llegando las fechas, como decíamos, fines de primavera y comienzo de verano. Así coinciden todos los científicos, por ejemplo, la Administración Nacional Oceánica, por ejemplo, entre otros. Partiendo de esta estimación, es importante hablar del tema. En el Chaco, el gobierno creó el Comité de Emergencia Provincial. Están trabajando activamente en acciones concretas, preventivas, adecuado, información de áreas de monitoreo, limpieza de canales, refuerzo de defensas, capacidad de respuestas con herramientas tipo equipos de bombeo. La única pieza que está casi inactiva es la de la comunicación. Por eso hay que alertar, comentar a la gente. Por eso insistía que el periodismo tiene que ser un vehículo de oficializar las informaciones, ¿no? Siempre dice que te pregunta, ¿por qué sos periodista? Che, ¿qué hay de cierto con esto del Niño? Bueno, es una reacción que revela lo poco que se comunica de manera oficial. En una emergencia, un dato que llega tarde puede ser correcto, pero si llega tarde ya no es eficaz, no moviliza la prevención. Entonces, bueno, hay que usar los medios en el buen sentido de la palabra y para colaborar. Sepamos en principio que se viene fuerte, ¿eh? Los últimos reportes, las zonas que están en riesgo, las vías de comunicación para consultas, lugares para posibles evacuaciones, qué trabajos se están haciendo, qué recomendaciones se pueden hacer. Es decir, informar para prevenir. Acá yo digo todos los días ver las canaletas en tu casa, la impermeabilización de techos, pasar un alambre por las cañerías. No se trata de crear caos, sino de hablar con claridad. Alertar no significa alarmar, pero hay coincidencia de todos y que viene fuerte el fenómeno climático impactando en distintos lugares del mundo. En Estados Unidos es bastante común un sistema de advertencia, en Japón, en Chile, en otros lados. Hay que tratar de hacerlo también aquí en la República Argentina y sobre todo en las zonas que pueden estar afectadas. Una de ellas, el sudeste del Chaco. Por ejemplo, nuestra ciudad y alrededores. Como un marinero en la tormenta. Pronóstico del tiempo que nos recuerda día de calor, hoy, mañana y pasado. Después, desde el domingo en adelante, lluvia y la próxima semana arranque de septiembre con días muy lindos y muy primaverales. Ahora, la pausa. Yeah.

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Bien, bien, bien, qué bueno escuchar un poco de música. Siempre digo que la segunda hora de nuestro programa va un poco más relajadita, un poco más tranquila, bueno, buscando descansar un poco de tanta noticia en la primera hora. Después retomamos, por supuesto, con toda la fuerza para el segundo round, para el segundo tramo. Así que ahora matizamos con algunas cositas. Tenemos los tangos, por supuesto. Hoy es viernes y cada lunes, miércoles, viernes proponemos un segmento de tangos. Ya saben que de deportes hablamos poco, porque a las 20 horas todos los días tenemos el programa La Voz del Deporte. De modo que hay tiempo para hablar de eso también con otra profundidad. Y como comentábamos en estos días, decirles un poco las actividades que hacemos, estamos mañana, por ejemplo, sábado, arrancamos a dictar una nueva diplomatura que va a durar 4 meses, septiembre, octubre, noviembre, diciembre, una diplomatura en oratoria, fundamentalmente apuntado a la oratoria, el arte de hablar, y la construcción del discurso y otros temas que hacen a la comunicación social, diplomatura en oratoria. También estamos promocionando inscribiendo para un seminario intensivo de periodismo deportivo. Seminario intensivo de periodismo deportivo que se resuelve en un solo día. Un seminario es un día, toda la mañana de 8 a 12 y después en la tarde de 16 a 20. Para los que les guste esto del periodismo deportivo. Estamos terminando nuestro curso de periodismo y locución que dura 9 meses. Estamos desde marzo y todos los años renovamos estas actividades. También les contamos que como grupo de trabajo del equipo Grupo Sapucay, nuestra página gruposapucay.com, ahí tienen toda la info, hacemos no solo radio sino, bueno, nuestros dos programas de televisión, Sapucay, El Grito del Monte y del Río, un programa histórico, más de 40 años en los medios, y Radio Visión, que tiene ya 15 años de presencia en la tele. Y además estamos con el Premio Dorado, que fue un éxito, el premio a los periodistas que vivían

provincias, nos visitaron también del Paraguay, también del Uruguay, y fue muy muy buen encuentro. Ahora estamos para noviembre, creo que el 18 de noviembre va a ser la fiesta de premiación, el Premio Dorado a la Cultura, al quehacer cultural. Esto involucra todo lo que sea cultura, arte, en todas sus manifestaciones, escultura, pintura, literatura, música, danzas, teatro, escenarios, coreógrafos, trabajadores de la cosa, fundaciones que apoyan, bares temáticos, bueno, todo lo que tenga que ver con la cultura, escritores, escultores, bailarines, conjuntos, coreógrafos, profesores, academias, solistas musicales, intérpretes, autores, bueno, amplio espectro para las academias que hay de dibujo, de bellas artes, todo el Premio Dorado a la Cultura, al quehacer cultural. Así que tenemos todo esto en oferta y en posibilidad. No solo hacemos radio, esta modesta radio Zapucay, sino otro tipo y otra variedad de actividades durante todo el año. Y hablamos un poquito más de los consumos en el país. ¿Consumo en supermercados? En estos días veníamos hablando, caída, caída, caída. También el mercado de cercanía, o sea, el negocio de cercanía, el chino de tu barrio, también a la miércoles el consumo. Y el NEA, el Nordeste, encima, entre las mayores caídas del país, donde menos que menos consumimos. Estábamos hablando de los índices de pobreza. Bueno, las ventas reales volvieron a retroceder fuertemente en el mes de julio, por ejemplo. Y tres provincias del Nordeste, nuestra zona, quedaron en las de peor desempeño nacional. Peor que peor, Corrientes. Corrientes registró la mayor caída nacional. Misiones segunda, Chaco la cuarta. En lo acumulado de enero a julio, las tres jurisdicciones también permanecen en un terreno negativo. Fuerte retroceso en el caso del Chaco, en electrónicos, pero lo que es más grave, en alimentos. Compramos menos alimentos porque no hay plata, y que pijotees en alimentos significa que no sos pijotero, sino que directamente no tenés plata. ¿Quién no quiere consumir? Por lo menos para comer, ¿verdad? Sin mí, mírame. Bueno, y después a nivel nacional se convirtió en ley el proyecto de las zonas frías. Otra victoria en el Senado, no hubo cambios. Va a impactar en usuarios de 11 provincias que se habían beneficiado en 2021. Provincias que tienen zonas de mucho frío en el invierno y que se les congela todo. Y la verdad que entonces, bueno, hay un régimen diferencial. Había, ahora ya no hay más. El Estado va a ahorrar 400 millones de dólares. Pero claro, va a joder a la gente. Esa es la especialidad del gobierno de Milei, ¿no? Entonces, con la sanción de la ley, el gobierno podrá reducir el déficit energético y ordenar las deudas, dice con Camesa. Milei, que sigue hablando, prometiendo cosas que no cumplió, comienza el fin de la inflación. Esto dijo hace un año y medio. Dijo que para agosto de este año iba a estar en cero la inflación. Estamos en septiembre y está arriba del 2. Pero bueno, volvió a mentir. Milei reaccionó al anuncio de la senadora Bullrich sobre el Banco Central, y comienza el fin de la inflación, dice Milei. Vale cuidar nuestra moneda. Antes decía que el peso era una mierda, ahora dice que hay que cuidar la moneda. Bueno, estas cosas de loco Milei, ¿no? Que había prometido terminar, bombardear el Banco Central, ahora lo quiere rescatar y eternizar a quien puso él a cargo, que se quede a vivir ahí hasta que se muera, como si fuera un cargo vitalicio. Bueno, cosas que, la verdad, son de terror en este gobierno de Javier Milei, que no hace nada bien. De todo esto, en esto de la pobreza, la UCA, la Universidad Católica Argentina, que es una de las que mide, explica por qué. Realizó un informe para explicar por qué subió la pobreza, remarcando que las razones se deben a ajuste de tarifas y servicios y aumento de alquileres, por ejemplo. Que eso a veces no toma en cuenta el INDEC para cuando da su mentiroso índice inflacionario. Son gastos difíciles de sustituir. Claro, ¿quién puede cortar la luz, el servicio? ¿Quién puede dejar de pagar el alquiler y quedarse sin casa, no? Entonces, disminuyen el ingreso familiar. Ese mayor peso reduce el ingreso disponible para alimentarse o para otras necesidades. ¿Ya quién se

0: compra ropa o va a pasear, ¿no? Un efecto que la medición monetaria capta de manera incompleta. También apuntó al menor dinamismo de la actividad y el deterioro de la calidad del empleo. Bueno, es un combo de cosas que no hacen para nada bien y que en definitiva aqueja y golpea a todas las familias, a casi todos los bolsillos y en todo el país. En la República Argentina son casi las 10 y 10 de la mañana, en esta jornada hermosa del viernes 25 de septiembre que estamos compartiendo puertas de fin de semana, pronóstico de pleno sol y de mucho calor, por lo menos hoy. Mañana seguirá el calor, pero estará nublado. Y ahora nosotros vamos por esos buenos tangos nuestros de cada día.
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0: para nosotros es una continuidad del trabajo que venimos haciendo con APAS. Hace muy poquito entregamos certificados y sus matrículas a muchos de nuevos aseguradores. La economía se mueve con cada uno de estos eventos, pero también se mueve con un acompañamiento que hacemos nosotros. Creo que el hecho de que haber trabajado con la Asociación de Gastronómicos, de Hoteleros, de Comercio, porque el evento va a mover todo durante 2 días en nuestra ciudad. Como decía, hoy esperábamos más de 1.200 personas. Hoy el turismo evento para nosotros es el que le da la posibilidad al chaqueño de salir adelante en todo lo que es el área metropolitana. Creemos que vamos a colmar los hoteles con toda la Argentina, y bueno, y sobre todo lo que decía el presidente, se van a dar herramientas fundamentales a cualquier persona, desde el emprendedor, el empresario, cualquier persona que quiera ir a conocer y a escuchar estos grandes oradores que los nombró recién el presidente, porque es una posibilidad de conocer también a personas de tanta importancia que nos da la asociación, porque son ellos quienes los traen.
1: Sí, este 8 de octubre vamos a estar en el Salón Gala de nuestra ciudad. Para inscribirse, foronea.ar. El foro tiene como base colocar al seguro en el lugar que ocupa en la economía, que es como aliado de toda empresa y como aliado del sector productivo. Tenemos como oradores confirmados a Claudio Suchovicki, el cual va a dar el cierre del evento. Tenemos a Alberto Medina Méndez, que va a dar una charla también. A Juan José Niedfeld, un especialista en seguridad vial. Tenemos también a Tomás Forcade, que es un especialista en riesgo, para poder dar justamente esta mirada al empresario de cómo conocer y administrar sus riesgos. El trabajo de los aseguradores es acompañar no solamente al empresario, es acompañar a las familias, es acompañar a cada persona que quiera emprender, a cada proyecto que se va a dar, porque estamos para cuidar y para acompañar. Así que no solamente queremos enfocar nuestro evento en el productor de seguros, sino también en todos estos que mencionaba, para que puedan ir y llevarse algo, herramientas concretas de cómo administrar y cómo conocer sus riesgos.

0: Bueno, trabajando en intervención de los centros de salud a través del programa de recupero de gasto y SUMAR, que tiene que ver con poner en condiciones. Estuvimos en 2 de los 10 centros de salud que estamos interviniendo aquí en el área metropolitana. Estuvimos en Villa Libertad, ahora en Villa Alvear, y de esa manera ver de qué manera los fondos que hay de recupero de gasto por la atención a aquella persona que tiene, por ejemplo, obra social o a través del programa SUMAR, vuelven a mejor infraestructura, a mejores servicios, pero también con el ministro lo que estamos haciendo es una recorrida en la administración de todos y cada uno de los centros de salud para garantizar el abastecimiento de medicamentos, de los insumos, el funcionamiento. Y bueno, siempre está bueno tomar contacto también con el personal de salud, con la gente que está en el lugar, y de esa manera seguir mejorando los servicios. Primero, un cambio abismal en la situación en la que estaban y en el recupero del edificio, que genera mejores condiciones para atender al paciente, mejores condiciones también para quien se venga a atender y mejor prestación en los servicios de salud. Así que esta es una determinación que hemos tomado con el ministro. Estos 10 centros de salud que estamos interviniendo en esta etapa, vamos a seguir seguramente con la otra etapa, y lo estamos haciendo a lo largo y a lo ancho de la provincia.
1: Miren, en realidad corresponde a un recorrido que nos habíamos comprometido con el señor gobernador cuando nos hicimos cargo en el mes de junio, 20 de junio, 19 de junio. Vimos el estado de los centros de salud, que son 46 centros periféricos, el Perrando y el Pediátrico, y su estado dejaba mucho que desear. Entonces nos planificamos con fondos del SUMAR y fondos de recupero de gasto, que había depositado plata en la provincia, entonces con eso ir gastando, y ahora llevamos, estos son 10 primeros centros, acá son, vimos 2 nada más, ¿tá? Nos quedan 8 de esta región, más 10 que ya se están ejecutando nuevas obras de refacción, sobre todo edilicia, y por encima de todo los insumos. El Estado ha gastado muchísima plata en poner en orden los insumos, los requerimientos de medicamentos, insumos, placas, todo lo que sea necesario para una correcta atención.
2: Muy felices, porque la visita del señor gobernador y del señor ministro a nosotros nos pone felices. Nos encanta recibirlos en nuestra casa. Estaba en refacciones, quedó completamente nuevo, hermoso, pintura, arreglo de techos, un montón de detalles y arreglos que a nosotros, a la comunidad, le favorece, así que felices de esta situación. Y le agradecía por su intervención para que todas las mejoras que nosotros tuvimos acá se lograron gracias a que él nos apoyó y al ministro, ¿sí? Porque todo esto es para beneficio de la comunidad.

0: Hola, ¿cómo estás? Qué contenta me pone recibirte en este espacio televisivo de salud y nutrición. Alimenta tu vida by licenciada Alicia Croco. Hoy quiero que pienses en la actitud con la que enfrentás el día. Una actitud positiva puede transformar cualquier situación. Recordá que cada reto es una oportunidad disfrazada. Con una sonrisa y una actitud optimista, podemos conquistar cualquier cosa. Vamos a enfrentar este día con alegría. Y ahora me acompañás, vamos a ver juntos los avances que Alimenta tu Vida tiene para vos.
1: 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La licenciada Alicia Croco ha preparado temas fundamentales para tu salud: el impacto del ejercicio físico en la diabetes tipo 2, cocción inteligente para las carnes, 4 mitos sobre el descenso de peso que te ayudarán a evitar obstáculos. Y atención, porque la licenciada Alicia Croco dará inicio con la primera nota. Relájate y disfruta el proceso para alcanzar resultados duraderos y exitosos. Y recordá, tu mente es poderosa, úsala a tu favor para cuidar tu salud. Elegí con inteligencia un estilo de vida saludable y equilibrado, y notarás cómo tu bienestar se transforma.
0: Pese a todo, siempre fija tus ojos hacia adelante en lo que podés hacer y nunca hacia atrás en lo que no podés cambiar. En consultorio veo muchas personas que hacen tratamiento nutricional para bajar de peso y que están con kilos estéticos, pero que después se obsesionan de tal manera que se exigen demasiado. ¿Y eso a qué conduce? A la frustración, al no ver la realidad, al no sentir que es bueno cuidarse, pero tampoco hay que pasarse el número adecuado. Es decir, que si vos tenés que pesar 60 kilos y querés seguir bajando, por ahí tu cuerpo se resiste a ese resultado. ¿Y por qué no lo respetás? Si el nutricionista te está diciendo que vos estás dentro de los parámetros de salud, tené en cuenta que podés obsesionarte y no ir por un buen camino. La idea es de que empieces a aceptar que hay cosas que no se pueden modificar, que si vos dejás de comer nutrientes, van a aparecer enfermedades. Y esas enfermedades muchas veces son difíciles de revertir, porque te vas obsesionando tanto con bajar de peso y no ves que estás bien, que la ropa te queda bien, y tal vez tengas esa ilusión de que se puede bajar un kilo más, y no bajás, y entonces te enojás con vos mismo y comes menos, y todo eso no te va a llevar a un buen lugar. Al contrario, podés enfermarte, porque sin comer nutrientes no vas a lograr estar con una calidad de vida apropiada. Entonces, querés bajar de peso, son kilos estéticos, llegaste a un punto y el organismo te dice: no quiero más. Respetalo. Tal vez haya que dejar ahí, hablar con tu nutricionista de continuar el tratamiento, porque sí, eso es importante, porque pueden haber otros motivos por los cuales necesitas seguir estando con un tratamiento nutricional, pero no de manera obsesiva, simplemente para que el nutricionista te pueda cuidar y decir, te acompaño.
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0: te voy a mencionar cuatro mitos sobre la pérdida de peso. La única manera de perder peso es con un régimen radical de ejercicios físicos. La recomendación general.
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más novedad del pueblo. Y andaban en eso la pareja, ¿sí? Despacito porque no hay apuro. Hasta que se termine el agua en termo, ¿no? En una de esas, un pollo al lado del que maneja. A la velocidad. No iban fuerte, pero eran 40 kilómetros. Para andar en bicicleta ya es fuerte. Ya le pareció que para pollo era mucha velocidad. Además, pollo grande. Lo mira así y queda pasmado. El pollo tres patas. Entonces le dice a la mujer, vieja, dice, mira lo que tengo al lado. Ay, dice, qué pollo grande. No, no, dice, asomate y mirá lo que yo estoy viendo, a ver si estoy mal de la vista yo. La mujer se asoma y dice, no, viejo, estás bien, tiene tres patas. Dice, pero miralo vos. Y entonces, ya, como el pollo no aminoraba la marcha, ni jadeaba ni nada, ya, el espíritu de competencia al tipo ya le pega la aceleradita. No dice nada, pero de 40 lo manda a 50 y 55. Y el pollo encantado lo miraba como diciendo, por mí dale. Y no le decía nada, lo miraba nomás y este le mandaba la aceleradita sin decirle nada a la mujer, lo estoy corriendo. Porque si no la mujer empieza, viejo, aflojá, ¿viste? Lo manda de 55 a 60 a 65. Y el pollo encantado como si le diera alegría andar más fuerte. Y entonces ya, sin decir más, se lo manda a 75. Al pollo le flameaba la cresta, pero era como si no quisiera. Era como una alegría. Y entonces lo mandó a 85. Y el pollo lo miró como diciendo, ah, ¿querés coser? Porque con las vistas le hablaba. Lo miró así, le hizo así, y se le puso adelante, che, como haciéndole burla. Y pegó la acelerada y se fue. ¿No sabes que se enloqueció este otro como diciendo, cómo me va a ganar un pollo por aunque tenga tres patas? Y vos sabes que lo entró a acelerar. 90, 95, 100, 110, no puede serlo, si un pollo, 110. Cuando llega a los 120, el pollo que se manda para un camino lateral de tierra, y este otro... Y el pollo se ve la polvadera y se va. Quedó enloquecido. Y siguen andando despacio. No nos va a creer nadie, vieja, esto. No nos va a creer nadie. Y por ahí una gran arcada, y decía, criadero de pollos, una empresa muy, muy importante. Y sale un señor de guardapolvo y dice, ¿qué deseaba? Dice, mire, dice, yo, dice... No sé si animarme a decirle, si usted me va a tomar por loco, hermano. ¿Sabe que yo salí a dar unas vueltas con mi mujer acá, con la vieja, tomó unos mates y me aparió un pollo? Por ahí usted va a pensar que uno es un extraterrestre, una cosa que está diciendo una barbaridad. Y un pollo grande. Y un pollo de tres patas. Y yo entré a acelerar, esas cosas de uno, ¿vio? Entré a acelerar y el pollo también. Y 65, y 70, y 85, a 120 lo tuve, y no lo alcancé, a 130 no lo alcancé, y se me perdió y agarró para este lado. Y yo tengo miedo de contarlo, van a decir que uno es loco. La tengo a mi mujer de testigo, pero es un juicio comprometido porque es mi mujer. No me van a... Entonces dice, no, tranquilícese, nadie lo va a tomar por loco, porque ese pollo que usted vio es un experimento biogenético de este establecimiento avícola. ¿Cómo? Establecimiento avícola tiene un proyecto a largo plazo, esto no es fácil, pero es un experimento biogenético. ¿Qué viene a hacer eso? ¿Usted escuchó hablar de los niños de probeta? Bueno, esto es lo mismo, pero con pollos. Se cortan genes, se suman genes, se sacan genes, hasta que por probeta se genera un pollo que uno quiere. ¿Me explico? ¿Y ustedes son los inventores? Nosotros estamos en proyecto, ¿vio? Estamos, pero ya hemos logrado lo que usted vio. Pero es invento argentino, entrerriano. Vieja dice, entrerriano como nosotros, el invento. Así que usted lo inventó, y tremendo, pues. Y dígame una pregunta, disculpe, ¿no? ¿Cómo del invento ese, cómo dijo bio, cómo? Biogenético. Dice, ¿por qué tres patas? Dice, bueno, mire, esta es una empresa que va más allá de la caja registradora, contempla temas sociales. ¿Qué pasa en una familia cuando hay tres chicos? Y se ha comprado un pollo.
un día domingo con mucho esfuerzo. Entonces, yo quiero la pata, que... y hay uno que queda sin pata. Entonces, esto resuelve un problema, porque los padres dejan de comer ellos las patas para el hijo, pero siempre le falta una. Acá la tienes. Y le dice... ¿Te diste cuenta, vieja? Dice, qué lindo ver que siempre dicen que la ciencia es fría y qué sé yo, y que, ¿eh? Qué lindo. Y entre océano el invento, encima. Perdone, don, y el invento, bio, ¿cómo dijo? Genético. ¿No les ha hecho sacrificar cosas importantes del pollo? ¿Cómo ser? Y si, por ejemplo, conserva el mismo gusto de pollo, así con... Y si no sabemos, porque todavía no pudimos alcanzar ninguno.

llegó el viernes, una de las jornadas más lindas de la semana, de las más esperadas, porque significa que llegamos hasta la puerta, puerta que se abre, decía la canción del arroz con leche, para ir a jugar, en este caso para encontrarnos con el fin de semana y la mayor chance de un reposo, de un descanso, del ocio que a veces es recreativo, la expectativa de estar con la familia, con los amigos, de tomarse un tiempo más para dormir, hacer un poco de fiaca, todo que es absolutamente necesario. Ya los romanos habían creado en el Imperio Romano el negocio, la

La expectativa de estar con la familia, con los amigos, de tomarse un tiempo más para dormir, hacer un poco de fiaca, todo que es absolutamente necesario. Ya los romanos habían creado en el Imperio Romano el negocio, la expresión del oxio y el necoxio, la importancia que le daban al oxio, al ocio, al tiempo de estar de balde, digamos, ¿no? Tanto así que le llamaban al negocio, ahí viene la palabra, como necoxio, la negación del ocio, el momento en que vos te dedicás a laburar. Así que qué bueno que es parar la pelota un poco, reposar, descansar, más allá del cuerpo, también la mente, también el espíritu. Con esa onda estamos enfrentando este viernes, hoy con sol, hoy con calor. Con estas efemérides, es el Día Internacional de la Ataxia y también a nivel mundial es el Día del Farmacéutico. Bueno, saludos a todos los farmacéuticos y ojalá que bajen los remedios también, que bajen los precios, ¿no? Aunque no es culpa de ellos. Bueno, pero pasaron cosas, che, pasaron cosas, claro que sí, a lo largo de la historia, y a esto le llamamos efemérides. Un día como hoy, por ejemplo, en el año 1493, ya descubierto América, Cristóbal Colón, que había regresado a España con todas sus vicisitudes, sus cosas, bueno, volvía a encarar su segundo viaje, en este caso partiendo desde el puerto de Cádiz. ¿Qué más contarles? En 1506 fallece el rey Felipe I de España, conocido como Felipe el Hermoso. Una locura eso, casado con Juana la Loca, bueno, así se llamaban antes, se les daba esos motes a los reyes, menos mal que eran reyes, ¿no? Un día como hoy, en el año 1513, Vasco Núñez de Balboa era el primer europeo que vio el Océano Pacífico, lo denominó Mar del Sur. Y saltamos unos siglos en la historia para venir a 1849, el nacimiento de Johann Strauss, compositor austríaco, el de los famosos y maravillosos valses vieneses como Las Ondas del Danubio, El Danubio Azul y tantas otras páginas exitosas de esos valses vieneses. Un día también, 25 de septiembre de 1926, Henry Ford anunciaba una semana laboral de 5 días por semana y de 8 horas por día. Ponía un poco de orden a la explotación al trabajador. En 1929 nacía Pepe Soriano, el actor director argentino. En 1942, un día como hoy, nacía Oscar Natalio Bonavena, Ringo, boxeador de peso pesado, un inefable personaje. Y en 1944 nacía el actor norteamericano Michael Douglas. Seguimos más, mucha efeméride, aviche. 1956 empezaba a operar el primer cable telefónico transoceánico, es decir, cruzando por abajo del mar. En 1965 en Estados Unidos se lanzaba un dibujo animado de los Beatles. ¿Qué me cuentan? Famoso que cumple en años hoy, Christopher Reeve, ya muerto actor, el cineasta español Pedro Almodóvar, el actor Will Smith, la hermosa actriz Catherine Zeta-Jones, entre otras cuestiones. También, a ver qué otra cosa le puedo contar, 1981 los Rolling Stones comenzaban su sexta gira por los Estados Unidos. En 1985, gobierno de Raúl Alfonsín en Argentina, se modificaba el Código Civil en aspectos como la filiación, la tutela y la patria potestad compartida. Vamos a terminar, efeméride. 25 de septiembre, año 1995, emitían el último capítulo de la serie de Chespirito, ¿eh? Roberto Gómez Bolaño, un chavo que había empezado 20 años atrás y es éxito todavía hoy en el mundo. En 1998, el Canal 13 de Buenos Aires fue el pionero, haciendo la primera transmisión de televisión de alto rendimiento, de alta definición en nuestro país. Y para ir terminando, en 2003 el presidente Néstor Kirchner hablaba por primera vez ante la Asamblea de los Estados Unidos. En 2005 muere Don Adams, actor genial, el que hizo el personaje del agente, superagente 86. ¿Qué te parece? Después,
Bueno, la última.

0: 2022, elecciones generales en Italia, ganaba el partido Hermanos de Italia, liderado por la ultraderechista Giorgia Meloni, que es la que está actualmente, ¿no? Es la primera vez desde la caída de Mussolini que gobierna un partido italiano ultranacionalista. Bueno, son algunas de las efemérides del día, cosas que fueron transcurriendo a lo largo de todos los tiempos, un día como el de hoy, 25 de septiembre. Ponemos ahora a leer la tapa de los diarios. Arranco La Voz del Chaco. Hay una foto, muestra una villa miseria y dice: los ingresos no cubren la canasta básica. Resistencia, la segunda en pobreza del país, segunda ciudad, El Gran Resistencia, con una pobreza del 48,6%, primer semestre de este año. Es el segundo porcentaje más elevado entre las jurisdicciones, detrás de Entre Ríos, de acuerdo al INDEC. Bueno, triste noticia, En el interior, red de agua en Pinedo y Capdevila estarían finalizadas para febrero. Dos noticias policiales. Detuvieron a los padres de la nena abusada. Y dice: robo de 20 millones de pesos. Hay también un detenido. Recuadro. La Bienal de Arquitectura debate cómo habitar las ciudades del agua. Mirá vos. La segunda edición comenzó el miércoles en la UNE, sigue hasta mañana sábado con actividades en Corrientes y Resistencia. Arquitectos, investigadores, estudiantes analizan la relación de las ciudades del nordeste con los ríos y urbes. Milei cerró la gira en Nueva York, otro título, y uno con la foto del Banco Central dice: el Senado redefine el rumbo del banco. En deportes, Sarmiento celebró 116 años de historia, identidad y pasión. Y para el fútbol, este titular: Resistencia será sede del torneo regional amateur femenino 2026. Dejamos la tapa a La Voz del Chaco, venimos a Diario Norte en la portada. Empresarios e industriales destacan ante diputados la necesidad de sancionar el RINI. Esto acá en la provincia, Representantes de la FECHACO y de la Unión Industrial participaron de la reunión de Comisión de Hacienda y Presupuesto. Pidieron avanzar con la aprobación de la ley y ser parte del proceso de reglamentación. Dicen: hay muy buena aceptación del sector empresarial y de los que quieren invertir. Seguimos con Diario Norte, Recuadro Azul, datos oficiales. La pobreza tuvo un rebote, registró 32,3%. Más títulos: caso de la niña abusada por el abuelo, denuncias cruzadas y ambos padres detenidos. La única foto en la tapa es una foto a tres columnas de una señorita sirviendo café. Y dice: Resistencia se prepara para un mes completo con mucho aroma a café. Claro, durante octubre la capital chaqueña tendrá su ruta del café. Después le vamos a comentar, vamos a ampliar, Una experiencia que incluirá promociones y premios imperdibles. Hacia pie de página, Diario Norte trae dos títulos deportivos. Lionel Scaloni, sin novedades en su renovación con AFA. Y en el prefederal de básquetbol hay etapa de definiciones. Títulos de etapa de Diario Norte. ¿Y qué nos cuentan los portales? Continúa el conflicto por el financiamiento universitario. El gobierno vuelve a apelar un fallo que le dio 5 días para cumplir con la ley, y le dan más plazo, y apela mi ley, y bueno, qué sé yo. Y las protestas que siguen, por supuesto. Otro tema, régimen penal juvenil. El gobierno nacional crea un programa para coordinar la implementación. Saltamos a la provincia otra vez. La UNCAUS ofrece un nuevo curso posgrado sobre liquidación de sueldos, ley bases y convenios colectivos en 4 módulos. Después también tenemos para contarles, en medio del juicio en Corrientes, la familia de Loan, del niño Loan Peña, difundió una carta a más de 2 años de su desaparición. Dicen los papás: no vamos a parar. Bueno, después aparece un caso en Villa Ángela, insólito, ¿no? colgó una bandera nazi en el balcón de su casa y le allanaron el hogar. Le secuestraron réplicas de armas y elementos informáticos. Tenés que ser también, yendo al ámbito fútbol, digamos, a propósito de la selección argentina que va a jugar el miércoles que viene, furor por Messi, vaya novedad. Se agotaron en menos de 2 horas, escuche, y eso que es grande el Monumental, el Estadio River, en menos de 2 horas se terminaron todas las entradas para la despedida del astro, para la despedida del Leo Messi. Todo un fenómeno, algunas entradas llegaban a 480 mil pesos. ¡Qué barbaridad! Bueno, el gasoil, la excepción, la venta de combustibles cayó por 7º mes consecutivo en Argentina. Se gasta menos nafta, uno usa lo menos posible el vehículo, ¿no? Masivo paro de los trabajadores judiciales en el Chaco, con manifestaciones muy fuertes ayer y hoy. No hay asistencia a los puestos de trabajo, o sea, no, salvo guardias, no hay nada en los tribunales. El poder judicial en marcha, en marcha con huelga, ¿no? En Margarita Belén secuestraron cantidad de mercadería de contrabando en controles que hicieron por la ruta 11. Estos son titulares de los portales, ¿no? El Senado Nacional convirtió en ley la reforma al régimen de zonas frías. O sea, le quitan más subsidios, más derechos a los que tenían coronita con el precio de la electricidad por zonas frías. Ojalá lo apliquen acá también a zonas calientes, que viene cada vez más cara la nafta, la electricidad, y se viene todo el verano, entre otras cosas. Bueno, a nivel judicial nacional, la Cámara de Justicia ordenó que Españolo, ¿se acuerdan?, el ex jefe de Andís, se presente a pericia de voz, a ver si los famosos audios eran de él o no, que esto, que el otro. Sigue esa investigación, teóricamente. En la provincia, una buena. Chaco llegó a los 70 municipios. Cubrieron todo el Chaco con el programa Ver para Ser Libres. Se superó la entrega de 10.500 anteojos. Es de buena onda. Y en cuanto al fenómeno del Niño, que insistimos todos, hablamos todos los días, aclaran también: alertar no significa alarmar. Pero bueno, son más del 90%, dicen todos, coinciden, que las probabilidades del fenómeno del Niño alcance una intensidad bastante importante. Después estaremos ampliando, porque siempre nos ocupamos de ese tema. Título de los portales.
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0: Y recurrimos a Prefectura Naval Argentina y su página web para conocer la altura del río Paraná. A propósito de esto que hablamos de lo que se viene, ¿no? Puerto Iguazú, hoy todo normal, una marca de nada más 18 metros 40 centímetros en creciente. Y Barranqueras, como les decía, empezaba a bajar, bueno, empezó a bajar, claro está, 4 metros 45 en bajante, 4.45 en bajante, Puerto de Barranqueras. Y ahora el pronóstico del tiempo según el Servicio Meteorológico Nacional. Para las próximas horas de este viernes, a pleno sol, como decíamos, y mucho calor, también lo anticipábamos, 32 grados esperamos para hoy. Ya estamos con las mangas cortas, lógicamente, ya en la mañana es calurosa. Y 32 grados para esta tarde, Mañana sábado, mayormente nublado. En principio zafamos el sábado de lluvia, Mayormente nublado, eso sí. Y también una máxima calurosa, 32 grados, a pesar de estar nublado. El domingo, claro, con estos calores, se pone nublado, significa hay más humedad, viento norte, bla, bla, bla. Para el domingo sí, se anuncia la chance de lluvia. No mucho, un 40% de posibilidad de lluvia, pero puede llover el domingo, 30 grados la máxima. El lunes, que vamos a ir terminando septiembre, con algo de lluvia a la mañana, después mejorando a la tarde, máxima 28 grados. El martes 29, día para comer ñoquis, también con lluvias, máxima de 28. El miércoles 30, el último día de septiembre, nublado, máxima 22 grados, mejora el tiempo y baja un poco la temperatura. Y el 1 de octubre, caray octubre, cuando comienza el nuevo mes, jueves de la semana que viene, un día pleno sol y una máxima de 23. Muy linda primavera, recién para el jueves que viene. Domingo, lunes, martes, medio flojardo y medio inestable. Hoy y mañana, calor. hoy, mañana y ahora, ahora ya, pausa.

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8: Sigue nuestra mañana informativa. Muchas cosas para contarle, para comentar, por supuesto, a pleno con la información. Este es un programa periodístico informativo, así sería rubro de las mañanas entre las 9 y las 12 aquí por Radio Zapucay. El tema del financiamiento universitario sigue a pleno, continúan los conflictos, por supuesto. Y ahora, El gobierno que encabeza Milei, hablo de la Nación, apelará el fallo que por ahora le da 5 días para cumplir con la ley. La Casa Rosada recurre ante la Cámara de la intimación del juez Martín Kornick, sosteniendo que cumplió con la cautelar. Además, evalúan pedir que suspendan los efectos de la resolución mientras avanzan las negociaciones por el presupuesto 2027, que va a ser peor, porque el presupuesto 2027 no le da un mango a nadie, ¿no? Pero bueno, el gobierno nacional, mientras tanto, apelará a la resolución que lo intime a cumplir en plazo de 5 días medida cautelar vinculada a la ley de financiamiento universitario. La presentación del gobierno se presenta ante la Cámara Nacional de Apelaciones y tendrá como eje la postura de que el Ejecutivo ya cumplió con las obligaciones de la justicia. Apuntan a lo que había dicho el juez Kornick en Casa Rosada, analizan todavía qué van a hacer, sostienen que ya acreditaron las medidas adoptadas y la discusión no pasa por la validez, sino por determinar si fue o no efectivamente cumplida. La disputa judicial viene ya larga. Se originó a partir del decreto mediante el cual el Poder Ejecutivo promulgó la Ley de Financiamiento Universitario. La norma se publicó por boletín oficial en el 2025, ya hace un año, el 21 de octubre. Pero la aplicación quedó vinculada a disposiciones posteriores y a resoluciones, y a si hay plata o no hay plata. Concretamente, no le dio bola al gobierno de Milei, no aplicó nada y por eso siguen todas las cuestiones y los planes de lucha. El gobierno nacional quiere patearlo a que se apruebe o no el presupuesto para el año que viene. Ese proyecto que envió el Poder Ejecutivo contempla alrededor de 7 billones de pesos, es decir, 7 mil millones de millones para las universidades nacionales. Pero las universidades reclaman 11 billones. Hay una diferencia de 4 billones de pesos, y que es una diferencia muy gruesa y que obviamente pone en jaque cualquier número y cualquier posibilidad. Y bueno, entonces por ahora están los dimes y diretes. Mientras tanto, como decimos, los gremios universitarios mantienen las medidas de fuerza y, como veníamos diciendo, convocaron a una nueva marcha federal para el próximo 15 de octubre, que seguramente será multitudinaria. Hay que recordar que hasta ahora la marcha más masiva dada en el país, en este gobierno de Milei, que ha recibido un montón de protestas, fue justamente la marcha de las universidades. Bueno, y se espera otra similar, parecida, así de gorda, para el próximo 15 de octubre. Mientras tanto, el gobierno apelando con tal de no aplicar la ley y no pagar. Pero venimos a Resistencia, y lo que estábamos comentando como títulos, en los últimos 6 meses, enero a junio de este año, el Gran Resistencia sumó, lamentablemente, 28.500 pobres y 17.500 indigentes. En línea con lo que es la medición nacional, los indicadores sociales tuvieron un aumento en el primer segmento del año respecto a cómo terminó el año pasado. Es decir, hay más pobres. Y vaya novedad, hay más crotera, cada vez más agudo el tema, ¿eh? Espero que se vote bien el año que viene. Buah. 48,6% del total de la población, o sea, casi la mitad de la población del área metropolitana es pobre. Y un 17% indigente. Concretamente, traducido a otro número, 55.000 son los hogares con pobres y los indigentes alcanzan a 19.000. O sea, en nuestra ciudad y alrededores está segunda en este tristísimo ranking de pobreza, ¿no? Segundo en pobreza, primero en indigencia a nivel de todo el país. En línea con el incremento que se dio a nivel nacional, la evolución de la pobreza en el Gran Resistencia mostró un cambio durante el primer semestre del 2025. Los datos oficiales muestran
9: que el incremento no se limitó a la cantidad de personas afectadas, sino también a la proporción de hogares que no superan las líneas de pobreza y de indigencia, con la canasta cada vez más alta, y repetimos con estas estadísticas que son tremendas, ¿eh?, que son vergonzosas. Dejamos este tema para decir que también, hablando de los aumentos, hablando de que siguen los aprietes a las billeteras, a los bolsillos, habrán también nuevos precios en las naftas. Otra vez, después se anuncia el número de inflación que no cree nadie. Dos compañías como Shell y Action reflejaron nuevos valores para las naftas y para el diésel. Las principales petroleras, menos YPF, empezaron a aumentar entre el 2 y el 5%. Después dicen la inflación no llega al 2%. Bueno, todas las mentiras que estoy cansado de escuchar. Ahora estas dos petroleras van entre el 2 y el 5% al aumento de combustibles. Según la región del país, te vacunan más, te vacunan menos. Y siempre da la cosa al revés. Las zonas más pobres son las que más aumento sufren. Debería ser exactamente al revés. Pero bueno, este es un país hecho al revés. Y un caso policial, judicial, social, que conmovió al país hace unos meses. ¿Se acuerdan la niña Agostina Vega, en Córdoba, que la descuartizaron y qué sé yo, que estaba un detenido, que se llama Claudio Barrelier, que tenía la otra mujer, que en el departamento, que qué sé yo? Bueno, ahora conocieron audios y lo imputaron a este hombre, además de lo que hizo, por tenencia de material de abuso sexual infantil. El acusado por el femicidio de la adolescente de 14 años sumó una nueva causa luego de las pericias que hicieran a sus dispositivos electrónicos, computadoras y celular. Él, mientras tanto, está alojado en el penal de Cruz del Eje, ahí al norte de la provincia de Córdoba, y fue citado a declarar el 29 de este mes. Claudio Gabriel Barrelier, se llama el sinvergüenza, sumó una nueva imputación en Córdoba después de haberle estudiado los celulares y demás. Esta medida fue dispuesta por el fiscal, bla, bla, bla, bla, bla. La imputación apunta a presunta posesión de representación de menores de 18 años involucrados en actividades sexuales explícitas o imágenes de sus genitales con fines sexuales. Bueno, en total los investigadores analizaron más o menos 40 teléfonos celulares, entre ellos dos que pertenecían a Barrelier, además de una computadora que tuvo que suministrar su expareja. Según fuentes judiciales, estos elementos son analizados dentro de una hipótesis que sostienen que el asesinato de la piba, de la nena, había sido planificado en relación con la presunta obsesión por la niña que tenía este hombre, mencionada previamente por el fiscal Garzón. La causa por el femicidio ya fue elevada a juicio. Obraron rápido ahí, ¿eh? El 23 de mayo, pasó tanto más tiempo, mira, del que yo pensaba. 23 de mayo, Barrelier habría aprovechado vínculo de confianza por haber sido pareja de la mamá y la trasladó a su vivienda en el barrio Cofico de Córdoba. Bueno, después la encontraron muerta la chica en un descampado y descuartizada. Por estos hechos, Barrelier deberá enfrentar el juicio acusado por abuso sexual con abuso carnal en concurso real, con homicidio triplemente calificado por alevosía, criminis causa y también mediar violencia de género. Bueno, tendrá que declarar desde el penal de Cruz del Eje. La declaración será el martes que viene, martes 29 de septiembre. Sinvergüenza al que cada vez le conocen más cosas, ninguna de ellas, por supuesto, cosa buena, ¿no? Venimos a otro caso judicial que fue noticia y novedad y seguimiento en todo el país, el caso Loan. En el medio del juicio, la familia difundió una carta. Sus padres y hermanos publicaron un mensaje durante la festividad de la Virgen de la Merced, ayer, 24 de septiembre. En esa carta cuentan cómo atraviesan la ausencia del pibe, agradecieron el acompañamiento y dicen que van a seguir reclamando por el paradero de este chico que desapareció hace 2 años. mensaje publicado, como ya dije. Mientras tanto, continúa el juicio con 17 imputados. En la carta a la familia puso en palabras cómo transcurrieron estos más de 2 años sin noticia del niño y reafirmó que mantendrán la búsqueda hasta conocer finalmente qué ocurrió. Comienza la carta con toda la congoja del caso, ¿no? Dice: hijito nuestro, desde ese día en el campo el tiempo se paró. Te fuiste con 5 añitos, con tu remera, con tus pasitos cortitos por el monte y no volviste. Y desde entonces la casa ya no es casa. Tu sillita está vacía. Tu plato sigue guardado. Tu ropita doblada como la dejaste. Y todo, todo te espera. Sigue la carta. No hay un solo día, Loan. No hay una sola noche que no digamos tu nombre. Tu mamá te llama en sueños. Tu papá te busca en cada ruido del campo. Tus hermanos preguntan por vos. ¿Cómo se le explica a un corazón que un pedacito suyo no está? Y después dice: hiciste que un país entero te conozca y te quiera sin conocerte. Hiciste que gente que nunca te vio llore por vos, rece por vos y salga a buscarte, porque vos, con solo 5 años, sos luz. Queremos que sepas, estés donde estés, que no tenés la culpa de nada, solo eras un nene feliz en el campo. Y la carta es más larga, pero dice: no vamos a parar, Loan, hasta que la tierra misma nos diga dónde estás. No existe cansancio cuando se busca a un hijo. No existe imposible cuando se ama como te amamos. Volvé, mi chiquito, aunque sea en un sueño. Volvé un ratito para darnos fuerza. Tu familia te ama y te espera con el alma rota, pero de pie. Tu familia, la que no te olvida, la que te busca, la que te espera. Emocionante, sin palabras.
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9: Bueno, y otro tema que estábamos charlándolo ayer también, ¿eh? Nos vamos a otra cuestión más material, ¿no? Una, dijimos hoy, los diputados están analizando acá en el Chaco, el Rini, que es un rigi pero chaqueño. Vamos a ver en qué termina esto. El sector industrial está de acuerdo, hay que ver que si esto favorece o no al sector de trabajadores. Hay una nota a propósito de esto, de la reunión empresarios, representantes industriales y demás con la Cámara de Diputados en la provincia.
11: A ser la única, una de las pocas provincias que se plantea dar un beneficio al comerciante, a que se anime a apostar por la provincia del Chaco, a invertir acá, y eso a su vez, que sin lugar a dudas va a fortificar la cadena de valor de la provincia, porque van a ser más bocas de expendio y de salida para productos chaqueños.
12: Agradecer, porque al tener en cuenta las entidades gremiales empresarias, que somos representativos del sector productivo de la provincia en una ley tan importante, que nosotros lo vemos muy muy bien, muy complementaria a lo que es la promoción industrial que ya existe en nuestra provincia hace muchos años, así que por eso es muy importante que puedan escucharnos desde el lugar que le damos nuestras opiniones.
13: Se está estudiando todo, se está viendo cómo va a salir la ley, e hicimos algunos planteos que fueron tomados, así que creemos que es muy positiva la reunión. Sería interesante rápidamente tenerla resuelta la ley para poder participar también de la reglamentación de la ley, para que rápidamente se instale y poder las nuevas industrias participar de este nuevo proyecto.
14: Es un megaproyecto, es único en la historia de la provincia del Chaco, de una política de Estado, se proyecte a 30 años, con exenciones impositivas, con un ámbito de mejora sustancial para los que quieran invertir en nuestra provincia del Chaco. Estamos promocionando justamente las inversiones privadas, porque esto también va acompañado de la mano, por supuesto, del objetivo que tiene nuestro gobernador y toda nuestra gestión, que cambiar el paradigma de las fuentes laborales, pasar un poco al papá Estado a lo que significa las fuentes laborales privadas, y en este ámbito es lo que hemos ha presentado este proyecto y lo estamos tratando. Hemos tenido reuniones con infinidades de actores. Hoy tenemos con Afechaco, ha convocado a nuestro presidente de la Comisión de Hacienda y Presupuesto, el diputado Iván Joker. Así que estamos muy consustanciados muy entusiasmado. A mí me pone muy bien cuando se habla de política de Estado. Esto habla de responsabilidad de gestión, habla de posibilidades que le puede tocar a otro gobierno en el día de mañana seguir con estos lineamientos y sobre todo la seriedad y la responsabilidad de no cambiarle las reglas de juego en el medio del partido. Así que esto también 30 años por delante para nuestros inversores.
15: La verdad es que muy buenas expectativas, hay muy buena aceptación desde el sector empresarial, desde los comerciantes, los que quieren desarrollar su actividad económica en la provincia del Chaco con previsibilidad, que quieren saber que hay un gobierno que quiere cambiar el paradigma, que antes se hacía, se buscaba subir impuestos, que antes se buscaba ver cómo se recaudaba y después cómo trabajaba la gente, y nosotros queremos dejarle margen, nosotros queremos que puedan acomodarse, que puedan desarrollar su actividad y que después, lógicamente, como todos los ciudadanos, como todas las empresas, puedan pagar impuestos paulatinamente, pero darle aire

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1: Partido entonces esta nota y qué dicen los diputados y los empresarios en esto. Una más antes de un bloque de tandas y de pausas. Fenómeno del Niño, dijimos alertar no es lo mismo que alarmar, pero estamos con esto. Hay que insistir, los medios tenemos que ser este vehículo. Son más del 90% las probabilidades de que el fenómeno alcance intensidad fuerte a muy fuerte hacia fin de año. Tampoco van llegando las fechas, como decíamos, fines de primavera y comienzo de verano. Así coinciden todos los científicos, por ejemplo, Administración Nacional Oceánica, por ejemplo, entre otros. Partiendo de esta estimación, es importante hablar del tema. En el Chaco, el gobierno creó el Comité de Emergencia Provincial. Están trabajando activamente en acciones concretas, preventivas, adecuado, información de áreas de monitoreo, limpieza de canales, refuerzo de defensas, capacidad de respuestas con herramientas tipo equipos de bombeo. La única pieza que está casi inactiva es la de la comunicación. Por eso hay que alertar, comentar a la gente, por eso insistía que el periodismo tiene que ser un vehículo de oficializar las informaciones, ¿no? Siempre dice que te pregunta, ¿vos qué sos periodista? Che, ¿qué hay de cierto con esto del Niño? Bueno, es una reacción que revela lo poco que se comunica de manera oficial. En una emergencia, un dato que llega tarde puede ser correcto, pero si llega tarde ya no es eficaz, no moviliza la prevención. Entonces, bueno, hay que usar los medios en el buen sentido de la palabra y para colaborar. Sepamos en principio que se viene fuerte, ¿eh? Los últimos reportes, las zonas que están en riesgo, las vías de comunicación para consultas, lugares para posibles evacuaciones, qué trabajos se están haciendo, qué recomendaciones se pueden hacer. Es decir, informar para prevenir. Acá yo digo todos los días ver las canaletas en tu casa, la impermeabilización de techos, pasar un alambre por las cañerías. No se trata de crear caos, sino de hablar con claridad. Alertar no significa alarmar, pero hay coincidencia de todos y que viene fuerte el fenómeno climático impactando en distintos lugares del mundo. En Estados Unidos es bastante común un sistema de advertencia, en Japón, en Chile, en otros lados. Hay que tratar de hacerlo también aquí en la República Argentina y sobre todo en las zonas que pueden estar afectadas. Una de ellas, el sudeste del Chaco. Por ejemplo, nuestra ciudad y alrededores.
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1: Pronóstico del tiempo que nos recuerda día de calor, hoy, mañana y pasado. Después, desde el domingo en adelante, lluvia y la próxima semana, arranque de septiembre con días muy lindos y muy primaverales. Ahora, la pausa.
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1: Hola, queridos amigos oyentes de Voces y Cantos del Paraguay, este programa emblemático que lleva más de 40 años al aire en forma ininterrumpida por quien fuera su creador, primero, por supuesto, conductor, productor, Felipe Benicio Rojas, y yo, con orgullo, ya va a ser el 21 de junio, 9 años que continúo al aire con su legado, con mucho amor y orgullosamente hago este programa con móviles desde Asunción, Paraguay, Posadas, Santa Ana, Misiones, Formosa, Corrientes y nuestro querido interior del Chaco. ¿Cómo estás, mi querido coequiper en consola de sonido, Edgar Quintero? Bueno, y así arrancamos este programa cultural que estamos finalizando este mes de mayo, que estuvo muy festivo, por cierto, de ambos países, tanto de Argentina como de Paraguay, y ya comenzando la semana de junio. Así que vamos con mucha información. Desde Asunción, Paraguay, en breve vamos a tener, como también así, desde Santa Ana, Tierra Colorada, provincia de Misiones. Y arrancamos así bien arriba con esta hermosa polca paraguaya.

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3: Ya estamos en línea desde Santa Ana, provincia de Misiones, con toda la información. Con Verónica Melo, te escuchamos, Vero.
4: Muy buenos días, querida Analía. Muy buenos días, querida audiencia de tan prestigioso programa que une a las provincias del noroeste de nuestra querida patria argentina. Y bueno, terminando este mes de mayo, bien patriótico, y con actos en diferentes escuelas, en la plaza central de nuestro pueblo, con desfile cívico-militar. La verdad que fue una tarde magnífica para nosotros, porque también el club hípico, los amigos hicieron carreras de sortijas, carreras de tropilla. La verdad que pasamos un mes espectacular, y bueno, ya preparándonos para el mes de junio, y comentarles que

0: desde el fin de semana pasado y hasta el mes de julio vamos a tener un motorhome en la entrada de nuestro pueblo, que es una oficina de turismo donde se le ofrece información a los turistas y a los vecinos que quieran visitar nuestro pueblo, que quieran visitar diferentes lugares de la provincia. Tendrán esta oficina de información turística en la entrada del pueblo, que es que pertenece al Ministerio de Turismo de la provincia, y en conjunto con el área de educación, cultura y turismo de Santa Ana, de la municipalidad, va a funcionar también con los emprendedores de artesanos de Santa Ana, ofreciendo todos sus productos, tanto de comidas regionales y las artesanías que se realizan aquí. Se puedan llevar algún presente de la tierra colorada. También comentarles que hacemos cada 15 días un bingo con los abuelos, donde se reúnen los abuelos, las abuelas, bisabuelas, a compartir una tarde de amistad, de baile, de alegría, de juegos, y bueno, de paso jugamos el bingo con muchos regalos, obsequios que aporta la municipalidad u otra empresa, por ejemplo como CBC, que tenemos el emprendimiento, el establecimiento CBC está acá en Santa Ana. Entonces siempre hay buena yerba, tomamos mate cocido, merendamos. La verdad que se forman tardes muy lindas cada 15 días en la localidad de Santa Ana, así que cuando vengan, quieran participar, bienvenidos serán. Y bueno, como siempre, todos los atractivos turísticos que tenemos en Santa Ana, también están el Hotel Santa Ana, Momora, que es un lodge que está muy lindo para visitar, el lodge Alcamar también, lugares que pueden venir y disfrutar de la naturaleza, y bueno, pueden venir, recorrer. Estamos trabajando para hacer el recorrido de las casas históricas de Santa Ana. Como es un pueblo centenario, tenemos mucha historia para contarles. Así que los esperamos, todos son bienvenidos, y gracias, gracias, gracias por estar siempre allí y escuchándonos, y bueno, y conociéndonos también a través de la distancia.
1: Muchísimas gracias a vos, Verónica Melo, desde Santa Ana, provincia de Misiones. Y escucharon, queridos amigos oyentes, turistas que van a visitar a esa hermosa provincia, ese lindo lugar como es Santa Ana, con esa belleza de naturaleza que Dios los premió. Bien, ella anunció las diferentes actividades, estuvo comentando lo que fue el mes de mayo, que estamos terminando, iniciando el mes de junio con las nuevas actividades, y también invitándolos a ustedes, a todos nosotros, a descubrir a través de la gastronomía, la parte hotelera y los distintos espacios, belleza, cultura y actividades que puedan transitar yendo a Santa Ana, provincia de Misiones. No se lo pierdan porque es maravilloso. Muchísimas gracias, Vero, nuevamente. Hasta el próximo encuentro. Y ahora sí, le ponemos otra música, pero estuvimos hablando mientras pasaba la música y la tandita publicitaria con Edgar, de los oyentes que van enganchándose y prestando atención cuando ponemos una polca y una guarania. Increíble, ¿no? Bueno, eso es un buen síntoma de cómo escuchan el programa. Así que súper agradecida a tantos llamados y mensajes que dejan en la emisora, tanto en Radio Sapucay como en Norte Grande Cadena Federal, porque este programa sale por las dos emisoras durante toda la semana, de domingo a domingo. Así que ahora les decía que estaban escuchando atentamente, y como habíamos escuchado una polca, habíamos compartido junto a todos ustedes, ahora quieren una guarania. Bueno, pues aquí la tienen.

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4: Luego de escuchar esta bonita guarania, vamos a dar la información por adelantado con respecto a la Bienal del Chaco. Una manifestación internacional, les decía, con respecto al arte contemporáneo, que se realizará, atención, a partir del 17 hasta el 26 de julio de este año 2026, reuniendo a artistas y comunidad en un mismo espacio, conectando así de manera profunda con el arte y la naturaleza, complementando también otras actividades y expresiones culturales del arte y la cultura, como ser artes combinados, feria de artesanía y diseño, gastronomía regional. Todas las actividades de la Bienal son de acceso libre y gratuito. Pero vamos a estar reiterando esta información que es para el otro mes, porque ahora estamos terminando mayo y comenzando la primera semana de junio. La Bienal es el próximo mes de julio, dijimos, del 17 al 26. Más música en esta hermosa mañana tarde de voces y cantos del Paraguay.

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4: Y así desde Santa Ana, dando la información, provincia de Misiones, acá Resistencia Chaco, nuestra capital. En breve vamos a tener información desde Corrientes, pero ya lo tenemos en línea a nuestro querido amigo, periodista, escritor, Aldo Pelli, desde Asunción, Paraguay.
5: Hola amigos, ¿cómo están? Aldo Pelli les saluda. Para Voces y Cantos del Paraguay y para nuestra querida amiga y respetable conductora Analía del Rosario Roja. Quiero compartir con ustedes una interesante y muy celebrada recomendación cultural. Podemos hablar muchísimo de este personaje, entre comillas, que fue Luis Alberto del Paraná. Comenzando que el Congreso Nacional sancionó la ley 7623, por la cual se declara al año 2026 como año del centenario del natalicio de Luis Alberto del Paraná. ¿Pero quién fue Luis Alberto del Paraná? El nombre real era Luis Osmer Mesa. Fue un célebre cantante, compositor e intérprete paraguayo, nacido en la ciudad de Altos en 1926. Es considerado el embajador musical de su país, junto a su grupo Los Paraguayos. Llevó el folclore guaraní a más de 76 países, vendió millones de discos y compartió escenario con grandes figuras internacionales. Imagínense que por este homenaje de cumplir 100 años, un referente tan importante de la cultura, la música paraguaya en el mundo, se van a realizar una serie de actividades en distintos lugares del país. Como inicio, los próximos días de junio, se está preparando un gran homenaje por los 100 años de este inconmensurable Luis Alberto del Paraná. Es una obra de teatro que se llama Nace una estrella, mi guitarra y mi voz. Así se titula la ambiciosa obra teatral musical que rendirá tributo a los 100 años de nacimiento de este Luis Alberto del Paraná, figura universal de la música paraguaya y uno de los grandes embajadores culturales del país. Y haciendo un pequeño recorrido de lo que fue la carrera artística de este músico y cantante paraguayo, quiero compartir con Voces y Canto del Paraguay algunos datos así un poquito sueltos, pero que nos van a dar una idea y la magnitud de la figura y el peso que tiene culturalmente hablando en la sociedad paraguaya. La consagración y éxito mundial. Formó el grupo Luis Alberto del Paraná y Los Paraguayos, firmó con el sello discográfico Philips, grabó más de 500 canciones y editó decenas de álbumes de larga duración, lo que se conocía o se conoce como LP, y obtuvo múltiples discos de oro. Falleció un 15 de septiembre de 1974, estando en la cúspide de su carrera artística. Sufrió un derrame cerebral fatal en Londres, Inglaterra, y sus restos fueron repatriados y descansan en su país natal. Volviendo a la obra de teatro, la puesta en escena en homenaje a Luis Alberto del Paraná, tendrá lugar el próximo 6 de junio a las 20 horas en la sala central del Teatro Municipal de Asunción Ignacio Apane, en pleno centro de Asunción. El director general del Centro Cultural de la República del Cabildo, Aníbal Saucedo Rodas, acompañó la presentación oficial del evento durante la conferencia de prensa realizada en la sede del Teatro Municipal. La obra reunirá a más de 100 artistas en escena en una producción de gran despliegue que combinará música, actuación, danza y recursos audiovisuales para recorrer la vida, el legado y la trascendencia internacional del artista nacido en la ciudad de Alto, en el departamento de Cordillera. La producción ofrecerá un recorrido emotivo por los momentos más emblemáticos de la vida de Luis Alberto del Paraná, sus inicios, su ascenso artístico, su consagración internacional y el legado imborrable que dejó a la música popular paraguaya mediante obras inmortales como Mi guitarra y mi voz, Recuerdos de Ipacaraí y Voy gritando. La organización del evento corresponde a la Asociación Parlamento Cultural del Paraguay, presidida por la actriz y productora Margarita Franco. Cuenta con el apoyo de la Dirección de Cultura y Turismo de la Municipalidad de Asunción y del Centro Cultural de la República, El Cabildo. Franco, el director, mencionó que la obra fue impulsada inicialmente junto al recordado Enrique Castro Rodríguez, ex director de Cultura de la Honorable Cámara de Diputados, y desarrollaba, con el acompañamiento de historiadores y referentes culturales, entre ellos Javier Delgado, Juan Aveiro y la doctora Ada Cardoso. Claro, para hacer una obra de tal magnitud hay que hacer un recorrido no solamente musical, artístico, países que visitó Luis Alberto del Paraná, sino también existen cientos, por no decir miles de obras de el paso de Luis Alberto del Paraná en distintos países del mundo. Bien vale la pena poder participar en alguna de las celebraciones en conmemoración de los 100 años del natalicio de Luis Alberto del Paraná, un referente artístico, cultural y musical que ha marcado muchísimos artistas a lo largo de su carrera. Recuerdo que el Congreso Nacional sancionó una ley de 7623 por la cual se declara el año 2026 como año del centenario del natalicio de Luis Alberto del Paraná. Les invito a que sigamos conociendo un poco más lo que fue la vida, la obra y por sobre todas las cosas lo que generó en la música paraguaya. Luis Alberto del Paraná, un referente que en este año cumple 100 años de existencia y por el cual se van a realizar una serie de actividades culturales, musicales, artísticas a lo largo y ancho del Paraguay. Este es un informe de Aldo Pelli desde Asunción, Paraguay, para Voces y Cantos del Paraguay. Chao, hasta la próxima.
4: Muchísimas gracias, Aldo Pelli, desde Asunción, Paraguay. Y como escuchábamos la historia de Luis Alberto del Paraná, en homenaje a él y por pedido de muchos oyentes que están escuchando el programa, a quienes agradezco profundamente, vamos a escuchar, Edgar, un tema de Luis Alberto del Paraná.

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4: Luego de escucharlo a Luis Alberto del Paraná, este maestro grandioso, les cuento que la cultura de Corrientes es muy rica, función de herencia guaranítica y tradiciones hispano-coloniales. Destaca profundamente por su identidad musical el chamamé, sus celebraciones religiosas, multitudinarias, un fuerte sentido de comunidad en torno al mate, la gastronomía basada en pescados de río y una fuerte devoción popular. También diferentes espectáculos, como en el teatro tradicional Juan de Vera, suelen albergar ciclos de música, festivales de tango, presentaciones de artistas locales y nacionales. Para mayor información, siempre dirigirse y consultar con la agenda actualizada de la Municipalidad Ciudad de Eventos. Más música en este hermoso día.

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4: Bueno, atención para los amantes de la cocina, claro que sí, no podemos dejar de no tenerla con esas exquisiteces que siempre nos ofrece nuestra querida Lucy Belaustegui. Te escuchamos.
5: Maite Irorú, Magmata Pisá, voces y cantos del Paraguay Jendujaracuera. Hoy tenemos la receta del chi charó trenzado, la carne trenzada. Los ingredientes: un matambre, sal a gusto, un poco de pimienta, agua, una cebolla y un morrón verde. vamos a la preparación. Desgrasar un poco el matambre, cortar a lo largo en tiras finas sin abrir totalmente la parte de arriba. Trenzar y luego cortar la parte superior. Atar los dos extremos con un hilo de cocina, freír en una olla en su propia grasa, agregar sal gruesa y un poco de pimienta. Luego de dorarse muy bien, agregar el agua, una cebolla y un pimiento. Dejar hervir para que se ablande la carne y al volver a freírse y que esté bien dorada, retirar las trenzas, sacarle los hilos y servir con mandioca o sopa paraguaya.
4: Muchísimas gracias, mi querida amiga Lucy Belauste, y con esta exquisitez de la carne trenzada. Tomaron nota, ¿verdad? Y con esto llegamos al final de otro encuentro junto a todos ustedes. Nos despedimos con este hermoso tema musical. Sean felices, los quiero muchísimo.

0: Saben que estamos grabando un disco, ¿no?
1: Así me gusta.
0: No, no estamos grabando un disco. Estamos grabando un discazo.

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0: Hola.
1: Hola.
0: Bueno, perdón por haberte despertado, pero me dijeron que estabas acá arriba.
1: Acepto tus disculpas, pero no me lo vuelvas a hacer, por favor. Y bueno, ¿ya te vas al aeropuerto?
0: Sí, pero con tiempo suficiente para ir a desayunar.
1: Ok. Dame un minutito.
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0: Muy buenas tardes, estamos en otro viernes más de Todo Pasa Info. Nos encontramos acá por FM Sapucay 87.7. Pueden escucharnos también en www.fmsapucay.com.ar o a través de nuestra red de TikTok, que es -etuper87, todo junto, y ahí estamos en el live de TikTok. Mi nombre es Ethel Pérez Lindo y lo voy a estar acompañando hoy acá por FM Sapucay. ¿Cómo estás, amiga?
1: Bien, Sapucay.
0: Sí, presentate, Sapucay.
1: No, Sapucay, no,
0: yo como la otra vez que hablaste en alemán.
1: Como yo que hablo por ahí, Kraken.
0: Sapucay.
1: Kraken y Sapucay.
0: Tiene otro nombre la radio. ¿Cómo estás, Fernando? Acá lo saludamos a nuestro operador. Bien, dice Fer.
1: Sí. Él nos quiere.
0: Él no quiere a nadie. Dijo hoy la frase: oye, no quiero a nadie, pero tampoco odio a nadie. O algo así era. O no odio ni quiero a nadie. Bueno, algo así era.
1: Igual lo vamos a registrar.
0: Un análisis. Sí. Bueno, ¿qué tal la semana?
1: Dormí poco.
0: Ay, bueno, mira, acá ya empezamos con la pavada, porque si vos dormiste, ¿qué me queda a mí, digamos, lo que fue la semana de locos esta?
1: Bueno, para mi ritmo de dormir poco.
0: ¿Sí? ¿Por qué será? Porque ¿será que porque querés dormir poco?
1: Un problema técnico.
0: ¿Eh? Estás desvelándote de onda.
1: Sí, fue porque vinieron personas
0: subiendo cosas. No, las personas que fueron anoche para las 2 y 5 y 10 ya no estaban más. Pero yo después estuve viendo ahí que hubo, ¿cómo es?, movimiento en las redes sociales como hasta las 4 de la mañana, y yo, no, bueno, debe ser que mañana no trabaja, dije yo, había sido que sí.
1: Sí, trabajó.
0: O sea, y bueno, y ¿viste cuál es el dicho? Calavera no chilla. Así que estás como que, no sé, te levantaste como que estás hasta las 7.
1: Y para mí fue como entrar a la madrugada y no dormí siesta. Ayer había dormido.

0: Yo no, bueno, debe ser que mañana no trabaja, dije yo. Había sido que sí.
1: Sí, trabajaba.
0: O sea, y bueno, y, ¿viste cómo, cuál es el dicho? Calavera no chilla. Así que estás como que, no sé, te levantaste como que estás hasta las 7.
1: Y para mí fue como entrar a la madrugada y no dormí siesta. Ayer había dormido.
0: ¿A qué hora? A las 9.
1: Ah, a las 8. O sea, era a las 9, pero yo entendí mal y me fui a las 8.
0: Bueno, eso por desvelarte, Erika Insaurralde. Bueno, vamos a estar anunciando que tenemos un sorteo que ya está subido a nuestro Instagram.
1: El sorteo,
0: ¿de todo pasa info o no todavía?
1: El sorteo va a estar ahora, cuando terminemos el programa, vamos a tener una reunión de producción.
0: No, no hace falta, vamos a soltar acá el sorteo. Bueno, lo vamos, vas a nombrar, bueno, vas a contar de qué es el sorteo y después, bueno, lo vamos a publicar en el Instagram.
1: Que en el Instagram, que es @todopasainfo.
0: Ahí va a estar.
1: Bueno, les comento de qué es el sorteo.
0: Sí.
1: El sorteo es, ustedes van a tener que participar ahora en el tópico del día, que lo vamos a decir enseguida, y se van a sortear entradas para la obra de teatro que se va a hacer en el teatro, valga la redundancia del teatro, La Máscara de Toy Story. Uh-huh. Bueno, para los que no saben dónde queda el teatro La Máscara, está, recordemos que se cambió de lugar, antes estaba por 9 de julio, ahora está por Avenida Chaco. En realidad está por la esquina entre Avenida Chaco y la otra dirección. Ay, nunca...
0: Creo que esa es la, esa no es la avenida... Ay, no me sale, la que llega hasta la Piacentini. Es una de las que se entrecruza, sí, digamos. Pero ¿cómo se llama? ¿No te acordás?
1: Ramírez.
0: La avenida, claro, Ramírez, claro. Pero la dirección exacta de La Máscara...
1: Vos ya me pedís mucho ya.
0: Y bueno, para que la gente básicamente sepa dónde va a ir. Pero bueno, esto va a estar cargado. Va a estar cargado
1: en nuestras redes también. Yo creo que un poco a propósito.
0: No, le afectó que... realmente.
1: No, pero un poco que... a propósito decirlo así, porque entonces ustedes tienen que entrar a nuestras redes y ahí tienen detallada, claro, sí, la información también. Es toda una estrategia,
0: sí,
1: de marketing.
0: Ponele. Pero bueno, escuchá, amiga. Vamos a mandar un saludo a los que nos están escuchando. Yo le voy a mandar un saludo a mi sobrinito Abaco, si es que, como siempre, está ahí, porque oye, tiene entrenamiento, pero calculo que debe estar escuchando. Y bueno, le voy a mandar un saludo a mi mamá también. ¿Y vos a quién querés saludar?
1: A todos los que nos conocen.
0: Ah, la típica. Pasa que si eso, porque que... no sabe ni a quién.
1: Yo tengo que empezar a tirar un nombre, bien. Después van a decir, bueno, pero a mí no me saludaste, entonces para quedar bien.
0: Ah, no, yo puntual y... Algo los que nos saluden, porque no quiero saludar. Ah, le vamos a mandar un saludo a Mariana, porque de ella me estoy acordando que por ahí puede estar escuchando el programa. No, no importa, a ella le mandamos un saludo porque es fiel seguidora nuestra. Encima ella se resuma, participa en todos los sorteos.
1: Mariana, así gran locutora de acá.
0: Una genia, no, sí. Estás confundiéndote, amiga,
1: ¿no es
0: por eso? Ah, por hablar, ¿viste? No, no, bueno, Mariana, perdón, es mi amiga laboral, digamos, ella es de mi trabajo. Con otra Mariana, no.
1: Ah, yo pensé que era Marianita.
0: No, Marianita Arce también le mandamos un saludo, pero ni está escuchando porque Mariana vive en su mundo, la otra Mariana. Pero bueno, ¿qué era que iba a decir? Che, bastante calor, o sea, cambiando el tema, vos con café, porque bueno, la distinta, porque acá estamos con aire, menos mal. Pero afuera es un horno, yo quedando en la moto, impresionante. El calor que está haciendo, y pensé que iba a descender bastante la temperatura, y no, 22 grados para la noche, así que va a estar, como vos decís,
1: va a estar muy birreable.
0: Birreable, cerveceable, fernet.
1: Ferneteable. No, te iba a decir que tienes tu frase, ¿te acordás cuando estudiábamos cuál era tu frase?
0: Ay, que vos siempre, cada frase que yo invento, el sacrificio de hoy son las birras del mañana. ¿Puedes creer que usé eso una vez en un, por decirlo así, en facultad? Ponele que estaba en una clase y teníamos que poner una frase cualquiera, ¿viste? Y la profesora, encima la profesora súper seria, ¿viste?
1: ¿Cómo era la profe?
0: Profesional. No, ella era piola, pero tranca, ¿viste? No, no, no. X. Y ya no vamos a decir más por la...
1: No, yo iba a decir que era característica, pues,
0: no,
1: por ahí.
0: No, no, no. Esta era sabía, pero muy seria, ¿viste? Y ella dijo que inventemos las frases, qué sé yo. Y era un juego que vos tenías que... se sacaba de una bolsita una frase y del otro cómo, de qué forma decirla, si la decías como un susurro, si la decías cantando, si la decías llorando, viste, esas cosas de teatro, por así, sí, decirlo. Bueno, y yo ahí puse esa frase, amiga, y obviamente nadie sabía quién era la frase cada una, y, pero
1: entonces
0: sí,
1: ya me conocías,
0: pero sí,
1: a mí, porque
0: pero
1: esa frase...
0: sí, pero sí, claro, sí, bueno, sí, bueno, entonces yo me acuerdo que ella dijo que

0: yo no le pregunté porque si no era obvio, si yo le decía, ¿se puede inventar la frase? Ya se iba a dar cuenta. Entonces ella dijo que no importaba la frase, que sé yo, si quieren inventar algo, lo inventan, lo que se les ocurra. Y ahí yo puse eso, ¿para qué? Todos ponían cosas re serias, tipo, no sé, el progreso de una población en no sé qué, viste que se quieren hacer todo con la profesora seria, digamos. Y yo le decía, ay, acá hay alguien que se ve que le gusta mucho la joda, dijo mi compañero, que era un señor, ya viste, en ese momento. Y agarré y dice, esto es muy característico, pero está bueno, no sé qué. Y leyó, obviamente que yo re disimulando, pero a mí no pensé que iba, yo pensé que, no sé, que iba a quedar como era una frase, nomás no sabía que era para tanto, viste, pero bueno. Y era esa la... Pero no, igual hay varias. Esa es una. Las otras no... ¿Vos siempre te acordás de las otras frases?
1: Yo me acuerdo. No, iba a decir que... No sé si vos tuviste la oportunidad de estudiar con Coco Barreda, porque cuando nosotros empezamos la Facultad de Comunicación, les cuento, tenemos que hacer teatro. En el cursillo hacíamos teatro y justo yo le agarré la última parte cuando Coco Barreda daba clases. Ah, después, pobre, no, falleció.
0: Para mí la más envidiable ahí que todos hubiesen querido cursar y que yo tuve el honor de recibirme con ella fue Nidia Batedaga.
1: No, claro,
0: toda la vida.
1: La cátedra, pero claro, nosotros teníamos teatro, en el cursillo estaba bueno.
0: Bueno, en el cursillo sí, pero no, Nidia Batedaga era la número uno que después se terminó de retirar.
1: Yo también cursé con ella, pero después...
0: Después la mejor que también se terminó... Que en paz descanse,
1: como decía...
0: Que en paz descanse a... qué genia que era la de Semiología 1, Claudia Rosa.
1: Rosa.
0: Una capa. Creo que de los pocos profesores que no podemos acordar, y bueno, y nuestro gran Satina, el Pela, que le mandamos un saludo.
1: Bien, el mal, sí, todos juntos.
0: No, yo la verdad que tengo los mejores recuerdos y le agradezco, porque así como era, la verdad que recibió...
1: No, era muy exigente.
0: Sí, pero muy capo. Inolvidable su carpeta de recortes. Yo creo que hasta los que no estudiaron en la UNE de periodismo saben de la famosa carpeta de recortes esa.
1: Lo
0: qué
1: que, sí, todos.
0: Dolor.
1: Lo que estudiaba cualquier carrera de la UNE sabían.
0: Sabían que teníamos... ¿Por qué? Porque encima cuando cruzábamos con el Chaco Corriente, era imposible que no te vieran llevando una carpeta. ¿Cuánto medía, Erika? Era como un metro por... No sé,
1: era
0: la
1: carpeta
0: muy
1: número
0: 5.
1: Y la gente pensaba, pero esto es estudio de comunicación.
0: No, era una cosa enorme. Claro, porque después él te hacía que la forra era la 6 y un poquito
1: sí,
0: más ponerle el tamaño.
1: Razón, sí.
0: Pero era muy incómodo. Después se avivaron, no sé por qué, viste que venían los de las carpetas de arquitectura, que esa ha sido ya para gráfico 2, que ya teníamos otra vez la otra carpeta de recorte. Esa tenía menos.
1: Claro.
0: Esa era de pocos recortes.
1: Pero eran 2 años, eso también cabe.
0: Pero eran 2 años de andar acarreando la carpeta, por lo menos 2 o 3 veces en el año, porque a veces si a él le parecía, en los finales te pedía que le complete, y por más que te haya aprobado, él quería que vos le presentes la carpeta
1: completa. Lo que
0: pasa
1: es que había gente que no completaba, que entregaba.
0: Había gente que era muy cara dura y aún así
1: bueno,
0: aprobaba.
1: Pero mira, yo probé igual. Yo...
0: No, yo no estoy hablando de vos, amiga, no sé por qué recoger
1: guante.
0: Yo me estoy acordando de uno que empieza con... No, no voy a decir el nombre y el apellido mejor.
1: Sí.
0: Pero ahí nomás. Él sabrá quién es, porque si era, fue muy característico de mi camada, que se mandó una.
1: Sí.
0: Sí, se mandó una que nos matamos de risa hasta ahora.
1: Que salían los yo sabía la leyenda de que esta persona se le volaban los recortes en la moto, porque otro compañero nuestro, Horacio Aguirre, contaba...
0: Horacio Aguirre, nuestro sí, amigo, lo mandamos.
1: Bueno,
0: saludo.
1: Él contaba que le llevaba la moto a esta persona, a este individuo que flameaba los diarios.
0: Bueno, seguimos con la agenda, si no nosotros sí, vamos a seguir...
1: Bueno, la agenda de Todo Pasa tiene eventos solamente los domingos. Elegimos los domingos porque nos parecieron que son por ahí días
0: y sábados
1: más,
0: también.
1: Y sábados, sí. Sábado y domingo son los días más tranquilos, porque por ahí los viernes uno todavía está trabajando y a veces se pierden de los eventos. Entonces vamos a hacer hincapié en lo que ocurre.
0: Y por ahí si no hay algo muy trascendente o muy... como que llame la atención o qué sé yo, o que no sea muy accesible, bueno, sí vamos a dejar las actividades que hay domingo nomás, porque como hoy es viernes,
1: claro,
0: por ahí no tiene mucho sentido estar adelantándonos tampoco, así que si no decimos hoy de sábado, seguramente habrán de domingo, y bueno, y después me vas a contar lo de Emilia.
1: Lo de Emilia, recuerdan que vino Emilia
0: eso.
1: Cristaldo de la producción,
0: El C
1: Producciones, bueno. Emilia es una reconocida productora de acá y nos, como quedó muy conforme, dijo que por Cábala va a venir, sí, nos regaló entradas para que podamos sortear con la audiencia.
0: Claro, van a ser 2 pares de entradas.
1: Van a ser 2 pares de entradas para la obra de Toy Story que se va a hacer acá, La Máscara, y también en Sáenz Peña.
0: Okay.
1: Así que si hay algún oyente de otras localidades, aparte de Resistencia, o que quieran ir a Sáenz Peña, o estén cerca de Sáenz Peña,
0: también van a poder participar tranquilamente. O de Sáenz Peña, porque estaba por decir de zonas aledañas, y no, porque van a tener que ir hasta Sáenz Peña igual. Bueno, algo más.
1: Sí, quería aclarar algo. Contar. El sábado van a estar los de la, porque nos dijimos el día. El sábado va a estar la obra de teatro acá en La Máscara, la de Toy Story, y el domingo 4 va a ser en Sáenz Peña, en el ex centro cultural, perdón, en el centro cultural municipal, ex cine Teatro Español.
0: ¿Cómo es?
1: Hay una serie de actividades que estaría bueno también mencionarlas.
0: La del vino.
1: La del vino, querés decir la voz.
0: No, la del vino, comentame nomás.
1: Vino para pensar, no sé si alguien vio una película que tenía el mismo nombre, homónima. Bueno, yo creo que se inspiraron en esta película. Vino para pensar una película protagonizada por Valeria Bertuccelli, la esposa de Vicentico, y Daniel Hendler.
0: Una capa, me encanta genia, esa actriz. Sí. Me encantan todas las películas,
1: la de la
0: absolutamente
1: Tana, la que hizo
0: todas
1: la de Tana Ferro.
0: No, pero esa es una de las más populares. Me gustan todas las películas que hizo. Hay una que es donde ella hace... Ay, no me voy a acordar ahora porque es medio de Lander la película, no me va a salir ahora el nombre. Porque,
1: ¿con qué actores
0: porque,
1: estaba?
0: Y no son conocidos, porque ella es una de las que se destaca, digamos, porque es bien de allá, tiene sus añitos toda la película. Nunca me sale el nombre, pero está tan buena, yo la vi, no sé, como 10 veces seguro. Y la que más me gusta también es la de Viudas.
1: Sí,
0: está muy buena esa.
1: Borges, la actriz.
0: Sí, con ella, con Graciela Borges, Graciela, y con Rita Cortés. Rita Cortés,
1: una
0: genia que ahí anda con su cigarrito de... ¿Cómo es? Uno de los primeros electrónicos que
1: yo
0: se empezaba
1: que
0: a usar.
1: Uno
0: de los primeros, sí, pero no eran vapor todavía en ese tiempo.
1: Claro,
0: eran cigarrillos
1: era como...
0: electrónicos, pero no era la misma. Inclusive tiene la forma de un cigarrillo, digamos, muy finito. Es muy graciosa ella. Y también es muy mala.
1: No, sí.
0: Yo creo que es demasiado buena actriz porque ahí hace tranqui y vos te quedás tipo...
1: La cara que
0: qué
1: hace.
0: Qué raro, ¿no? Sí, a ella le va mejor siempre hacer de mala.
1: Como a varias. Bueno, nos fuimos por las ramas.
0: Sí, como
1: Vino
0: siempre.
1: Vino para pensar va a estar hoy viernes. En realidad les mentimos si hay una actividad de hoy. Hoy viernes a las 20 en el Secual vamos a estar presentando, eso nos dijeron los que nos hicieron llegar la invitación, Vino para pensar. Vino para pensar es una feria que la van a realizar estudiantes de la Facultad de Humanidades de la UNE. A través de la Cátedra de Filosofía van a presentar vinos y también contar la historia de los vinos, cómo surgieron las principales
0: cepas,
1: todo lo que tenga que ver con la industria vitivinícola de acá de Argentina, porque recordemos que acá no es que hay mucho en Chaco, pero sí.
0: Y aparte la gente y los interesados van a tener la posibilidad y la oportunidad de no solo recorrer las ferias, sino también que degustar los vinos. Así que no sé por qué...
1: Eso te iba a decir.
0: me parece que tenemos una actividad encima, mira, a las 20 horas, es justo cuando salimos acá.
1: Claro.
0: Tenemos ahí como un ratito, nos quedamos molestándole a Fer, que le encanta a él compartir, de estar con nuestra compañía. Ni escucha.
1: Pero bueno.
0: Entra la suya. Y después nos vamos a la...
1: Sí, pero yo, menos mal, porque yo pensé que era mañana y ahora estoy mirando que yo misma aclaré que era hoy. Bueno,
0: y acá está una que me está llamando la atención un poquito, que esto también le puedo mandar un saludo, porque justo se me vino otra amiga a la cabeza, que es Noelia Quiroz, muy fan de la movida y de la onda anime. Y bueno, este domingo hay una propuesta para los amantes, del anime a las 16, Kochobo. Celebra sus 2 años con un festival de magia y diversión en el Secual. Les recordamos que está en Santa María de Oro 471 y que la entrada es libre y gratuita. Así que ahora, si Noé no nos está escuchando, yo le voy a mandar un WhatsApp porque ella va a estar interesada. Inclusive es una amiga que es feriante, que hace ferias en distintos... cuando se dan en el Parqueo de Febrero o en el de la Democracia, o depende, a veces también le toca estar en la Plaza España, y en la Bienal tuvo mucho éxito porque fue una de las únicas, o sea, eran poquitos, creo que eran ella y un par más que tenían todo lo que respecta al anime, y hace muy lindas cosas en, no me sale este material,
1: en acrílico,
0: pero hay otro también, bueno, no me sale, pero que es como una especie de vitrofusión, pero no es eso. que hace aritos, vos cero la parte artística.
1: No, dijo. Yo siempre me llevé arte, lamentablemente no tengo talento para eso.
0: Y tampoco en la facultad con arte.
1: Bueno, eso.
0: Le mandaba un saludo al profesor. Nada que ver.
1: Regularizamos la materia.
0: Regularizamos la materia. A mi favor, yo no la regularicé una, sino dos veces. Y ahí está, esperando.
1: Está esperando.
0: Esperando al final. Para que otra vez regularice por tercera vez. ¿Será que la tercera es la vencida? Porque creo que vos, bueno. No,
1: yo ya la perdí a la materia.
0: No, la llegaste a regularizar por segunda vez, pero sí la hiciste dos veces, o sea que estamos a la misma.
1: La primera quedé libre, después regularicé.
0: Claro, no, yo regularicé dos, lo mío es peor porque encima que regularicé, tipo, el final está ahí. Dale, mamita, encima en pandemia, ¿cómo perdimos? Que el final, creo que el final nos tocaba rendir, o nosotros ya nos tocaba rendir en pandemia, ¿o no?
1: Sí,
0: final,
1: nosotros
0: bueno,
1: rendimos en pandemia, hacíamos home office, me acuerdo que nos juntábamos, bueno, ella nunca se acuerda de esas cosas.
0: No, yo eso finjo demencia, la verdad que toda la pandemia para mí fue un antes y un después, pero sí, la verdad que sí. Bueno, yo vamos por las ramas otra vez, amiga. Vamos a escuchar antes, después seguimos con agenda, porque hasta acá ya dijimos varias, quedan unas pares, y de paso vamos a ver si ya vamos subiendo al Instagram lo de Emilia, que es lo que me interesa para que la gente participe, porque eso va a ser el 3 y 4 de octubre, que si bien es la semana que viene, justamente es para que tengan más días para participar, y después también quizás vamos a estar en la semana, entre lunes y miércoles, como para cortar, con algún otro sorteo que todavía no pudimos confirmar. Y podría ser ese sería un segundo, el que no confirmamos. Y un tercero podría ser lo de Comunico Plus, que después vamos a explicar, quizás ya desde el miércoles, jueves, cosa de que
1: sí,
0: la gente vaya a participar.
1: Comunico Plus está disponible para cuando quiera nomás.
0: Bueno, eso te dijeron desde ahí, así que... Pero sí. Primero no vamos a abrumar a la gente, sino después van a estar... ¿Dónde participo?
1: Van a estar como yo, que le
0: etiqueto
1: a todos.
0: Manifestemos, ¿no? Tener un montón de seguidores. Por lo pronto pasamos los 200. Parece una pavada, pero este es nuestro séptimo programa. Si mal no recuerdo, quedó en chequear eso.
1: Nuestro
0: nunca
1: octavo
0: chequeamos.
1: Programa.
0: Octavo, o sea que... Cumplimos dos meses, ¿vos estás segura?
1: Sí.
0: Segurísima, chequeado, de como decía la Nata, hiper recontra chequeado.
1: Sí, está chequeado.
0: ¿Sí? Ah, bueno, entonces pasamos los 200 seguidores, que no parece re poco, pero para uno
1: no,
0: que le pone mucho esfuerzo a su proyecto y que lo hacemos porque la verdad que siempre nos gustó, somos radioaficionadas, o más allá de que somos periodistas, recibidas y demás, la radio es como un tema aparte que siempre nos gustó. De onda, como quien dice. Y bueno, volvemos con más actividades de agenda.
1: Claro,
0: y
1: sí, queda un par justamente.
0: Quedan unos pares. Bueno, nos vamos escuchando un tema musical y volvemos. Fantas.

0: Volvemos acá en Todo Pasa Info y vamos a seguir con las actividades de
1: con
0: agenda.
1: Las actividades de la sección. ¿Cómo es que se llama la sección? ¿Qué pinta la agenda?
0: ¿Qué pinta la agenda? Bueno, yo tenemos... estoy leyendo, paréntesis, ¿sí? Estoy leyendo acá algo de preservativo tulipa.
1: Sí, bueno, ¿quieres que hagamos un break de la agenda y hablemos de eso? Podría ser, ¿eh? No, no sé si escuchaste.
0: Como quieras, sí, sí, porque ya me, yo ya, ya me salí del libreto.
1: En la semana no sé si escucharon hablar acerca de que la empresa Tulipán, lo vamos a decir así abiertamente porque ya es algo de conocimiento público, el dueño dijo que no saben qué hacer para que la gente ya se imaginan, porque dicen que la empresa va a estar en quiebra porque hay mucha gente que deja de usar profiláctico y es un tema interesante, más allá del humor, porque...
0: Claro. Como dijo Charo, no sé si la conoces, sí, sí. Charo López, de Gelatina, de su programa Qué Olor, que está con Noelia Custodio. Ah, le ha sido preparado, porque me encanta, yo me mato de risa. Bueno, dijo, paren de la moda esta de el garch a pelo, boludo.
1: Claro.
0: O sea, están todos llenos de sífilis y es cierto, o sea,
1: porque es una
0: cada vez son más altos, dice
1: también,
0: que
1: ¿sí?
0: Nunca desde no sé qué año... que todavía no existían tantos métodos ni tanta información como ahora en el 2026, que hay un montón de casos de sífilis, pero impresionante. O sea, es como ya prácticamente se va a volver una epidemia.
1: Y
0: acá justo estábamos en el live de TikTok y hay una doctora presente, no sé si se fue, que una doctora muy seria presente, que seguramente que esto que estamos comentando igual está salió en la mayoría de los medios, porque encima... está muy bueno lo que hizo Charo López, inteligente de su parte, viste que ella desde el humor
1: es
0: sarcástico
1: muy
0: es
1: esa,
0: muy
1: sí.
0: Disruptiva, pero a la vez también abre ciertos debates, porque desde eso salió un montón de informes donde dicen que es cierto, hay muchísima casos de sífilis porque la gente no se está cuidando, ni si Dios quiere tirar como
1: claro.
0: El dicho que dice Matricio,
1: sí, tira un
0: cocín. Y no voy a decir, tiene una venería, no toca el suelo, boludo.
1: Claro. Más allá del humor, es algo interesante,
0: no, sí,
1: porque uno dice, o sea, es algo natural, todo lo hacen, todo lo hacemos, pero... incluso hay una canción también que dice sexo, mucho sexo de los prisioneros, que es una banda de rock chilena, y hicieron justamente un tema de rock para concientizar acerca del uso de preservativos. Es muy interesante este tema porque también me río porque va a desembocar lo que van a ser nuestros próximos temas de la jornada.
0: Bueno.
1: De esta jornada, o sea, de este programa. Vamos a inaugurar una nueva sección, un nuevo segmento que se llama... El Tribunal de Todo Pasa. En donde vamos a tirar red flags con situaciones y la gente va a tener que votar. A través de su voto van a participar en los distintos sorteos que recién mencionábamos en el LIP.
0: Y acá arrancamos con un par de, si se quiere, con un ejemplo, que era el que estábamos hablando ayer. Le mandamos un saludo a Fran el colectivero, que está con mucho laburo y está ahí con unos...
1: Tapado de laburo, él sigue tapado de laburo.
0: Sí, está tapado de laburo, literal. Le mandamos un saludo que no puede estar hoy con nosotros, pero ya volverá. Está presente en nuestros corazones. Ah, ¿qué le pasaba? Estaba re vivo, ¿viste? Cuando le saludan así. Le mandamos un saludo y con él estábamos justamente ayer debatiendo
1: haciendo la reunión de producción.
0: Claro,
1: sí.
0: Una reunión.
1: O sea, también laburamos nosotros y estábamos...
0: A ver cómo era uno de los...
1: Bueno, hay varios red flags que estuvimos haciendo en base también a por ahí charlas que surgen de debates de nuestros amigos y nos pareció interesante traer a colación. El primer red flag que voy a tirar es cuando... Primero vamos a presentar la situación que no le hicimos.
0: Sí, porque no hicimos la situación.
1: ¿Querés presentar la voz?
0: Dale. Que estábamos diciendo ayer, por ejemplo, si tu pareja o chongo o... chongo, acompañante.
1: Claro, como lo quieras.
0: Tu compañero de vida, de ruta, como lo quieras llamar.
1: Pareja sexual, ¿por qué
0: sí,
1: no? También.
0: Pareja, claro, por eso. O sea, tenemos que ver si no es para tanto o si representa una red flag. Para mí todas son una red flag, leyendo acá un poquito de lo primero nomás. Tipo, tarda todo
1: algunas
0: el día.
1: Algunas son relativas igual, pero
0: claro.
1: Sí.
0: Tarda, y aparte con el primero, con el multitasking que hay hoy en día, que hacemos no una ni dos, sino tres, cuatro, cinco cosas a la vez. así también, como dijo un compañero, así también
1: nos va.
0: Así también te va, y así también del lado del estrés y del lado de que por ahí el que mucho abarca poco aprieto, que por ahí termina teniendo, no, de todas las cosas, no, las cinco no te van a salir de la misma manera, digamos, por querer hacer tantas cosas, pero de alguna manera la parte laboral también te genera esto, ¿o no? Ahí se abre otro debate también, porque por ejemplo, sería en el mundo ideal, sería bueno, tipo, bueno, como los abogados, yo soy abogado, solamente me encargo de mis clientes, pero el abogado también tiene que estar escuchando, el abogado de familia, por ejemplo, tiene, porque sé, porque tengo a alguien que conozco, tiene también que, no es que opta, o sea, no es que adopta la situación como si fuera un psicólogo, pero también claro, tiene un cliente que quizás se le desmorona y que él no es que, ay, bueno, voy, lo represento y chau, ahí termino. O sea, todo eso sería en el mundo
1: tiene
0: ideal,
1: que tener una,
0: ¿no es cierto?
1: Formación multidisciplinaria, claro. Sería claro. O sea, a veces oficial, como ves, si es psicólogo para contener.
0: Bueno, por ejemplo, sí. Uno siendo periodista, ojalá fuera tan ideal, ay, bueno, me voy a la oficina y solamente me dedico, ponele, si está en la parte de gráfica, a redactar y listo. No, el periodista tiene que estar gestionando, más si es comunicación institucional, gestionando, redactando, te va a tener, ahora ya te convertiste, o sea, yo ya pasé a tener también una labor más, que es, soy creadora de contenido, pero no porque me encante hacer 70 cosas a la vez por el mismo sueldo, pero básicamente te va empujando eso, y si encima tenés una personalidad
1: hiperactiva, claro.
0: No hiperactiva, una personalidad que te gusta trabajar y te gusta hacer las cosas, se te van avivando en el camino, porque bueno, ahí no tenemos otra temática que entre la O tendríamos que purgar en otro espacio, pero es para decir esto, de que uno lamentablemente se maneja en el multitasking. Entonces, ¿cómo conecté todo eso con esta red flag? Porque el que quiere se hace un tiempo, y esto, por ejemplo, tarda todo el día en responder, pero está conectado. O sea, ni aunque no esté conectado y no te conté, ay, no llegué, viste como los TikTok que te muestran, ay, llegué y no vi el celu, viste que muestran toda la representación, sí, de que la mina llega y pase, cae en la
1: A mí me recuerda a una persona que todavía me clavó el viste, no me respondió.
0: Una persona muy mala amiga.
1: Sí. A las dos nos clavó el viste.
0: O sea que le estoy dando de baja, por suerte ahora es mi cumpleaños, y ahí el que no sea noticia ya se tendría que dar cuenta ya, porque viste que nosotros somos muy diplomáticos y tranca, pero.
1: Y sí, no
0: me está temblando así para decir, antes era, ay, pero son tantos años, que ahora la verdad que hechos, no, hoy me dijo una amiga justamente del trabajo, hechos, no palabras, y bueno,
1: no,
0: ese es el lema de vida,
1: igual con
0: que
1: esta
0: no te importe darte de baja de ciertas personas, chau, el que nos suma, un besito y listo, porque si no está, no está. Es así, o sea, y ahí ya volvemos a conectar, ¿viste? Con lo de la red flag, va para todo. Bueno, dice, si tu pareja o chongo tarda todo el día en responder, pero está conectado, ¿red flag o no es para tanto?
1: No, red flag. Una red flag. No sé qué dirá el público, pero acá por lo menos hay unanimidad en esa red flag.
0: Después, tiene foto con su ex. Ya me parece demasiado. Igual les voy a decir una cosa. No, yo por ejemplo, si yo me separo, saco todas las fotos de la red social. No quiero tener más nada que ver con esa persona, que me quede en el recuerdo si tengo
1: pero
0: ganas de acordarme.
1: Depende, porque hay muchos factores
0: no
1: que por ahí condicionan.
0: Me parece
1: si
0: rarísimo.
1: Si quedó buena relación, si tienen amigos,
0: sí, pero,
1: en común.
0: Pero pueden quedar en buena, no sé si buena relación, no existe así del todo el quedar en buena relación, capaz que cada uno siga su rumbo y listo, pero tener las fotos así, ponerle yo dentro en el Instagram.
1: Por eso depende de tu foto, no vas a tener una foto de suqueándote con tu ex, pero una foto en un evento donde si eliminas esa foto.
0: Bueno, para mí, no sé si es red flag, para mí es raro.
1: Para mí es relativo.
0: O que guarde fotos, de última, si guarda fotos de su celular, con su celular puede ser lo que quiere, y yo no tengo ni por qué saber lo que guarda en el teléfono, porque se supone que uno no tiene que revisar el celular, tiene que confiar,
1: claro.
0: Y en fin, si llega a tener fotos y demás, y bueno, y vos descubriste y te enojás, pero bueno, estuviste revisando, o sea, la persona puede tener lo que quiera ahí,
1: claro,
0: de recuerdo, puede
1: relativo.
0: Tener, no sé,
1: sí.
0: La foto.
1: No vamos a entrar en detalle, pero se entiende.
0: Allá, no sé. Bueno, vos te revisabas bastante el celular, así que no había. Bueno, y el teléfono, el teléfono,
1: no me quemé.
0: El WhatsApp web, y yo le vi a la persona mirando, y yo, ¿qué onda? No, me rechocó.
1: Igual me avisaste tarde, pero me avisaste.
0: No, porque lo dije ahí en el momento, y es como que no te vi muy rara, actuando como muy extrañamente, como que no sé, yo dije, ay, le estaba mirando.
1: Es que yo no tenía, yo me era en otra raro, época.
0: Porque encima a veces vos me decías, ay, fíjate, yo sabía tu contraseña y cuando vos me decías que abra el teléfono para ir para que me fije algo, ponerle que vos estabas lavando los platos. Bueno, nosotros somos muy amigas y hemos prácticamente, no convivido, pero estábamos muy juntas en la época de la pandemia.
1: Es porque ibas a limpiar la casa.
0: Sí, hasta ya nos conocemos bueno, hace bastante. Y ella me daba la contraseña de su celular a veces para que le conteste los mensajes. Y yo ni así quería entrar a mí a veces porque, bueno, me decía, pero fíjate. ¿Y esta persona, el tupé? Aparte no sé qué revisaba porque
1: es que estaba abierta, no sé, ahí el WhatsApp, esperaba encontrar web, algo. Sí,
0: claro, bueno, pero no, pero por ahí después se ponía a chismosear hasta nuestras conversaciones, nada que ver. ¿Cómo no encontró cuando le sacábamos el cuero?
1: Sí, la encontró también, por eso bueno, creo que nos clavó el bicho, pero bueno.
0: No hay que justificar. Bueno, después nunca publica nada de su pareja.
1: De la pareja actual.
0: Nos estamos claro, reyendo con el tópico, ¿te diste cuenta? Sí, no, pero bueno,
1: para que el público participe. De la pareja actual, porque ya hablamos del ex o la ex y ahora de la pareja actual. Si nunca se sacan foto o la presume, y ahí sí, eso sí, una red flag.
0: Sí, o como cuando cuando te dicen, no, si ni siquiera, güey, tenemos para hacer dulce.
1: Claro, ahí te chamulla, pero a veces te dicen, no quiero presumirte.
0: Dice, no, pero si yo no le doy ni bolillo y resulta que tenía tres Facebook. Tres Facebook, pero eran para entrar y jugar al casino online.
1: Ah, es un
0: hecho médico. Sí, estoy hablando con, claro, o sea, estoy hablando con ejemplos, ¿certés? Me estoy acordando bueno, y me causan gracia.
1: En ese ejemplo sí, ya es un, hay una unanimidad.
0: O que te dicen, o que por ejemplo, no sé, tenían otro teléfono que lo tenían guardado y después se les ocurrió traerlo porque no sé, y cuando lo ponen, resulta que ahí tenían cargado un Instagram que supuestamente no existía. Igual conmigo esas cosas, por eso no hay que, el que busca encuentra, eso ya es por un lado, no hay que buscar, no busques, confía y listo, igual te va a pasar.
1: Porque claro, como es que dice el dicho,
0: nadie muere mucho, así que, pero a ver, dejar que pase, y no, porque el que busca, literal, el que busca encuentra, y capaz que no vas a encontrar algo muy a ver, muy directo, qué sé yo, pero algo siempre va a haber que te va a quedar
1: algo
0: ahí,
1: explícito,
0: girando en el boche, ¿no? Y te vas a estar enroscando, no, ni sentido, o sea, deja que fluya, tampoco te digo que finja demencia, claro, que seas una bolú y que en tu cara te estén pasando las cosas, pero mira, relax. Y como dijo, Mili, vamos a mandar un saludo a nuestra amiga Mili. Mili que dijo en la frase ya, que fluya, amiga, que fluya.
1: En realidad, Mili tira muchos red flags, muchas frases. Algún día la vamos a invitar.
0: Sí, dijo que quería venir, de hecho sí, no tenía problema.
1: Sí, de hecho, a vos te tiró una, como en tu momento más humilde te dijo. Y ahí, bueno,
0: amiga,
1: contextualizar.
0: Vos tuviste tu momento más humilde cuando estuviste con ese.
1: Con ese personaje. Encima nos dijo,
0: bueno,
1: mientras...
0: que acá nadie se salva. Bueno, después...
1: No, iba a traer a colación...
0: Y bueno, me acordaba de esto, sí, del... No tengo Instagram. A lo que voy es lo siguiente, no hay que buscar... Porque yo, por ejemplo, vos me decís... Y bueno, entre las dos, mira... La CIA debería estar contratando, ¿no? Yo a esta altura, porque nosotros te podemos encontrar... Pero no sé...
1: Y bueno, uno va aprendiendo... Fuere.
0: Entonces, ¿qué uno aprende con eso? Nada... Vos deja que, o sea, le damos un consejo a alguien que por ahí está iniciándose con algún noviecito, lo que fuera, gente joven, pero igual esto aplica para todas las edades porque se supone que uno tiene que ir aprendiendo con el tiempo, pero viste que somos mañosos, los seres humanos somos como
1: sí, somos bastante.
0: Seres bastante complejos. No hacer eso porque el que busca encuentra siempre.
1: Igual dejar hoy tienen que ver mucho las pautas de pareja, claro, porque hay relaciones.
0: No exigir es otra, si querés, o sea, todo esto para evitarse un estrés y una parte tóxica que no existe. O sea, esto, por ejemplo, si tarda todo el día en responder y qué sé yo, a no
1: claro,
0: ser que sea tu pareja hay... Y como estamos hablando en el mundo del multitasking, o sea, todos hacemos muchas cosas a la vez, siempre nos vamos a hacer un tiempo, particularmente no hay quien a alguien no le interese, y vas a hacer hasta lo imposible para demostrarle a esa persona que te
1: si
0: importa.
1: Tarda en responder,
0: entonces, chao.
1: No es red flag en realidad. Es relativo. Bueno,
0: puede
1: para mí no es.
0: Puede ser relativo, pero si esto es algo que se va repitiendo,
1: claro,
0: como algo
1: si es un patrón
0: muy
1: ya no.
0: usual, chao. O sea, ni nos vimos. Lo de tiene foto con su ex, yo, particularmente desde mi punto de vista, a mí no me gusta. O sea, no, para mí, no sé si lo tomo como una red flag, pero yo lo tomo como algo que no aceptaría. y desde mi punto de vista, y no voy a ¿cómo se dice? A negociar eso. O sea, no me parece, porque yo no tendría fotos en mis redes. De hecho, archivé todo lo poco y nada que tenía con mi
1: pareja.
0: Bueno,
1: pero si hay gente amiga por ahí, vos decís, bueno...
0: No sé, amiga, la verdad que es
1: innecesario. En Navidad tenés que ponerle a la persona medio
0: para mí,
1: al costado.
0: Me encantaría leer lo que... No sé si sigue estando ahí mi amiga, a ver qué opina la otra Erika. ¿Qué opina ella de eso? Porque ella también tiene... bastante.
1: Pasa que es un polémico, eso quería decir. Por ahí a uno le molesta, pero si uno lo hace, no lo molesta. Yo, por ejemplo, tengo amigos varones y...
0: No es lo mismo. No, no es lo mismo que tener fotos con tu ex en una red.
1: No soy amiga de mi ex, tampoco tengo mucho, pero bueno.
0: No sé. Yo no veo ninguna de alguien que conozco que era un muy allegado, que sí es amiga.
1: No, porque yo eliminé eso, pero porque la otra persona me dijo, hay que eliminar. Le dije yo, no hay problema. Claro. Pero...
0: Esto, no exigir nunca publica nada de su pareja, eso también, viste, que es... No, ya, sí voy a estar con él, pero esto porque uno ya va aprendiendo y creciendo, no es que me estoy haciendo acá y la super... ¿Cómo se dice?
1: La superada, ¿no?
0: Pero si tengo que estar exigiendo... En una oportunidad, sí, aquí nos pasó esto de decir, che, nunca publicar, no subís una foto y que la etiqueta y que no suba, o que particularmente, no sé... suba y después si se pelean te elimine la etiqueta, te elimine la foto, o sea, todas esas cosas que aparte ya son muy inmaduras, no tiene mucho sentido. Si tenés que estar pidiéndole a alguien algo, ya no tiene...
1: Igual hay una
0: como que yo te digo, ay amiga, necesito que me preguntes todos los días cómo estoy, o necesito que aparezca, o sea, si tenés que estar forzando, ¿por qué somos así con las amistades? Como que no forzamos y no tenemos problema de decir chau y nos vemos, y con las parejas como que re migajero, o sea...
1: Suele pasar. No, iba a decir que hay una persona muy conocida que está en pareja y que la pareja pareciera que le saca la foto, pero esa persona como que nunca quiere mostrar la cara, muestran ponerle bebiendo algo, pero se les ve las manos, nunca se los ve juntos. Y
0: sale con
1: uno,
0: una cara de pocos amigos.
1: Cuando sale, por
0: qué
1: ahí,
0: feo,
1: claro.
0: Las parejas que están porque ya son muchos años y naturalizan.
1: No podemos decir la identidad porque es un colega, pero...
0: Ay, estoy hace 20 años y son re infelices. O salen y se ponen a... hacen pasar situaciones incómodas en un grupo o no. O que ya directamente no podemos tener ni un grupo porque ya pasan esas cosas.
1: Hay intromisión, hay insultos.
0: Es muy triste.
1: Es triste
0: y
1: porque
0: feo, o sea,
1: uno dice por qué uno tiene que
0: seguir
1: así,
0: sosteniendo,
1: claro.
0: O sea, por el solo hecho de que por ahí, no sé, hay una familia de por medio, pero ¿qué es mejor? ¿Criar así a hijos con esa imagen de una pareja odiándose? De
1: o
0: los
1: sea,
0: 7 días, 5.
1: El red flag por excelencia
0: y
1: es que cuando
0: o que le estés
1: pareja...
0: engañando a tu o que la estés engañando a tu pareja cada vez que podés y después finjas demencia y ay, pero tengo una familia.
1: Claro.
0: Sí. No voy a soltar porque el factor económico no me... Pero bueno, eso da para hablar.
1: Sí.
0: Largo y tendido, ese sería otro
1: de hecho,
0: análisis.
1: Hablamos con una persona, un psicólogo, y nos dijo que nos alejemos de esas personas por nuestra seguridad.
0: El psicólogo nunca te va a decir que te alejes. El psicólogo nunca te va a decir que te alejes. Te va a ir mostrando un camino.
1: No, psicólogo,
0: Bueno, y después esto. Sigue a toda su ex. ¿Por qué dice no quiere compartir la contraseña? Ay, amiga, eso es... O sea, ¿por qué? No es para... O sea, eso no entra en ninguna. Para mí eso no
1: existe. Para
0: mí
1: eso no es un red flag. Por eso lo puse, porque por ahí hay gente que sí.
0: Pero dice, no quiere compartir la contraseña. O sea, ¿por qué tendría que compartir la contraseña? De nada.
1: El patrón del celular, como vos planteabas hoy por ahí, sí. Porque vos decís, bueno, me estoy bañando y mi pareja quiere atender el teléfono. Eso
0: claro,
1: sí, pero de las redes sociales
0: punto,
1: sí ya es un montón, digamos.
0: Sí, me parece.
1: Pero el patrón del celular
0: sí,
1: para que...
0: Sí, por ahí sí, claro, puede ser en algún momento...
1: O sea, hasta ahí, pero ya las contraseñas en las redes sociales, o por ahí en la compu, bueno, quedan en tu escritorio, y bueno, uno dice... Está bien que la otra persona tenga acceso, pero que la otra persona se intrometa y empiece a hurgar tampoco está bueno.
0: Claro. Sí, no entendía el punto, pero
1: claro,
0: igual me parece
1: sí,
0: como que...
1: Sí, es igual un...
0: No sé.
1: Una exageración, digamos.
0: Sí. Bueno, decirlo. Seguimos con... Porque eso van a ser uno de los tópicos que vamos a ir poniendo en la semana. Para
1: claro,
0: ir la caja de comentarios, por ahí. No, la caja de respuestas o eso si quieren participar.
1: En los stickers de interacción,
0: digamos,
1: de historias, claro. Pero también en el chat pueden participar y decir si están de acuerdo en los red flags.
0: Claro, le mandamos un saludo ya que estamos acá, si es que sigue escuchando o ya se refue. A una amiga del barrio que se llama Erika, que dijo que ni a palo va a venir acá porque ella es una señora seria. No voy a decir el apellido, pero ella sabe quién es. Bueno, continuamos con las actividades de agenda y...
1: Sí, quería desarrollar lo de Tulipán, bueno, que recién hicimos como una mención.
0: Después yo comento algo de agenda entonces.
1: Sí, bueno, lo único que quería hacer como a modo de reflexión con respecto a las declaraciones del dueño de la empresa Tulipán es que hay veces que, bueno, si hay convenio uno puede tener relaciones, tal vez sin protección, pero tienen que haber muchos factores... no sé.
0: Ante todo tiene que ser algo consensuado y con una pareja con la que vos conocés, con la que vos sabés que está. Bueno, esto nunca va a ser certero de que, porque vos podés estar con alguien que vos decís, bueno, es mi pareja
1: exclusiva,
0: es mi pareja exclusiva, pero... o es mi novio, estoy hace tanto, nos conocemos, tipo, no sé, él se hizo un chequeo, yo también, y no tenemos nada raro ponerle, porque viste que eso también es algo que se puede exigir tranquilamente en el otro, che, yo quiero ver que vos te hayas hecho un chequeo de la típica que
1: eso
0: se
1: habría
0: hace,
1: que empezar a naturalizar
0: claro,
1: también,
0: para mí tendría que ser como cuando te piden eso, creo que le piden a las personas que se van a casar,
1: sí, en los registros civiles piden eso.
0: Civil piden eso,
1: yo me enteré hace poco, no es que me vaya a casar,
0: no, yo eso sabía, pero me parece que eso no necesariamente tiene que ser, o sea, que lo tenés que tener en cuenta cuando te pidan como un trámite, sino que tiene que ser algo de quererse uno y preocuparse uno por su cuerpo, porque tenemos uno solo y una sola vida, y uno nunca termina de confiar en la otra, o sea, sí tiene que confiar, pero uno nunca termina de conocer a la otra persona, y no porque sea tu novio, vos sabes que estás corriendo igual un riesgo, porque puede ser tu pareja hace mucho tiempo, pero...
1: ¿cómo que dice?
0: Puede ser que
1: vemos,
0: está con vos y vos decís, bueno, apelo, amor. Y
1: igual no
0: bueno,
1: sé si
0: pero
1: a alguien
0: eso
1: le pasó,
0: depende
1: claro.
0: De consensuado. Y bueno, y si llegara a pasar algo, y la otra persona tendría que ser muy HDP, porque encima que te engaña, con la otra persona que te engaña, no es capaz de cuidarse aunque sea con esa persona, ¿entendés? Porque última, ponele que vos estás consensuado con tu pareja, podemos poner un ejemplo, estás consensuado con tu pareja... Lo que acabo de decir, acá el chapelada, como se dice a los guachos. Y es tu pareja de hace bastante, y bueno, se conocen, bla, bla, bla. Y se le ocurrió, pero esto va para ambos géneros, no es que estoy diciendo, claro. Ay, como que las mujeres no engañan, no. Pero como generalmente, bueno, no voy a decir porque estamos acá ante la presencia de un masculino, no quiero que haga como re, ay, los hombres nomás son en su mayoría los que engañan, pero bueno. No te puedes fiar de eso, pero si estás, y ponele que llegas a un consenso y no te cuidas cuando tenés relaciones sexuales, si te vas a ir a engañarla a tu pareja, ¿no te parece que vos estás sabiendo que tenés una pareja, una novia, un novio, irte con un segundo, digamos, o sea, con un amante o lo que fuere, y no cuidarte? Y encima puede ser algo que capaz a esa persona la conoces ahí o es una, no me sale la palabra, es algo casual. Me parece muy, no, sobre todo no solo irresponsabilidad, sino una hijaputez total.
1: Sí, no, iba a decir que algunas personas dicen también, no, pero yo soy una persona limpia y buscan ese tipo de fundamentos
0: ese tipo de
1: para fundamento evitar
0: que
1: o me
0: nada
1: molesta
0: que ver,
1: usarlo,
0: porque o sea,
1: claro.
0: Ponerte un forro, ¿no? Qué limpio ni limpio. ¿En qué sentido, digamos, o sea,
1: claro.
0: No tiene
1: también,
0: lógica?
1: Hay, bueno, después podríamos desarrollar que también hay preservativos para hombres y para mujer, que muchas veces cuando el hombre te dice, digo, porque el hombre es el que usa, ¿no? Me molesta, vos podés decirle como mujer, bueno, pero existen, no sé, primero mostrarle que es flexible el látex y después de que vos también lo podés usar como mujer, que hay muchas opciones de profilaxis, digamos.
0: Claro.
1: Es algo muy interesante, o sea que yo creo que habría que hacer algo, alguna campaña para que Tulipán no cierre, porque si no, fomentaría.
0: No sé, fomentar un poco más la ESI también en los colegios, o no sé cuál sería toda la salida, porque... Viste que salen los informes, pero después como que desaparece todo de vuelta y como que estamos todo bien y...
1: Claro.
0: No está
1: eso
0: bueno,
1: también es disparador,
0: digamos,
1: para una posible encuesta para saber si los chequeños se cuidan o no. Así que lo
0: bueno,
1: vamos a estar subiendo a nuestras redes.
0: Vamos
1: y vamos a
0: eso.
1: Cerrar con...
0: Cerramos ¿sí? con un par de las últimas de agenda y nos vamos despidiendo en este viernes. Hoy, a ver, domingo...
1: sí,
0: este domingo, dos, sí. ¿Este domingo qué fecha sería? ¿27? Sí, 27.
1: Sí, 27.
0: Ah, mira, me estoy acordando de una actividad también que es de Pico Frank, que me interesa. La voy a decir ya porque me voy a olvidar.
1: Bueno.
0: En el contexto del aniversario de Fontana, se va a presentar Pico Frank en la plaza central de Fontana, que es la zona céntrica, digamos, a las 19 horas, y va a ofrecer un show gratuito ahí para todos los que quieran acercarse. A las 19 arranca el acto central. 20:15 creo que sube, 20:15 sube Pico Frank, así que es una buena oportunidad. Yo creo que me voy a ir porque a mí me encanta él, me encanta su música y demás, así que, y sé que una vez que arranca a tocar, a él no le importa dónde esté, va a tocar una hora y media seguro. Eso por un lado. Seguimos con la del domingo de 17 a 21, Mr. Power, el ilusionista errante, llega acá a Resistencia. Y la cita será en el Paseo de Artistas y Artesanos, también conocido como el Paseo de los Artesanos, ubicado en Avenida Pellegrini. No, en Avenida La Pria 802, ahí en la esquina entre La Pria y Pellegrini. Para quienes no lo conozcan, Mr. Power es un artista rosarino que realiza shows de humor y acrobacias. Bueno, y eso era todo,
1: eso
0: creo.
1: Eso era todo, sí.
0: Bueno, pasó volando un programa más. Cumplimos dos meses de Todo Pasa Info, así que estamos contentas. No sé qué me está avisando allá el DIP, pero bueno. Y bueno,
1: te está preguntando, vamos, si sos humano, pero bueno.
0: Ah, okay. No, bueno. Y le mandamos un saludo a Alejandro Sosa y a Carito Miño, que hoy están festejando el cumpleaños, que se suspendió el viernes pasado por las inclemencias del tiempo. Se pasó para hoy, que estamos invitadas nosotras, así que ahí vamos a estar con la moda ochentosa y toda la temática ochentosa por el cumple de Caro Miño, así que le mandamos un saludo a ella, a todas las buenas por ahí, y a Lale Sosa, así que bueno, le mando un saludo a mi mamá, a Vaquito que está escuchando, vos, a todos los que te conocen.
1: A todos los que nos conocen.
0: A todos los que nos conocen, y bueno, más de 200 seguidores, y sí, dos meses de programa.
1: Bueno.
0: Parece poco, pero para nosotros es mucho. Bueno, hasta el próximo viernes, si Dios quiere.
1: Y síganos en las redes para estar actualizados.
0: Para los sorteos. Chau, chau. Chau.

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pasaron de la hora 19, estamos aquí en la 87.7 FM Zapucay. 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Realmente fue una jornada muy, pero muy calurosa. Seguramente dentro de un rato el servicio va a actualizar los datos de la temperatura a la hora 19, así que vamos a estar brindando más, para ser más preciso. Para mañana se espera una mínima de 16 grados y una máxima de 32, con cielo mayormente nublado.

dentro de un rato el servicio va a actualizar los datos de la temperatura a la hora 19, así que vamos a estar brindando más, para ser más preciso. Para mañana se espera una mínima de 16 grados y una máxima de 32, con cielo mayormente nublado. Así que José Ariche, preparando más las cañas, la línea, que el río no espera, dijo uno. El domingo la mínima será de 17, la máxima de 32, con cielo nublado y con tormentas aisladas. Así que el domingo, y puede haber una probabilidad de lluvia entre un 10 y un 40%. Así que, señor operador, usted que tiene algunas dificultades, si necesita alguna bolsita de arena, algo, tengo amigos ahí que le pueden conseguir porque le entra agua. Bueno, hablando de agua, juega Boca el domingo también, a las 5 de la tarde. Hay dos partidos de la Liga Chaqueña también, que enseguida también vamos a estar informando. Hablando de agua, hay varias cosas que le quiero contar con el tema del agua. Tiene que ver uno que la reunión del gobierno provincial para avanzar en un plan de contingencia por la posible llegada del fenómeno del Niño. El gobierno realizó una reunión provincial para avanzar en la coordinación de acciones y fortalecer los protocolos de prevención y respuesta ante la posibilidad de llegada climático conocido como el Niño. El encuentro se desarrolló en el Hotel Waló. ¿Se acuerdan? Lindo el Hotel Waló. ¿Cuándo? Era el Hotel Waló, allá en la década del 80, más o menos. En Cespeña. Y contó con la participación de intendentes, representantes de organismos y organizaciones civiles. Se trata de la segunda reunión provincial convocada para abordar la situación. La primera se había realizado la semana pasada, ¿se acuerda? En el Salón Obligado de Casa de Gobierno, con la presencia de intendentes, distintos actores de la sociedad y fuerzas que podrían colaborar ante la eventual emergencia. Esta es la segunda reunión provincial que realizamos, y la primera la hicimos la semana pasada en Resistencia, dijo Carolina Meriño, la secretaria de Coordinación de Gabinete, donde convocamos a intendentes y diferentes actores de la sociedad que entendemos que vamos a tener que colaborar ante la presencia de este fenómeno. Meiriño remarcó que todavía no es posible determinar cuándo podría llegar el fenómeno, y llámenlo por teléfono una vez se vuelve el encuentro, ni con qué intensidad podría presentarse. No sabemos cuándo ni cómo puede llegar a la provincia, ni tampoco va a ser fuerte o muy fuerte, esperemos que no sea así, pero tenemos que estar preparados. Durante la jornada se presentó el trabajo que viene desarrollando el gobierno provincial junto con los protocolos de contingencia de acción que se implementarán ante la eventual emergencia y las medidas que estarán coordinadas a través del Centro de Monitoreo y Operaciones de la provincia de El Chaco. Bueno, el que también habló fue el ministro de Gobierno, Karim Peche, que hizo de local ahí, destacó la participación de los intendentes. La reunión explicó que desde el gobierno provincial y el comité de emergencia se detallaron las acciones y obras que se vienen realizando. Bueno, entre los intendentes aquí lo veo a Areco, el hombre de Capitán Solari. Desde el gobierno provincial, desde el comité, se ha explicado una claridad mediana lo que se está haciendo, las obras que se están haciendo. Además señaló que el trabajo se desarrolla desde hace tiempo, a partir de un pedido del gobernador, y remarcó la necesidad de coordinar las acciones con los municipios. Bueno, hasta ahí todo bien. Todo bien, porque la sanata, eso es todo verso. Todo sanata. Le juntamos, hacemos, le decimos qué estamos haciendo, qué no estamos haciendo. Todo bien. Vayamos a los hechos. Porque estuve dialogando en la mañana de hoy con trabajadores del APA, con trabajadores directos del APA, y le pregunté a ellos qué se está haciendo desde ese organismo provincial para prevenir las tareas de este fenómeno llamado el Niño. ¿Sabe qué me dijeron? Pero así, lisa y llanamente, nada. Yo me quedé, créame, me quedé con la boca abierta, porque no entendía. Pensé que me estaban gastando, que me estaban cargando, que me estaban haciendo una broma. Y entonces pregunté, ¿pero por qué no hacen nada? Y hubo una respuesta que tiene que ver por qué no están haciendo nada, que es

que los profesionales que estaban trabajando en el área del APA, profesionales con años de experiencia, todos se renunciaron y se fueron. La mayoría se retiraron. Y eso no previno el gobierno. El retiro de... Pero no se fueron porque quisieron. Se fueron porque no hay elementos. No hay insumo. No hay un proyecto para trabajar. Estaba todo parado en el APA, todo. Ante esta situación, ¿qué hizo el gobierno? Se vio que no tenía nada, no tenía profesionales para trabajar ante esta contingencia que se prevé que va a venir, lo que se dice. Empezaron a llamar pasantes, estudiantes de ingeniería y de otros, para encontrar, bueno, obviamente que no es lo mismo estar en la facultad, estudiar, que encontrarse con la realidad. No se encontraron, se encontraron que no hay nada en el APA. Y es por eso que los profesionales con experiencia dijeron, no, pero ¿qué vamos a hacer si no tenemos nada? No hay material. No hubo mantenimiento de las bombas por mucho tiempo. No hubo mantenimiento en los canales, en los desagües. Y ahora todo lo hacen apuradas. A las apuradas, lo está haciendo, pero a las apuradas. Pero no un trabajo profundo, continuo, como para decir, che, que venga lo que venga y total nosotros estamos preparados. No, no estamos preparando. Que no es lo mismo estar preparado. No estamos preparando. Dice, ¿qué va a pasar con el terraplén? ¿El terraplén va a aguantar el cimbronazo del agua? ¿Va a aguantar? Por eso... Hoy cuando hablaba con estos trabajadores y que saben, porque están adentro del organismo, es más, hasta el punto que renunció un directorio del APA hace poco, porque claro, no tienen los elementos, no tienen la infraestructura como para decir, che, vamos al frente, estamos... No, hoy es todo a ver cómo sale. Es cierto que el agua o el fenómeno del Niño se sabe con qué intensidad va a llegar, cuánto tiempo va a durar, cómo va a ser. Algunos me dijeron que en casa del gobierno están rezando que sea leve, porque si no, esto puede ser un vendaval, puede arrasar con todo. Y puede ser muy fuerte. Así que bueno, veremos a ver. Esta es la realidad del gobierno, esto, el biribiri, que se usa ahora. El biribiri, hacemos reuniones, explicamos. Pero a la hora de los bifes, muchachos, hay que poner lomo. Y no hay gente para poner lomo. No hay gente. No, usted es murciélago. Usted es murciélago. Así que veremos a ver qué sucede. Esperemos que el gobierno se organice mejor de otra manera. Y basta de charla, muchachos. Basta de charla. No, las charlas no sirven. No sirven las charlas. Las reuniones, es perder tiempo. Es perder tiempo. Es tomar, hacer acciones, pero no acciones de ahora, sobre la hora, porque viene desde hace un año atrás que se dijo, el año que viene se viene el fenómeno del Niño, estas se alinean las consecuencias, y no se hizo nada, se la tomó como si nada, como una lluvia más,
y el río está en ascenso. El río, seguida le voy a Prefectura Naval Argentina, le vamos a decir en qué el estado del río aquí en Puerto Barranquera y en la zona, porque va a ser importante la altura de las aguas. Realmente ayer estaba en 4.50 el río Paraná, el riacho Barranqueras. En corriente ya estaba un poquito más, en el cerrito las cosas estaban un poquito, es decir, en Itatí la altura del río era bastante, y en Paso de la Patria también. Así que seguida vamos a estar actualizando los datos del río aquí en debate y conclusión. Así que bueno, por ahora el biribiri por un lado del gobierno, dando charlas, informando, y por otro lado los trabajadores que te muestran la realidad de lo que está pasando dentro de la estructura de APA, donde no hay profesionales y que empezaron a incorporar pasantes para ocupar ese lugar, pero claro, estos pasantes se encontraron que no tienen herramientas, o las herramientas que tienen son muy pocas para el trabajo que se necesita. 21 minutos pasaron de la hora 19 aquí en Sapucaí 87.7.

hechos insólitos en los últimos tiempos, en realidad. La policía está involucrada en varios hechos de corrupción. Uno, lo más grave, lo leíamos ayer, el tema de los narcopolicías que sustraían la droga que estaba por ser incinerada y la cambiaban por eso. Bueno, de los 8, ayer hablábamos que 2 hicieron un acuerdo con el fiscal federal y quedaron en libertad. Hay 6 que todavía siguen detenidos. Hay uno que llegó a un acuerdo y tiene 6 años de prisión en suspenso. Uno de los accesos que tiene la ciudad de Resistencia es por ruta 16, viniendo de Santa Fe. El otro es el acceso viniendo de Margarita Belén, por la ruta nacional número 11, y el otro es por el puente General Manuel Belgrano. Sucedió un hecho insólito en el puente General Manuel Belgrano. El episodio ocurrió en la subida del lado correntino. Un chofer brasileño aseguró que un policía le informó que había cometido una infracción por llevar un gancho de remolque y le exigió el pago de 300 lucas. ¿Tener 300? Sin embargo, en el video no se observa el que le haya entregado el acta correspondiente tras efectuar el pago. Una situación que generó repercusión en las redes sociales quedó registrada en un video publicado por un hombre brasileño, quien denunció públicamente que un policía le cobró 300.000 pesos por circular con un gancho de remolque en una camioneta mientras se encontraba en la subida del puente General Belgrano del lado de los correntinos. El hombre, identificado en redes sociales como el usuario @ Carla Solto -031, compartió un video en el que se observa el momento en que un inspector le indica que detenga la marcha sobre la máquina y le comunica que debía abonar una multa de 300 lucas. ¿Por qué? Según el pico, no estaba permitido llevar un remolque en el puente. En la imagen se observa que la camioneta cuenta con un gancho de para remolque en la parte trasera. Ante esta situación, el conductor le explica al policía que cuenta con las herramientas necesarias para retirar el gancho del vehículo. Sin embargo, la agente le responde que cuenta con los registros de cámara de seguridad y le señala que lo que tiene es un acta de infracción. Luego de esa explicación, el señor le manifiesta que pagará la multa en ese momento. Ante esto, el policía le indica que suba el vehículo, suba nomás. Se escucha la grabación. Una vez dentro del auto, el agente le informa el monto: 300. Allá son 340.000. Le hizo rebaja. El conductor procede a realizar el pago de solicitud y tras recibir, el policía me aguarda un rato para cargarle la plata. En un video difundido en redes sociales se observa que la gente le entrega al conductor un comprobante de pago. No le entrega ni el acta de infracción, en sus propias palabras. Vale señalar que en la Argentina no está permitido circular con dispositivo de enganche para remolque cuando no esté siendo utilizado. La publicación rápidamente generó reacciones entre los usuarios de redes sociales, mientras algunos cuestionaron el procedimiento de la gente y calificaron un robo. Otros remarcaron que la infracción debe quedar formalmente asentada y que las multas deben abonarse posteriormente a través de los medios. Bueno, así que esto sucedió en la subida del puente del lado correntino, donde un policía aparentemente cobró una coima de 300.000 pesos porque no le dio los comprobantes de pago al chofer de nacionalidad brasileña. Bueno, en los videos se ve, justo cuando le estás dando la monedilla, le da 30 billetes de 10, para que tenga de Diego. Bueno, sí que no le sacó la numeración, pero está escrachado el pobre policía. Espero que el ministro de Seguridad de Corrientes haga algo y diga: venga, vení acá. Bueno, vamos a ver cómo es el tema acá, porque esto no puede pasar. Si va a hacer las cosas, hazla bien, y si no, marche preso. Siete minutos de la hora 19, estamos aquí en 87.7 FM Zapucay. Vamos a hacer la primera pausa musical, la música tropical, como todos los viernes 25. Un saludo
para un cumpleañero, un amigo, de Margarita Belén, es el hijo de un amigo muy particular, de Cristian, así que seguramente el padre no está acá en Resistencia, no anda por la zona, el padre está en Buenos Aires, pero seguramente Cristian con los amigos esta noche va a brindar un rico, rico asado. La música tropical aquí en 87.7 FM Zapucay.

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42 minutos pasaron de la hora 19. 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Estamos en debate y conclusiones. Novena temporada. Quien le habla, Alejandro Mayana, y en la operación técnica y musical, hoy con la música tropical. Se viene la música chaqueña. Fernando Falcón.

va a ser un año electoral, como ya se sabe, porque se van a elegir las nuevas autoridades, o se van a renovar autoridades en algunos casos, algunos irán por reelección, tanto en la gobernación como a nivel nacional. Nuestro benemérito presidente dijo que él no iba a ir por la reelección, pero resulta que ahora quiere volver. Dijo, después del 28 el país va a andar bien, cuando él siga gobernando, dijo. Pero nos viene prometiendo cosas que no puede cumplir. Ayer miraba yo y a ver dónde había dólares y no encontraba, no me florecían dólares. No, la verdad no lo entiendo. Bueno, hay una encuesta entre Milei y un potable candidato que es Axel Kicillof. Una encuesta que muestra un cambio en el mapa de imagen positiva. Atento a esto, porque la medición incluye a 23 provincias más la ciudad autónoma de Buenos Aires y compara distrito por distrito la imagen positiva de ambos dirigentes. Y hay un dato muy importante, que la diferencia se achicó, hubo una brecha. La imagen positiva de Milei y de Kicillof presentan un escenario dividido en el mapa argentino, según las cuentas de la CB Global Data, realizada en septiembre de este año. El presidente registra una valoración positiva superior a la del gobernador bonaerense de 13 jurisdicciones sobre las 24, mientras que Kicillof se impone en 11 restantes. La comparación con la medición anterior de la misma consultora muestra un cambio en la distribución territorial, porque en julio la CB Global Data había registrado que Milei superaba a Kicillof en 16 jurisdicciones sobre 24, mientras que el gobernador se imponía solo en las 8 restantes. En septiembre la relación pasó a ser de 13 provincias para el presidente y 11 para Kicillof. Es decir, que Kicillof avanzó en tres jurisdicciones, en tres provincias, y que Milei perdió en tres lugares, en tres jurisdicciones. De esta manera, entre julio y septiembre, Milei redujo de 16 a 13 la cantidad de jurisdicciones en la que supera a Axel Kicillof en imagen positiva. Esto justo a un año de las elecciones. Mientras que el gobernador bonaerense pasó de imponerse de 8 distritos en 11, siempre según las mediciones de la CB Global Data. La medición, que incluye las 23 provincias y la ciudad autónoma de Buenos Aires, compara distrito por distrito la imagen positiva de ambos dirigentes. En el caso de Milei, sus mayores niveles de imagen positiva aparecen en Mendoza, que no es sorpresa, con el 53,7%, seguida en Córdoba con el 52,5%, en Neuquén el 46,2%, y en el extremo inferior sus registros más bajos se encuentran en Santiago del Estero el 20,2%, Formosa con el 21,8% y en Tierra del Fuego con el 30%. Kicillof, por su parte, alcanza sus mayores niveles de imagen positiva en Santiago del Estero con el 52,8%, Formosa con el 44%, Provincia de Buenos Aires con el 43%, y sus registros más bajos aparecen en Córdoba con el 19, Mendoza con el 20 y en Entre Ríos el 23,3, en tres provincias netamente radical. Esto está más claro. Hay que recordar que en las elecciones a presidente en Córdoba, en las tres provincias, tanto en Mendoza, en Córdoba como en Entre Ríos, perdió por paliza el justicialismo, el peronismo. En ese caso estaba Massa como candidato a presidente de la nación por el peronismo. Los datos corresponden al cuadro de comparación imagen positiva. El detalle territorial muestra que Milei supera a Kicillof en Chubut, en Ciudad Autónoma de Buenos Aires, Córdoba, Corrientes, Entre Ríos, Jujuy, Misiones, Mendoza, Neuquén, Salta, San Juan, Santa Cruz y Santa Fe. Kicillof, en cambio, obtiene una imagen positiva superior. Escuche bien, Catamarca, Chaco, Formosa, La Pampa, La Rioja, Provincia de Buenos Aires, Río Negro, San Luis, Santiago del Estero, Tierra del Fuego y Tucumán. El ranking provincial de CB Global Data ubica a Mendoza en primer lugar para Milei,
seguido por Córdoba y Neuquén, luego aparece Salta, Santa Fe, San Luis y Ciudad Autónoma de Buenos Aires y Chubut como las provincias de mejor imagen positiva del presidente de la nación. El listado completo, ordenado de mayor a menor según la posición publicada por la consultora, es Mendoza, Córdoba, Neuquén, Salta, Santa Fe, San Luis, Ciudad Autónoma de Buenos Aires, Charat, Chubut, Catamarca, Entre Ríos, Corrientes, La Rioja, San Juan, Jujuy, Tucumán, Provincia de Buenos Aires, La Pampa, La Rioja, Misiones, Santa Cruz, Chaco, Tierra del Fuego, Formosa y Santiago de Estero. De esa manera se van bajando el nivel de imagen positiva. Las provincias donde tienen mayor imagen positiva, si lo corresponden a Santiago del Estero, Formosa, Provincia de Buenos Aires, luego aparecen Tucumán, San Luis, Catamarca, Tierra del Fuego y Chaco. Continúa el ranking con La Rioja, Río Negro, La Pampa, Misiones, San Juan, Jujuy, Charat, Chubut, Santa Cruz, Salta, Neuquén, Ciudad Autónoma de Buenos Aires, Santa Fe, Corrientes, Entre Ríos, Mendoza y Córdoba, las tres últimas provincias donde tiene la peor imagen positiva. El relevamiento de septiembre muestra, por lo tanto, una diferencia de dos jurisdicciones en favor de Milei en el conteo del distrito de 13 contra 11. La comparación no implica un porcentaje nacional conjunto de imagen positiva, sino el resultado de cotejar los registros obtenidos por cada dirigente en cada una de las 24 jurisdicciones relevadas. En los extremos aparecen dos escenarios contrapuestos. Milei avanza con un mayor registro de Mendoza, del 53,7, en tanto que Kicillof un 52,8 en Santiago del Estero. A su vez, el menor registro del presidente se ubica en Santiago del Estero con 20 y el del gobernador bonaerense con Córdoba con el 19%. Así que ha subido un poco la imagen positiva de Kicillof, ha bajado un poco la imagen positiva del presidente Javier Milei. Pero esto tiene que ver que estamos a un año de campaña en la carrera política. ¿Qué va a pasar? Bueno, veremos. ¿Quién hace mejor las cosas de acá a un año? Si hoy hacemos la encuesta de nuevo, creo que Milei sigue perdiendo imagen positiva en este sentido. Porque con los números, con los datos que salen a la luz, con los hechos de corrupción que son más que evidentes en estos tiempos, su imagen se va deteriorando, por más que él quiera plantar el tema Malvinas como su bandera política, cuando no le dio resultado su bandera, que era la economía. La economía dejó de ser su bandera política. ¿Por qué? Porque los números no le dan. Porque el mismo INDEC hizo un análisis y demostró que en la Argentina hay casi 15 millones y medio de personas pobres. Imagínese este panorama el año que viene, si se llega a aumentar, que está, tendremos que esperar hasta enero, febrero del año que viene, cuando el INDEC dé los números del último semestre de este año, de cómo fueron los números, si avanzaron, si aumentó la pobreza, si descendió la pobreza, porque va a ser importante. Pero por ahora, en una encuesta hecha por la CB Global Data, habla que Milei está perdiendo imagen positiva en la República Argentina. Por ahora, es el mejor candidato potable que tiene el país, teóricamente, porque es el que mejor imagen tiene en 13 de los 24 distritos de la República Argentina. Pero bueno, habrá que esperar hasta el año que viene cómo continúa toda esta historia.

valga la redundancia, el que ya sacó su cartelito y dijo yo soy candidato, y empezó a flamear las banderas, y seguramente de ahora en más, a partir del 1 de octubre, va a empezar a entrar en campaña, es nada más y nada menos que el actual diputado provincial del peronismo y ex ministro de Economía, o ministro de Finanzas, como usted quiera llamarlo, de la gestión de Capitanich. Estoy hablando de Pérez Pom. Dijo que desde octubre saldrá a mostrar su programa de gobierno. El diputado ratificó sus intenciones de liderar el proceso político de cara a las próximas elecciones y anticipó que comenzará a recorrer ciudades chaqueñas para presentar una propuesta. Javier Martínez, Magda Ayala, Diego Bernachea, Juanchi García, entre otros, también manifestaron su de postularse como candidato a gobernador el año que viene. A esto le tenemos que sumar el Prensi Morante, Juan Carlos Ayala, es decir, la lista es larga. Ahora, muchachos, mírense de frente, mírense y díganse, ¿cuántos votos arrastramos nosotros? ¿Cuántos votos podemos arrastrar? Solo, sin compañía. ¿No lo sigue, sabe qué? Ni el perro Fernando, a varios de los candidatos. El escenario político del peronismo chaqueño rumbo al 2027 comienza a formar parte y a transformarse. Santiago Pérez Pom volvió a dejar en claro su aspiración. El diputado provincial aseguró que tiene todas las intenciones de liderar el proceso y anticipó que desde octubre próximo comenzará una nueva etapa de recorridas por la provincia para poner en consideración un programa de gobierno. Las declaraciones llegan en el momento que dentro del justicialismo chaqueño se acelera la discusión sobre la renovación de candidatura y manifestación pública de Capitanich y no disputar nuevamente la gobernación. ¿Yo sabe qué? Me preguntaron esto hace muy poco. ¿Quién iba a ser candidato al peronismo? Y me preguntaron por Capitanich. Y Capitanich dijo claramente, voy a dar un paso al costado, no me voy a presentar. ¿Sabe qué? Anoche hablé con una persona que está muy cerca de Capitanich y me dijo, tómalo con pinza, porque no está todo definido, porque no depende de él su decisión, sino depende del entorno que está alrededor de él. Bueno, veremos a ver qué pasa, pero Capitanich propio dijo, yo no quiero ser más candidato, hay que buscar la renovación. Ahora, ¿renovaciones Juan Carlos Ayala? ¿Renovaciones el Prensi Morante? No, busquemos renovación en serio. Esos son viejos caudillos peronistas, pero no son parte de la renovación del peronismo. Ya no son parte de la renovación. Ahora, si usted me hablaba 30 años atrás que eran parte de la renovación, bueno, basta. Pero hoy ya no. Hoy ya están en otro tipo de lista. En ese contexto, Pérez Pom consideró positiva la postura de los tres veces gobernador de abrir paso a la nueva dirigente, aunque marcó que el gobernador deberá continuar ocupando un lugar relevante en las decisiones políticas del espacio. Tengo todas las intenciones de poder liderar el proceso, pero eso no depende de mí. Obviamente depende de mi capacidad de persuasión, dijo Pérez Pom. El legislador, que en octubre marcará el comienzo de una etapa en la que buscará trasladar la discusión electoral hacia la propuesta concreta, seguramente en el mes de octubre nosotros tengamos el primer comienzo hacia la gente en términos de programa de gobierno. Pérez Pol explicó que su intención es comenzar a construir junto con distintos sectores de la sociedad una propuesta que no se limite a enumerar objetivos, sino que también detalles de qué manera podrían ejecutarse. Empezar a construir con la sociedad y con los que hemos trabajado estos 2 años una propuesta no solamente de qué vamos a hacer, sino cómo lo vamos a hacer. Para el diputado, eso deberá ser uno de los principales valores agregados para quienes pretendan conducir los destinos de la provincia. En ese punto sostuvo que la oposición política por sí sola resulta insuficiente si no está acompañada de alternativas concretas. Oponemos a Milei sin propuesta alternativa o oponemos a Heredero sin propuesta alternativa. De alguna manera volvemos a que la gente se enoje con la política en general.
el planteo se inscribe en una línea que Pérez Pons ya había expresado meses atrás cuando habló de aprovechar el periodo previo del 2027 para construir una alternativa política y elaborar un programa de gobierno a partir de las demandas recogidas en el territorio. Bueno, así que bueno, están echadas las cartas, al menos Pérez Pons dijo, yo levanto la mano, yo voy públicamente, yo levanto la mano, yo voy a salir a recorrer la provincia. Bueno, veremos a ver quién lo sigue. Es un candidato joven que tiene experiencia ya administrativa en el gobierno, manejó las arcas financieras de finanzas de la provincia en una gestión de capitanía, así que conoce el paño, así que veremos a ver si encuentra el apoyo primero de los peronistas, porque seguramente si hay más de un candidato a los que le nombré, Juanchi García, Bagdad Ayala, Javier Martínez, Pensi Morante, Juan Carlos Ayala, Pérez Pons, entre otros, Diego Bernachea, va a haber interna dentro del peronismo. Ahora, el que pierde acompaña, o nos vamos a sacar los ojos igual, porque a veces dice el que gana conduce, el que pierde acompaña, ese es el lema del peronismo. A veces no sucede eso, a veces los muchachos se rebelan y te hacen chanchullos para que vos no ganes. Bueno, esperemos a ver qué de acá, falta mucho, falta un año para las elecciones de gobernador en la provincia del Chaco. Las 20, nos empezamos a despedir, será hasta el lunes, lunes 28 de septiembre, ya entramos en el último día del mes, el noveno mes del año, después viene Caraí de Octubre. Ya se anticipó el Caraí de Octubre aquí en Radio Zapucay, porque hoy le dieron al diente, como las amigas trajeron los fajores, torta de queso, después trajeron focaccia, chipacito. Menos mal que no vino el gordito, sino qué panzada que se iba a hacer el gordito. Pero bueno, él se lo pierde. Y la chica, ¿cómo se llama el programa de la chica? Todo pasa. Todo pasa, como el anillo de Don Julio. El anillo de Don Julio decía todo pasa. Nosotros nos comenzamos a despedir, que tengan un excelente fin de semana. Acuérdense, mañana nublado, el domingo aparentemente va a haber lluvia. El mañana juega Forever 16 horas en Bolívar, frente a Bolívar, por la Primera Nacional. El domingo a las 17 juega Boca frente a Racing en cancha de Central por semifinales de la Copa Argentina. Y Estudiantes Rosario Central mañana en Santiago del Estero. Así que bueno, fútbol tiene para ver. Nosotros hoy parió la selección argentina del sub-19 en el sudamericano frente a los amigos paraguayos, los chicos perdieron por penales. Grande los chicos, un aplauso enorme para cada uno de ellos. Nos vamos con música, la tropical, la nuestra, la de acá. Hasta el próximo lunes.

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noches, arrancamos la jornada del viernes, último día hábil de la semana, ya último día hábil del mes de septiembre. Nos vamos despidiendo de este mes que arrancó, la verdad que un clima variado, variable, pasó lluvia, pasó frío, mucho frío, y a hoy clima primaveral, y hoy ya es casi de verano. En este momento 28 grados la temperatura, 32 la sensación térmica en la ciudad de Resistencia, con un cielo totalmente despejado, y promete un fin de semana muy, muy caluroso, cargado de humedad, y ideal para disfrutar el último fin de semana ya del mes de septiembre, próximo a ingresar en los últimos tres meses del año, un poco más de 90 días ya para estar cerrando este 2026. Viernes cargado de novedades, de noticias, se viene un fin de semana cargado de actividades en lo que hace al deporte local, regional, nacional y obviamente a nivel también internacional. Acá, en lo que corresponde a nosotros, a lo que más nos interesa, a los chaqueños, fútbol, tenemos mañana ya la presentación de Forever en Bolívar, partido clave para el negro. Si bien tiene un margen bastante importante hoy en la lucha por el descenso, hoy Forever también se está enfocando, ¿por qué no?, a soñar más a

a nosotros, a lo que más nos interesa, a lo que a los chaqueños, fútbol. Tenemos mañana ya la presentación de Forever en Bolívar, partido clave para el negro. Si bien tiene un margen bastante importante hoy en la lucha por el descenso, hoy Forever también se está enfocando, ¿por qué no?, a soñar más grande y clasificar al reducido. También no habrá jornada de Federal A. Recordemos ya el descenso hace un par de semanas de Sarmiento, que descendió al torneo del interior 2027 con un nuevo formato a partir del próximo año. Y Defensores Vilela, que sí va a seguir luchando, clasificó entre los cinco primeros de la reválida y va a seguir luchando por un segundo ascenso, aunque ahora deberá esperar rival, que va a ser uno de los que quede, que siga avanzando en las próximas etapas, así que Vilela esperará rival. También hay fútbol de la Liga Chaqueña. El domingo a las 16 horas, tanto en el Estadio Forever como en Central Norte, se juegan las dos semifinales del Clausura. Ya estamos llegando a instancias decisivas de la Liga Chaqueña en su torneo Clausura. Recordemos que una vez que finalice el Clausura, se viene la gran final del año con el campeón de la apertura, Don Orione, que ya está esperando. No pudo llegar a las semifinales en este Clausura, pero ya espera para esa gran final del año. También tenemos básquet hoy y mañana, el prefederal de básquetbol, que arranca esta noche con tres encuentros, mañana cierra uno más. De la séptima jornada, ya segunda de las revanchas, en este prefederal del provincial 2026, clasificatorio para el federal que arrancará en febrero o marzo del próximo año. También hay automovilismo local, participación chaqueña en el TC2000, la actuación de Colapinto en la Fórmula 1, que logró un noveno puesto y lo deja para mañana para competir por la Q3. También hay Copa Argentina este fin de semana. Recordemos que no hay fútbol local en Argentina por el fútbol de primera, por el hecho de que la selección argentina se está preparando para un amistoso, es fecha FIFA. Pero mañana sábado se juega la final de la Supercopa entre Estudiantes y Rosario Central en Córdoba, y el domingo en Rosario, precisamente en la cancha de Central, Boca ante Racing, cuarto de final de Copa Argentina. También hay básquetbol de la Asociación de Básquetbol de Resistencia, básquetbol local acá, que se sigue disputando el torneo Clausura. Recordemos, ya la apertura lo ganó Indu Club, pero ahora está desarrollándose el torneo Clausura. También hay regional amateur, no solamente acá en Resistencia, donde se enfrentan Deportivo Luján y Resistencia Central en un partido clave para definir al segundo clasificado en esta zona, que ya lo tiene clasificado precisamente a Central Norte. También habrá otros partidos en el interior, que luego estaremos desarrollando la programación, los días y horarios de los partidos. También hablaremos de Resistencia, que va a ser sede del torneo regional amateur femenino 2026. Corriente, que se suma al crear federal para fortalecer el desarrollo deportivo. También hay natación con participación de nadadores de regatas en la Copa Tiburones. Así que hay mucha información para desarrollar. Brevemente arrancamos por Forever. Forever anoche ya viajó rumbo a la ciudad de Bolívar. Hoy en hora del mediodía ya llegó al interior de la provincia de Buenos Aires. Mañana, 16 horas, visita nada menos y nada más que al local Ciudad de Bolívar, en un partido clave para las aspiraciones de ambos equipos. Pero en lo que nos interesa a nosotros, mañana Forever, recordemos que viene de 6 partidos sin conocer la derrota, con 4 victorias y 2 empates. Forever marcha décimo en la tabla de posiciones y su rival de mañana, Ciudad de Bolívar, está octavo, hasta ahí ingresando al reducido. Forever está solamente a 3 unidades. En caso de obtener un resultado positivo mañana, lo igualará y Forever ingresaría a zona de reducido. La verdad que es algo importante para el equipo albinegro, que si bien se olvidó un poco del promedio del descenso, ya que con estas últimas victorias y estos últimos resultados positivos se alejó bastante los puestos del último y el penúltimo, que son los que están descendiendo. Forever está hoy más cerca del reducido que de la lucha por el descenso. Mañana en el Estadio Municipal Eva Perón, donde hace la BC local Ciudad de Bolívar, con una capacidad para 3.300 personas, es un estadio chico, con el arbitraje Joaquín Gil, Forever visita a Ciudad de Bolívar con un equipo similar. Todavía no estaba definido, falta definir algunas posiciones, pero Forever iría con un equipo similar al que derrotó el último domingo como local 1-0 ante Almirante Brown. Todos los jugadores terminaron en buenas condiciones.

lesiones físicas, no tiene sancionado, así que uno cree que va a jugar con el mismo esquema. Por ahí la única duda era si sigue manteniendo el doble 9 arriba con Ezequiel Pacheco y el Mono Romero, o solamente el Mono Romero jugaría y entraría en su lugar otro jugador que lo acompañe, de que no sea tan ofensivo. Era la única duda, el resto será el mismo equipo, así que eso es por lo pronto por Forever. Ojalá le vaya todo bien, obviamente con la televisación de la LF Play podemos seguir el partido, las transmisiones. Recordemos, como dijimos, al Federal A no hay participación de equipos chaqueños. Sarmiento ya hace un par de semanas que perdió la categoría, y Defensores Vilela recién va a esperar rival, y recién en 3 semanas, en 20 días va a estar compitiendo en una nueva fase, pero ya se salvó el descenso, ya mantuvo la categoría, que es lo más importante, que era el objetivo principal del equipo de Vilelas. Vamos a una pequeña pausa y luego de la pausa, sí, ya empezamos a saludar el resto de la información que lo estuvimos mencionando.

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Volvemos luego de la pausa, volvemos siendo la 20:24, ya atravesando casi la mitad ya del programa de hoy, viernes, último viernes del mes de septiembre. Actualizamos los datos del tiempo: 27 grados la temperatura, 29 la sensación térmica. La verdad que una noche más que primaveral, una hermosa noche para salir, para compartir, para disfrutar del inicio de este fin de semana que promete ser bastante caluroso. Bueno, ya hablamos un poco de Forever, del Federal A, que este fin de semana no habrá competencia, pero sí se van a disputar las semifinales del torneo clausura de la Liga Chaqueña, que este último miércoles estuvieron definiendo ya los restantes clasificados que ya estaban faltando. Recordemos que el primer clasificado fue Central Norte al ganar su grupo B una fecha antes del final. Entre este martes y miércoles se definieron los restantes clasificados. En el grupo de Central Norte, segundo terminó San Martín de Margarita Belén, que ganó 8-0, histórico resultado, a Parque Patricio, que ya había descendido un par de fechas antes. Y por el grupo A, en un grupo muy disputado, Resistencia Central, que era el primero y tenía la gran chance de clasificar, no pudo con Forever, igualó 1-1, y eso lo aprovechó tanto Estudiantes como Defensores de Vilela, que con sus respectivas victorias lograron la clasificación a estas semifinales. Los dos partidos semifinales, obviamente un solo partido a 90 minutos, el ganador avanza a la final. En caso de empate se define por penales, se van a disputar el día domingo a las 16 horas. En cancha de Forever, con el arbitraje Juan Gabriel Hernández, Central Norte recibe a Estudiantes de Villa Gobernador Ferré. Y en la otra semifinal, en el estadio de Central Norte, con el arbitraje de Rodrigo López, Defensores de Vilelas recibe a San Martín de Margarita Belén. Así que el domingo, pasada las 18 horas, seguramente ya estaremos conociendo a los finalistas de este clausura. Recordemos, Don Oriones de Barranquera se consagró campeón de la apertura y espera a este campeón para jugar la gran final anual.

algo en el fútbol local, del fútbol de la zona. Esta vez ya nos vamos al regional amateur, donde este fin de semana, ya desde hoy viernes, sábado y domingo, se disputa una nueva fecha, ya la quinta fecha y penúltima de la zona clasificatoria, donde clasifican los dos primeros de cada grupo. El Consejo Federal de la AFA dio a conocer los días, horarios y árbitros para el desarrollo de esta quinta fecha del Regional Litoral Norte del Torneo Regional Amateur. En la zona 2, hoy mismo viernes hay partido, en un rato en la Leonesa, Municipal recibe a Estudiantes de Pirané Formosa. El equipo chaqueño necesita sumar para asegurar su clasificación a la siguiente fase. La fecha libre en esta oportunidad le corresponde a Estrellas de Formosa. Por la zona 3, donde están los equipos resistencianos, la actividad será mañana, sábado, con el duelo entre Deportivo Luján recibiendo a Resistencia Central. Con un empate, el equipo de Villa Río Negro asegura su clasificación. Recordemos que Central Norte tiene fecha libre, juega precisamente la semifinal de clausura el domingo y ya está clasificado a la siguiente ronda. Central Norte, los cuatro partidos que disputó, los cuatro lo ganó. Mientras que en la zona 4 irá todo el domingo a las 16 horas, Comercio Santa Silvina recibirá al puntero Unión y Fuerza de Corzuela, mientras que media hora más tarde en Castelli, Sportivo Cultural se medirá ante Avenida Fútbol Club de Villa Ángelas. Las posiciones en esta zona 2: Municipal de la Leonesa 5 unidades, Estrella de Formosa 4 y Estudiante de Pirané 1. Zona 3, Central Norte ya clasificado con 9 puntos, Deportivo Luján 3, Resistencia Central 0. Y en la zona 4, Unión y Fuerza de Corzuela 7, Esportivo Cultural de Castelli 6, Comercio Santa Silvina 5 y Avenida Fútbol Club de Villa Ángela 4 unidades.

con el fútbol local, fútbol de nuestra zona. Resistencia será sede del torneo regional amateur femenino 2026. La competencia comenzará este sábado 26 y finalizará el domingo 27 por la mañana. Participarán Sarmiento de Resistencia, que es representante del Chaco, Guaraní Antonio Franco por la provincia de Misiones, Ituzaingó, Sol de Mayo de Corrientes y San Martín de Formosa. El Estadio Centenario del Club Atlético Sarmiento recibirá este fin de semana a 4 equipos de la región en una competencia que tendrá su definición el domingo y otorgará una clasificación al torneo nacional. La competencia comenzará este sábado 26 y finalizará el domingo 27 por la mañana. Participarán el local Sarmiento de Resistencia, representando a la provincia del Chaco, Guaraní Antonio Franco de Misiones y Ituzaingó, Sol de Mayo de Corrientes y San Martín de Formosa. De la presentación acompañaron el presidente del Instituto del Deporte Chaqueño, Fabio Vázquez, el presidente de la Liga Chaqueña de Fútbol, Raúl Mosqueda, integrante del plantel femenino de Sarmiento, y su director técnico, Mariano Basualdo. El presidente del Deporte Chaqueño, Fabio Vázquez, destacó la importancia de que Chaco sea sede de esta competencia y el presente que atraviesa el fútbol femenino provincial. También felicitó al Club Sarmiento por ser el representante local en este torneo regional amateur femenino, en el cual otorgará una plaza para el torneo nacional. También resaltó el trabajo articulado entre las instituciones para concretar la realización del certamen y feliz de poder estar trabajando articuladamente con el Club Sarmiento, con la Liga Chaqueña, el gobierno, para que esto sea realidad y sea un hecho aquí en nuestra provincia. Por su parte, el presidente de la Liga Chaqueña, Mosqueda, remarcó el carácter histórico de la competencia para el fútbol femenino chaqueño y convocó a la comunidad a acompañar al representante provincial. El fixture, mañana sábado, 15 horas, Guaraní Antonio Franco de Misiones enfrenta a Ituzaingó, Sol de Mayo de Corrientes, y posteriormente a las 18 horas el local Sarmiento jugará ante San Martín de Formosa. El domingo 27 a las 10 horas será la final entre las vencedoras del día sábado, y la competencia representa una nueva oportunidad para visibilizar y fortalecer el fútbol femenino chaqueño, con Resistencia como sede de un certamen regional que reunirá equipos de la región: Chaco, Corrientes, Formosa y Misiones.

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1: Y ahora sí, damos vuelta a la página, cambiamos de deporte. Vamos a hablar del torneo prefederal provincial de básquetbol 2026, aquí en la provincia del Chaco, donde hoy arrancará ya la séptima fecha, segunda de las revanchas de esta primera fase, donde los equipos van definiendo ya sus ubicaciones para los playoffs, que arrancará durante el transcurso del mes de octubre. Hoy hay tres partidos, mañana se completa la fecha con el cuarto encuentro, pero la atracción de la jornada de hoy va a estar en Villa Ángela, donde uno de los punteros e invicto de la zona A, Progresista, recibe a Don Bosco de la ciudad de Resistencia. También se enfrentan Cooperativista e Italiana de Charata, eso será mañana sábado, y por la zona B, en la ciudad de Charata, Española recibe a Acción de Saspeña, mientras que aquí en Resistencia, Hindú recibe a Urquiza de la Leonesa. Hércules por la zona A y Social Las Breñas por la zona B tendrán fecha libre. Este torneo prefederal provincial 2026 que organiza la Federación Chaqueña continuará hoy con la disputa de la séptima fecha de la fase regular, segunda jornada de las revanchas. La programación contempla cuatro encuentros distribuidos entre el viernes y el sábado, en una etapa donde cada resultado comienza a tomar mayor relevancia de cara a la clasificación. Por la zona A, como dijimos, hoy viernes, en un rato nomás, 22 horas, Unión Progresista, el puntero invicto de esta zona, recibirá a Don Bosco de la ciudad de Resistencia en uno de los partidos, tal vez el más atractivo de esta jornada. En el encuentro de ida, las Águilas se quedaron con un triunfo gracias a un agónico triple de César Pepo Aballo, por lo que el conjunto salesiano buscará tomarse revancha. Lucas Tevez y Gonzalo Castro serán los árbitros y Gonzalo Durán el comisionado técnico. Mañana por esta misma zona, desde las 21:30, será el duelo de los charatenses. Cooperativista recibirá a Italiana. La COPE volverá a jugar luego de quedar libre en la sexta jornada, mientras que el Tano llegará con el envión de una importante victoria conseguida en Resistencia, precisamente ante Don Bosco. El elenco italiano viene de protagonizar una gran remontada ante Don Bosco. Recordemos que caía por 13 puntos al finalizar el entretiempo y terminó imponiéndose 70-69 con un cierre de partido muy ajustado. Iván Huck y Julio Vázquez serán los encargados de impartir justicia, siendo Alejandro Villanueva el comisionado técnico. En esta fecha quedará libre Social Las Breñas. En la zona B, uno de los encuentros se disputará en Charata. Hoy, desde las 21:30, Asociación Española recibe Acción de Presidencia Roque Saspeña, en un cruce importante para las aspiraciones de ambos equipos. El conjunto local llega con la confianza luego de conseguir una victoria como visitante frente a Urquiza en la Leonesa y buscará aprovechar nuevamente su localidad para sumar en la segunda rueda. El Celeste, en cambio, intentará recuperarse y conseguir un triunfo que le permita mejorar su posición en la tabla. Sebastián Basallo y Cristian Pogonza estarán a cargo de las acciones y Alejandra Moreno será la comisionada técnica. Mientras que aquí, en la ciudad de Resistencia, en aproximadamente un poco menos ya de una hora, el Bólido Verde Hindú Club recibe la visita de Urquiza de la Leonesa. El Bólido Verde regresará a la competencia después de quedar libre en la fecha pasada y buscará hacerse fuerte ante su público para mantenerse en la pelea por los primeros lugares. Los dirigidos por Luis Sequeira, que vienen de ganar el clásico el lunes ante Villa San Martín por el torneo clausura de la Asociación de Básquetbol de Resistencia, tendrán enfrente a un Urquiza que llega necesitado de sumar luego de la derrota sufrida como local ante Española en la jornada anterior. Gustavo Chávez y Fernando Godoy serán los jueces y Daniela Kessler la comisionada técnica. El que tendrá descanso en esta oportunidad es el único puntero invicto de esta zona, Hércules de Charata, que como dijimos lidera esta zona B y quedará libre en esta séptima jornada.

Y continuando con el básquetbol, en este caso del torneo local, clausura de la Asociación de Básquetbol de Resistencia, ayer se cerró una semana con mucha acción, con una, como dijimos, el lunes la victoria en el clásico de Hindú sobre Villa San Martín. Hindú es uno de los líderes de esta clausura, recordemos que ya se consagró campeón de la apertura, pero anoche Cune como visitante venció 71-68 a Don Orión en el estadio Omar Aristide Ginesta de Barranqueras. Como habíamos mencionado, la actividad arrancó el lunes con la victoria de Hindú ante Villa San Martín por 79-73 y el triunfo del Centro Deportivo Don Bosco frente a Urquiza de la Leonesa por 120-53. Y en lo que se refiere al básquetbol, un chaqueño, Lautaro López, será una de las principales incorporaciones de Bartolomé Mitre de Posadas para afrontar la temporada 26-27 de la Liga Argentina de Básquetbol, que también contará con la participación de Villa San Martín. El jugador nacido en Chaco y de cuna tricolor se suma al equipo dirigido por Matías Martiño luego de una experiencia internacional en Bosnia, donde defendió la camiseta del KK Bosna en la máxima categoría de ese país. López puede desempeñarse tanto como base y escolta, una versatilidad que buscará aportar al conjunto auriazul en su primera temporada en la segunda categoría del básquetbol argentino tras conseguir el ascenso desde la Liga Federal. El chaqueño ocupará una de las fichas mayores del plantel y afrontará así un nuevo desafío en su carrera, ahora nuevamente en el básquetbol argentino y con un equipo que buscará consolidarse en la Liga Argentina. Recordemos que esta Liga Argentina estará arrancando en las próximas semanas. Nuestro representante local, Villa San Martín, se está poniendo a punto y ayer sumó minutos ante San Martín de Corrientes. También la Liga Nacional, donde participan los equipos correntinos de San Martín y Regatas, también arranca en las próximas semanas una nueva temporada. En el caso de Villa San Martín, continúa sumando rodaje de cara a una nueva temporada en la Liga Argentina y ayer cerró una exigente serie de amistosos frente a San Martín de Corrientes, equipo que compite en la Liga Nacional. El conjunto correntino se impuso con amplitud por 92-63 en el primer encuentro, pero el tricolor tuvo una rápida respuesta. Apenas 24 horas después, Villa mostró otra versión, jugó un partido mucho más equilibrado y consiguió una ajustada victoria por 83-80. Con los dos amistosos ante San Martín ya incorporados a la preparación, Villa San Martín continuará trabajando mientras avanza hacia el comienzo de la Liga Argentina. Seguimos trabajando dentro de lo que es la cuarta semana, sabiendo que ya hay un fixture de por medio y que vamos a empezar la competencia el 21 de octubre. Seguimos pensando en la puesta a punto y tenemos una extensión de prácticamente dos semanas más de lo que habíamos planificado, dijo su entrenador Eduardo Japes, que va a ser su segunda temporada en el club tricolor. Cabe destacar que Villa se prepara para su debut en la temporada de la Liga Argentina, que será el miércoles 21 de octubre como local frente al Ceibo de San Francisco. Cinco días después volverá a jugar de local ante Bartolomé Mitre de Posadas, dos equipos que llegan desde el Torneo Federal 2026. La Liga Argentina comenzará el 15 de octubre y contará con 34 clubes divididos en dos conferencias de 17 y conservará el formato de la temporada anterior. Durante la fase regular, los equipos jugarán todos contra todos dentro de su conferencia con partidos de ida y vuelta. De esta manera, cada institución disputará 32 encuentros antes de ingresar a la etapa de playoff.

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1: Y en fin, hablamos un poco de automovilismo, ya pasando el fútbol, pasando el básquetbol. En el TC 2000, Lucas Carabajal, el chaqueño, tendrá un nuevo desafío. El objetivo es ganar en el Autódromo El Sonda de San Juan, se propuso el chaqueño, que llega séptimo en el campeonato y líder de la Copa Rocky, y este fin de semana afrontará por primera vez el circuito de San Juan. El chaqueño Lucas Carabajal afrontará este fin de semana un desafío inédito en su temporada debut en el TC 2000, correr por primera vez en el circuito El Sonda, Eduardo Copelo de San Juan, escenario de la octava fecha del campeonato. El piloto de Halcón Motorsport llega a esta nueva competencia ubicado en el séptimo puesto del campeonato con 50 puntos y como líder de la Copa Rookie, categoría reservada para los debutantes. Su objetivo será dar un paso más en su rápida adaptación a la divisional y buscar su primera victoria. Como él mismo se propuso, el objetivo es ganar en este autódromo tradicional e histórico El Sonda. Estamos cerca y de mi lado voy a darlo todo para conseguir mi primera victoria en el TC 2000, dijo el chaqueño. El chaqueño comenzará su camino en esta categoría el 24 de mayo, comenzó su carrera en el autódromo Martín Miguel de Güemes de Salta, donde finalizó séptimo con el Volkswagen Nibus. En la fecha siguiente, disputada en San Nicolás, consiguió su primer gran resultado a subir al podio con un segundo puesto. Con 8 fechas disputadas, buscará transformar la regularidad en el resultado que le falta, su primera victoria en el TC 2000. Suerte mañana para el chaqueño Lucas Carabajal.

deporte motor, Ramiro Gandola, Pasarino y Allende, los tres chaqueños están listos para su acción en Brasil. Los chaqueños Ramiro Gandola, Mauro Pasarino y Ezequiel Allende afrontarán este fin de semana la sexta fecha de la temporada 2026 del Moto 1000 GP, que tendrá como escenario el Autódromo Internacional de Santa Cruz do Sul en Río Grande do Sul, Brasil. Gandola y Pasarino serán protagonistas de la Gran Premio 1000, la categoría principal del certamen, mientras que Allende competirá en el Gran Premio 600, representando nuevamente a la provincia en una de las principales competencias de motociclismo de velocidad de la región. La actividad oficial en pista comenzará este viernes con los entrenamientos libres de las distintas categorías. También se desarrollará la primera clasificación de la Móvil Moto 4 Latin Cup divisional, que regresa al calendario del Moto 1000 GP y que integra el proyecto Road to Moto GP. El domingo quedará reservado para las carreras principales de la sexta etapa. Se disputará la segunda competencia de la Móvil Moto 4 Latin Cup y la tercera del campeonato femenino antes de la carrera principal del Gran Premio 1000 con Motul. También competirá el Gran Premio Like, el Gran Premio 600 y la Daytona 660 Cup.

0: Para ir finalizando ya con el programa de hoy, el último programa de la semana, el último viernes del mes de septiembre, como dijimos, a nivel nacional, en los Juegos Sudamericanos, hoy Argentina se quedó con la medalla de plata en fútbol. En la final igualó 0-0 ante Paraguay y cayó derrotado 5-4 en la definición por penales. Nuestros hermanos guaraníes consiguieron la medalla de oro, Argentina se quedó con la medalla de plata en lo que respecta al fútbol. El domingo hay Copa Argentina, cuarto de final en la cancha de Rosario Central, en el Gigante de Arroyito, a las 17 horas. Boca Racing prometen un clásico picante. Hay mucho en juego, se habla mucho. En la semana, con la decisión del Tribunal de Disciplina de la AFA que le dio el partido ganado a Boca sobre el reclamo con Vélez, se picanteó más el clásico. Los de Racing están sabiendo y arengando mucho a sus jugadores. Es un partido donde Boca viene de 14, 15 fechas sin conocer la derrota, entonces hoy en día es mucho más atrapante jugar ante Boca. Es el rival a vencer en este momento en el fútbol argentino, así que el domingo, gran partido. Racing va con un equipo similar al que derrotó a Sarmiento de Junín el pasado viernes por el torneo local. Boca también va con un equipo similar, con una sola variante respecto al partido donde venció 2-0 de visitante a San Lorenzo. El único cambio en el arco, Leandro Bray reemplaza al colombiano Álvaro Montero, que está con la selección colombiana disputando la fecha FIFA. Así que bueno, el lunes estaremos con todo el análisis de ese partido, gran partido. Mañana sábado también la final de la Supercopa Internacional en Córdoba, en el estadio Mario Alberto Kempes. También juegan Estudiantes de La Plata ante Rosario Central. Por último, para cerrar con el programa, ayer 24 de septiembre, Sarmiento, una institución decana de nuestra provincia, celebró sus 116 años. El Club Atlético Sarmiento celebró ayer 24 de septiembre sus 116 años de vida institucional, una fecha que representa mucho más que un aniversario. Es una oportunidad para poner en valor una historia marcada por el deporte, la comunidad y el sentido de pertenencia. A lo largo de sus 116 años, Sarmiento se consolidó como una institución profundamente vinculada con la vida social y deportiva de Resistencia y de la provincia del Chaco. Sus colores amarillos y rojos son parte de una identidad que atraviesa generaciones y que se renueva permanentemente con el aporte de socios, deportistas, familias, dirigentes, trabajadores y colaboradores. En el marco de este aniversario, recientemente se concretaron trabajos de renovación de la fachada de la sede ubicada sobre la calle Perón. La iniciativa fue posible gracias al compromiso conjunto de distintos integrantes de la comunidad decana. La obra contó con la gestión de los padres de Mini Básquet, la colaboración y donación de pinturas y herramientas de Pinturería Velasco y el aporte de mano de obra del equipo de Ecoequipo, que llevó adelante los trabajos para dejar renovado el frente de la institución. A 116 años de su fundación, el Club Atlético Sarmiento celebra su presente y mira hacia el futuro con la misma identidad que lo acompañó durante más de un siglo: trabajo, familia y amor por los colores. Si bien en este momento el Sarmiento, una de las instituciones más importantes de nuestra provincia y una de las más importantes seguramente de la ciudad de Resistencia, no está pasando por un muy buen momento, no solamente en lo institucional sino también en lo deportivo, hay un montón de reclamos, carencias por parte de los padres, de los socios, donde se le renunciaron y se le despidieron a muchos técnicos de las inferiores que aportaban mucho conocimiento y mucho aprendizaje para los niños. Cayó mucho el nivel de los socios, se le despidieron injustamente a más de 25 o 30 trabajadores, todos están con juicio laboral ante el club. En lo deportivo, bueno, se produjo el descenso en el torneo federal y eso se suma a la crisis institucional que está atravesando. Si bien no es un gran año el de Sarmiento, obviamente la esperanza está mirando en el futuro, arrancar de cero, reorganizarse y, ¿por qué no?, volver a ser la institución que fue en un pasado hace muy poco. Ayer estuvo hablando, ahí vamos a escuchar las palabras de su presidente Mauricio González, donde precisamente manifiesta el deseo de unidad de los socios, obviamente asumiendo la responsabilidad de este mal presente, pero que la única manera de salir es con la unidad de los socios. Y obviamente, seguramente el año que viene habrá convocatoria de elecciones. Él dijo que va a ver si se va a participar nuevamente o dará lugar a otra gente que venga a colaborar, y la idea es siempre sacar al club de esta situación que está atravesando actualmente. Dejamos con la palabra de Mauricio González, presidente de Sarmiento, en su 116 aniversario. Nosotros nos despedimos hasta el lunes con el resumen de todo lo que va a suceder en este fin de semana, que viene cargado de actividades en toda la disciplina. Así que buen fin de semana, nos vemos el lunes.
1: Así es, muy buenas tardes, la verdad que muy feliz de estar hoy aquí celebrando esta pequeña fiesta que está realizando el Club Sarmiento en conmemoración de sus 116 años. La verdad que desde el gobierno de la provincia le traemos un saludo al señor gobernador, me pidió que asista y que emita un caluroso saludo para todos los padres, los jugadores, la comisión directiva. La verdad que están haciendo una cosa muy hermosa, es una comisión directiva nueva prácticamente, donde la verdad que siempre, hoy le decía a su presidente, que valoren las instalaciones que tienen, porque salí de la provincia y todo el mundo te pregunta por Sarmiento, todo el mundo pregunta por las instalaciones, por la cancha, por esto donde estamos hoy, una cancha de básquet, parqué, un polideportivo refrigerado, no cualquiera tiene esto. Entonces, siempre decimos que el gobierno de la provincia vamos a apoyar, yo me siento orgulloso como presidente del Instituto de Deporte, acompañar a esta institución, de hecho, 116 años no es poca cosa, así que acompañarlo y felicitarlo por todo lo que vienen haciendo y decirle que van a tener siempre el respaldo del gobierno de la provincia, porque cuando hablamos de deporte, nos permito decirme lo que manifiesta el gobernador siempre, que en esta gestión el deporte es una política de Estado y así lo llevamos adelante a lo largo y a lo ancho de la provincia. Así que muy feliz de hoy estar con Mauri y toda su comisión celebrando esto, viendo a los padres que acompañan a los chicos. ¡Qué mayor felicidad! Yo que soy profe de educación física, siento esa felicidad y una emoción enorme en poder estar hoy aquí compartiendo esta fiesta.
2: Muchas gracias.
1: Gracias.
2: Bueno, vamos a hablar ahora con el presidente justamente del club, Mauricio González. Bueno, felicitaciones. 116 años. ¿Cómo se vive como hincha, como socio también, obviamente como dirigente?
3: Hola, ¿qué tal? Muy buenas tardes, muchas gracias por venir a cubrir el evento. En primer lugar, quiero agradecer la presencia del presidente del Instituto del Deporte, en representación también del gobernador de nuestra provincia, Leandro Osdero. También quiero agradecer al presidente de Lotería Chaqueña, que nos pudo asistir, a Lucas Apud, que siempre son organismos que nos estuvieron acompañando y que nos acompañan a nosotros en el día a día. Como hincha y como socio, muy feliz de poder cumplir 116 años y como presidente, para mí es un orgullo. Es un orgullo como tanto otros presidentes han pasado a lo largo de toda nuestra historia, no solamente ocupar un cargo, sino también desde el rol que ocupa cada uno para sostener durante tantos años a la primera institución del Chaco. Así que para nosotros es una alegría inmensa y estamos acá celebrando con toda la comunidad sarmientista.
2: ¿Qué es Sarmiento para el Chaco?
3: Sarmiento es la primera institución, es la institución decana, es todo, es donde a raíz es la madre o el padre de todo el resto de clubes, digamos. Es un orgullo quien viste nuestra camiseta, independientemente de qué categoría te encuentres o dónde estás, porque por ahí nos pasa el amor o el orgullo de un club o de vestir una camiseta, somos los primeros y somos los más grandes de la provincia.
2: Todo cumpleaños, vos lo decías en tu discurso, se piden deseos. Respondenos, ¿cuál es tu deseo?
3: Yo pedí un deseo para el club y para la comunidad sarmientista. Y como lo dije recién, es un deseo que depende de nosotros, porque se trata de lo que hablamos de manera individual, de lo que escribimos de manera individual. Y mi deseo es de aquí en adelante, es que nos respetemos entre sarmientistas. Porque durante muchos años existe una especie de maltrato entre nosotros, entre padres con profesores, socios con dirigentes, dirigentes con deportistas, y no se construye así. Nosotros tenemos que cuidarnos entre nosotros independientemente del rol que ocupa cada uno, y debemos aprender a convivir aún en las diferencias. Este mensaje es para toda la gente de Sarmiento, para los hinchas y para los socios. Respetémonos y cuidémonos entre nosotros. No nos vamos a caer, no nos vamos a rendir, estamos llenos de vida. Esta es la generación que sigue, mirá cuántos deportistas tenemos. Y nosotros tenemos que mostrar y dar el ejemplo para que ellos sean nuestra próxima conducción. Ese es mi deseo para toda nuestra comunidad y disfrutemos de estos nuestros 116 años. Y vamos por más.
2: Estamos de celebración, pero también, bueno, esto es la noticia que se supo, que en el Club Sarmiento, en la parte futbolística, tuvo este descenso. ¿Cómo se está viviendo eso?
3: Bueno, más allá, eso se vive con mucho dolor y con mucha tristeza, digamos. Pero hay que afrontarlo con responsabilidad. Eso hay que darle un corte, un punto final. Hay responsabilidad y la responsabilidad absoluta es mía, pero tenemos que levantarnos y tenemos que pensar de acá en adelante. Este año es electivo, hay elecciones, hay asambleas, se presenta un balance, pero como yo lo dije ya también en otros lugares, no importa qué comisión directiva venga, no importa quién sea nuestro próximo presidente, importa con cuánta masa societaria cuenta de acompañamiento para poder ordenar el club, para poder ordenar la institución y para poder estar en la competencia que estemos en base a la masa societaria que contemos en ese momento.
2: ¿Cuántos socios y cuántos deportistas tiene el club?
3: 3.800 socios aproximadamente activos, pero que pagaron la cuota de septiembre de 2.600. Nuestro expresidente Daniel Pascual, en una reunión que tuve con él privada en su consultorio, me llamó, agarró una hoja, tomó una lapicera y me escribió el número 3.500. Me lo dio vuelta y me dijo, acordate siempre de este número. ¿Qué pasa, doctor? Me dijo, le dije yo, ¿viste? ¿Por qué ese número? Me dijo, si vos lográs que los socios, que 3.500 socios paguen la cuota de un mes, el club va a empezar a lograr su equilibrio. Todavía no lo podemos lograr. Pagan 1.000, se bajan 1.000, pagan 1.000, se bajan 1.000, y 2.600, 2.700 siempre es el techo mensual de nuestro club. Debemos acompañar, debemos tomar conciencia, el hincha que está enojado, que se despoje de su enojo, y que le haga un regalo al club, y el mejor regalo que le pueda hacer el club es pasar por la boletería, pasar por la administración y haciéndose socio. Entonces, para el próximo inicio, para la próxima temporada, quien le toque conducir cuenta con una gran masa societaria para que cada trabajador, ya sea jugador, cuerpo técnico o persona que hacen al funcionamiento de un plantel de fútbol profesional, pueda contar con su salario, que es uno de los principales factores que nos llevó a perder una categoría.
2: ¿Se va a levantar Sarmiento?
3: ¿Cómo?
2: ¿Se va a levantar Sarmiento?
3: Por supuesto que sí, por supuesto que se va a levantar. Estuvimos más abajo nosotros, siempre vamos a estar. Depende de nosotros, depende de los sarmientistas. Hay que aprender a convivir entre nosotros. Debemos organizarlo, debemos ir organizando, debemos ir dándole forma a lo que queremos hacia futuro. Debemos conversar y construir desde la diferencia y desde el respeto.
2: Muchas gracias.
3: Muchas gracias a ustedes.
2: Bueno, compañeros, ahí compartíamos parte de este festejo. Fíjense, los chicos en este momento están haciendo sorteos porque hay regalos, obviamente, para todos los presentes en este lugar. Y vamos a ver si podemos hablar con alguno de los profes. Hola, estamos en vivo. ¿Sos profe vos?
4: Yo, profe de la novena.
2: ¿Nombre?
4: De Agustín Aguirre.
2: Bueno, ¿cómo estás viviendo este día?
4: Una experiencia única, la verdad. Muy buena organización. Me está gustando mucho el evento.
2: ¿Cuántos chicos tenés a cargo?
4: A cargo, en total, en la categoría tengo 15 chicos. Hoy nos pidieron venir todos por tema de escuela y otros motivos, digamos. Pero sí, tengo 15 chicos.
2: ¿Y cómo es trabajar en Sarmiento?
4: Es muy lindo, la verdad. Tema padres, todos son muy unidos. La organización en sí es muy unida. Me siento muy cómodo en el club y espero poder seguir.
2: Un mensaje para la gente que está al otro lado, hincha de Sarmiento en su cumpleaños.
4: Más que nada para los hinchas de Sarmiento, quiero que tengan paciencia nomás, como dijo el presidente, es un deseo, tenemos que estar todos unidos y esto va a seguir creciendo, tenga paciencia nomás.
2: Muchas gracias. Dale. Bueno, hay parte de los profes de este Sarmiento querido acá en Resistencia, a ver si podemos hablar con alguno de los chicos. A ver, hola chicas, ¿cómo andan? ¿Estamos en vivo? ¿De qué categoría son?
5: De U15 y U17.
2: ¿Sí? ¿Nombre?
5: Yo, Keila. Con Salsa.
2: ¿Cómo están viviendo el cumpleaños de Sarmiento?
5: No, sí, muy divertido, muy lindo todo en realidad, sí.
2: ¿Y vos?
5: No, sí, lo mismo, de verdad.
2: ¿Cuántos son en total?
5: Bastante, como 20 llegamos a ser, capaz. Acá, en básquet en general, los femeninos. Sí, 20. Sí, por ahí, 20 más o menos.
2: ¿Y hace cuánto entrenan acá?
5: Yo hace como 4 meses nada más. No, yo como 4 años.
2: ¿Y cómo fue todo este tiempo acá en Sarmiento?
5: No, re lindo, o sea, siempre se sintió como una familia acá siempre.
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